0: Muy bien, a esa hora de ruta olímpica. Una canción de Luna que le inspire. Una canción de Luna. Hoy hay luna llena, señoras y señores. Una luna hermosa empieza a posarse sobre la ciudad de Ibagué. Cielo despejado. Este año tenemos eclipse. Y hay un eclipse que se va a poder ver desde acá, desde Ibagué, perfectamente. Sí está despejado. Sí está despejado. Si no está despejado, va a ser muy triste. Porque qué raro que siempre que hay un evento, siempre que hay algo de eclipse o alguna vaina, Ibagué pega la nubada. O sea, o empieza a llover, o no se pudo ver nada. Esta vez sí va a ser, señores. Esta vez sí tiene que ser. No, está linda la luna, ¿eh? Luna, luna, luna, luna, luna. No, no encontré una canción. Bueno, hay muchas para la luna. Hay muchas para la luna.
1: Sí, sí,
0: no,
1: sí, sí.
0: No
1: sí.
0: sé si esa, si esa.
1: Hay una que es muy sentimental, que de verdad me llega al alma.
0: Sí.
1: Esa que dice luna, lunera, cascabelera.
0: Por la de la infancia, lo que vivió. Le pegaban por todo.
1: Porque no respeta a sus compañeros.
0: Ahí está ahora con el índice de serie 94.3. Bueno, pues oyentes, estamos listos en este momento para nuestro ring. De una vez, del ring de la ruta olímpica. Listo y preparado, señoras y señores.

0: ¿Con salsa o le gusta más la música romántica? O tropical.
1: Pues es que hay salsa romántica, claro.
0: Sí, por eso.
1: Sí.
0: Pero yo me quiero ir con una canción que no escucho hace rato. La verdad, así de pronto la gente la recuerda y le gusta.
1: ¿Cuál?
0: Se llama Luna Nueva. Aquí está, señoras y señores, atrás de Olímpica Estéreo 94.3. Esta es la primera. La he llegado, la primera.
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0: pueden hacer en este momento a través de nuestro WhatsApp 320-676-9943. Muy bien, y en la otra esquina, ¿qué tenemos, señores?
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0: Ah, sí, esa de Leo Dan es bonita también. Pero pues es que...
1: Pero no está.
0: Pero ese de bajo la luz de, bajo la luz de la luna, cara luna, el loco y la luna, hechizo de luna.
1: Hechizo de luna es muy lindo.
0: Luna de Ana Gabriela también.
1: Vamos con esa.
0: Luna de Ana Gabriela, que esa, señores, señores. Aunque también está la luna negra.
1: Ah, luna negra. No, pero entonces mejor hechizo de luna.
0: Y esta noche es de media luna.
1: No, sí.
0: Ojos de luna. Rayito de luna.

0: la canción que más les guste. ¿Nos vamos con Carlos Vives o si nos vamos con Ana Gabriel? Me han puesto por la número 2.
1: Cada loco con su luna, ¿no?
0: ¿Cómo?
1: Cada loco con su luna.
2: Uy, ¿todas las orejas son mías?
1: Una foto, tomándole la foto a la luna.
0: Es que solamente se ve como la... ¿El qué? La, no, la silueta. Y se ve un poco oreja.
1: Realmente no creíamos que iba a decirte, pero... por detrás te ves así, Juli. Que empiecen las votos, señoras y señores, en Olímpica Estéreo 94.3.
0: Es para escuchar bien a mis oyentes. Oh.
1: Empiecen los votos en este momento. ¿Será la primera o será la segunda? ¿Qué dicen?
3: Buenas noches, buenas noches. Gabo, como supo que iba a perder, dejó casi toda la canción de Carlos Vives. No es con Juli Juli. Con
0: eso.
3: Ana Gabriel.
0: ¡Ay, Ana Gabriel! ¡Dale, no importa! Bien, excelente.
1: Ana Gabriel.
0: Eso, por la número dos. Ahí va. Se ganó media canasta hasta ahora.
4: Gabito, voto por la primera.
1: ¡Eso! Ah, ¡eso! No. ¡Eso! Olímpica Estereola.
5: ¡Ah, oh, no, es así! ¡Oh! ¡No! ¡No! ¡Un abracito que yo me lo pique!
1: ¡Patelo y patinamos! ¡Ahí se va a poner! ¡Hola, Olímpica!
4: ¡Gabo, Juli, buenas noches!
0: ¡Buenas noches!
4: ¡Sí, voto para Ana Gabriel!
0: ¡Eso! ¡Muy bien, buenas, muchas gracias!
6: ¿Ah? ¡Olímpica! Que escucho mucho Olímpica Estéreo. ¿Por qué? Porque me da de todo. Papi, la verdad, vuelvo y le reintegro el saludo a Dilma Comba García.
0: Reintégrese.
6: En la ciudad de Simón Bolívar.
0: Listo.
6: ¿Qué estoy haciendo? Se imagina, escuchando Olímpica. ¿Por qué? Porque me pone y me da de todo. ¡Hágale!
1: Eso, y que votó también, obviamente, por la canción de Gabo, que gracias.
0: ¿Qué?
1: Gracias al oyente.
0: ¿Qué dijo?
7: ¿Qué? Hola, Olímpica. Olímpica, Olímpica, por la de Gabo Arroyave, por la primera.
0: Sí,
7: la
0: primera. Sí. Listo, por la primera.
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9: Cabito, cabito, por la dos. Mi voto es por la dos.
1: Listo.
0: La número dos. Muy bien, perfecto. Buena elección, la verdad.
1: Olímpica.
10: Muchachos, muchachos, los tiene loquito esa luna. No, Gabito, Gabito, llegó loquito y lo acabo de ver lo que es la luna. ¿Ah? Vamos por la segunda, muchachos, vamos por la segunda.
0: Por la segunda, listo.
1: Olímpica.
11: Ana Gabriel, Ana Gabriel, buenas noches.
0: Buenas noches.
12: Yo soy por Ana Gabriel.
0: Listo, muy bien.
9: Bueno, Gabito, Gabito y Juli, Juli, con Juan Bermúdez. Voy por Juli, Juli, Gabriel. Juli, Gabriel.
1: Hola, Olímpica.
13: Buenas noches, señores de Olímpica. Yo me los bendiga.
1: Época,
13: Juli, Juli, a mi Gabito hermoso. Vamos por Luna de Ana Gabriel.
0: Luna
13: de Ana Gabriel. Dios
0: me los bendiga. Ok, listo.
1: Chao.
13: Vamos por Gabo Vives. Gabo
1: esa
13: Vives,
1: vaina.
13: El loco de la luna, ¿no? El
0: listo.
13: Loco, el loco de Gabo. Ah, no, la luna de Gabo, perdón.
14: Hola, mi Gabito. Buenas noches. Te voy por la primera. Un besito, te cuidas.
1: Se pregunta que se eclipse, ¿no?
0: No, no, no, no, luna llena.
1: Bueno, Olímpica, buenas.
15: Bueno, bueno, me voy por la uno, por la uno.
1: Eso.
15: Gabo Vives.
1: Los cuatro vientos.
16: Hola, Gabito y Juli Juli.
0: Hola.
16: Esta canción de una nueva a paleta, bueno, a ti, te leto, hotel, te leto, hotel.
1: Por Carlos Vives, de Luna Nueva.
0: ¿Dijo por Carlos Vives?
1: Dijo Luna Nueva.
0: Dijo Luna, Luna Ana Gabriel, ¿no?
17: ¡Luna! ¡Ojos de Luna! ¡Viene Gabriel!
5: Ah, no, es así.
0: Oh, otra no, vez,
1: no,
0: otra
1: no,
0: vez.
1: No, sí, sí, ya, ya, ya.
18: Buenas noches, Gabito.
0: Fuera
18: bendiciones.
0: Otro,
18: Gabito, voto por la 2, por la 2.
1: Vale,
18: dos.
1: Bien,
18: que excelente. Tengan una excelente y bendecida noche.
0: Igualmente, mi vida, muchas gracias.
1: Hello.
19: Gabito, Gabito, Juli, Juli. Gabito, lo aprecio mucho, pero no, Gabito, escoja mejores cantantes que Carlos Vives, no. Carlos Vives, no, no me convence.
0: Listo.
19: Tocó acompañar a Juli Juli, Gabito.
0: Pues oh, es que tocó, ¿no?
19: Coja mejor el cantante, Gabito.
1: No, papi, me encanta Carlos Vives, lo defiendo aquí a la luna.
8: Olímpica, olímpica, Gabito, me voy con la de Juli Juli.
0: Muy bien, excelente.
1: Olímpica.
12: Buenas noches, señores de Olímpica, mi voto es por Juli Juli, por la 2, Diana Gabriel.
0: Muchas vale. Gracias.
1: Hola, Olímpica.
20: Gabito, por la 2, por la 2, por la 2.
1: Vale. Hola, Olímpica, buenas.
21: Buenas noches, Olímpica. Voto, voto por Gabito, por Gabito, por Gabito.
1: Gracias, hermosa. Bendiciones. Muy amable. Olímpica.
21: Buenas noches, Olímpica.
1: Ah, ya le ha pasado.
22: Olímpica, buenas noches. La segunda de Ana Gabriela.
1: Vale.
0: Listo, muy bien, excelente.
23: Buenas noches, Gabito y el barbadito del amor.
0: ¿Cómo vamos?
23: Gabito, Gabito, vamos por la uno, papá, ya las guardé.
1: Eso, papi.
0: No, como así, por la uno.
24: Mucho lindo, beso, digo, un abrazo. Luna, luna, luna, luna, luna.
1: Gracias. Ya con eso ya sabía, papi, no viene a decir que me diera. Ya con eso ya sabía.
2: La luna los puso muy amorosos, pues.
1: No, y ahorita van a empezar a cantar todos que votaron. Luna, dile cuando lo
24: Gracias,
2: Gabito. No me lo imagino.
24: Vamos por la de Juli Gabriel, la de Juli Gabriel.
1: Chao.
0: No me los imagino.
25: Buenas noches, Gabito Juli. Informando que va reportando sintonía acá desde Bogotá, en Engativá.
0: Qué chévere.
25: Vamos a votar por la de Gabito, por la de Gabito.
1: ¡Eso! Ah,
0: no, ya no tan chévere. Listo.
1: Hola, Olímpica.
26: Por Carlos Vives, por Cabrera de Gabito.
1: Eso, mamá. Olímpica Estéreo, buenas.
27: Vale, Juli, Juli, por la tuya, barbadito.
0: Muchas gracias.
27: Por va. La tuya, Juli, Juli.
1: Se lo doy.
0: Pues el número dos, ok.
28: Abogado, mi hermano, me andaba, mi hermano, ¿qué te habías hecho? Estaba más perdido que la mamá del chavo, vale. Voy con la del Gabo, con la del Gabo, con mi llave, él sabe cómo es que es.
1: Y que la mamá de la chilindrina, mami.
29: Cabito, cabito, cabito, por la dos, por la de Juli, Juli, por la dos, por la
0: muy
29: dos.
0: Muy bien, excelente.
1: Eso, ok, Olímpica, 0.94.3, nuestro audiencia.
0: Todo bueno el rino, oiga.
1: Hola.
30: Buenas noches.
1: Buenas noches.
30: Y Gabito, mi Juli, Juli, ¿cómo están? ¿Cómo
0: excelente, va? Muy bien.
30: Yo voto por la número uno, yo voto por la número uno.
0: Ah, no, ¿por qué?
1: ¡Eso!
30: Bienvenido, mi Gabito.
1: Gracias, mi amor, bendiciones.
30: A la Olímpica.
0: Muchas gracias, mi vida.
1: Hola, Olímpica.
31: Oye, Carlos Vives, eso ya pasó a la historia, música tan fea. Yo me quedo por la dos, por la dos. Ana Gabriel.
1: No, ando a nuevecita. Exclusiva, no la tiene nadie.
32: No, está más trabajo WhatsApp que yo. El WhatsApp
1: está
32: todo loco.
1: Chao.
33: Para Olímpica Estéreo, muy buenas noches. Perdone que les envíe a esta hora este video. No sé si lo han visto o no, pero ahí les pongo
0: no
33: para que
0: visto.
33: Mañana, por favor, lo publiquen o esta noche y mañana lo divulguen por la emisora para que este taxista sea correcto y no sea tan desgraciado de haberle robado al pobre abuelo dándole un billete falso de 50. Bueno, ahí les dejo.
1: Vale, amor, un abrazo. Bendiciones.
33: Por Gabo.
1: Por Gabo.
33: Por Gabo.
1: Gracias. Bueno, no me alcanzó. Yo creo que lo más que hace acá.
34: Juli, Juli, Juli, Juli, mi Gabito Royal, muy buenas noches. Yo voy por mi Juli, Juli.
0: Muchas
34: no
0: gracias.
34: Me gustan las canciones de Carlos Vives.
0: Sí, no, ¿para qué? No.
34: El paisano Jean Marcelo.
0: Eso, saludos.
34: Viva Payandé.
0: Que viva.
1: Yo paso hoy, ¿oyó? Don Alberto.
0: ¿Qué?
1: A esta hora con el
0: no mami, nace los allí, hágame el favor, respételos.
1: No.
0: Bueno, ¿listo? ¿Cómo no. quedó? ¿Ya? ¿O quiere más votos por Luna?
1: Pues por la
0: de Luna de Ana Gabriel.
1: Por Luna de Ana Gabriel. De alegría, de alegría.
0: Bien, está bien, era buena, pero pues no la tiene.
1: Están muy mayores ya los oyentes. Muy mayores. Bonos.
0: Uy, mañana me toca madrugada.
1: Él le manda la foto. 7:21. Dígamelo pues, ¿cómo voy?
0: Bueno, quedó de la siguiente manera. La opción número uno, que es la de Carlos Vives, bueno, no alcanzó porque tiene solamente, bueno, le va a regalar un voto, ahí está, 14 votos.
1: Bueno, vale, y el mío 15.
0: Listo, 15 votos. Y la número 2.
1: Como no vino 10.
0: No, ya es así, dije así. La número 2 se lleva un total de 22 votos. Y es la canción ganadora en ese Reino Olímpica. Si tienen la oportunidad de ver la luna en este momento, disfrútenla. Y me hacen
1: un favor, los hombres que votaron por esta canción,
0: cántela con todo, a todo pulmón.
1: Y grábese un video, hágase un selfie cantando esa canción.
0: Y etiquetan Olímpica Estéreo. Quiero saber qué tal.
1: No, de una.
0: Hágale de una.
1: Al WhatsApp.
0: Y lo subimos y todo.
1: De una.
0: Se hacen famosos con Olímpica.
1: Todos los manes que votaron por esta canción.
0: Pues claro, con todo sentimiento. Hágale pues, sin pena.

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2: no puedo creer que le pido un favor, solo un favor, que cuide el arroz y me lo deja quemar. Usted sí es que es un bueno para nada, ¿no? Oiga, ¿usted a qué horas pretende llegar a la casa? ¿Ah? ¿Qué son esas horas? Ni siquiera ha llegado. Apúrele, ¿qué hubo, pues?

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tope. Estar con ustedes a esta hora de la madrugada, en el inicio de Temprano es más bacano. 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Gracias, Ibagué. Gracias, familia Olímpica. 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A esta hora,

señora Maggie Valderrama. Yo soy el Beto Peña. A las 5 de la mañana llega el hidráulico, futuro abogado. A las 6, nuestro director Jan Marcelo Jiménez Moncada, al igual que Julián Ampudia Herrán, conocido en el alto mundo como Juli Juli, el hijo de la señora Yoliva y el nieto de la profe Flor, allá en Melgar. ¡Familia Olímpica! ¡Saludos desde Ibagué! ¡Ibagué! ¡Ibagué! Esta es la ciudad más bella de Colombia. ¡Ibagué! ¡Ibagué! ¡Ibagué! La ciudad más bella de Colombia. De eso no tenga duda. ¡Ibagué! ¡Ibagué! La ciudad más bella de Colombia. Siguiendo con Ibagué. Siéntanse orgullosos, como el Gabo Arroyave y el Beto Peña, que soy yo, de vivir en Ibagué. Siéntase orgulloso de haber nacido en Ibagué. Siéntase orgulloso de haber nacido en el departamento del Tolima. Siéntase orgulloso como el Gabito Arroyave y el Beto Peña, que soy yo, de vivir en el departamento del Tolima. ¡Saludos ibaguereños! ¡Saludos tolimenses! ¡Saludos residentes en Ibagué! ¡Saludos residentes en el departamento del Tolima! ¡A nuestra familia olímpica en todo Colombia! ¡Mi bello país! ¡Mi patria querida! ¡Cómo te amo, Colombia! ¡Cómo te amo, Colombia! ¡Cómo te amo! ¡Cómo te amo!

0: departamento del Tolima y mi bello país Colombia. Saludos para todos, todos, toditos, todos nuestros oyentes en el mundo entero, continente americano, Asia, Oceanía, Europa y África. Allá en África, la mayoría son morochos como yo. Y no puede faltar todos los días el saludo especial, el abrazo, ¿ah? Con mucho cariño, ¿ah? Con mucho afecto, desde Ibagué, desde el departamento del Tolima, para todos, todos, toditos, todos, los ibaguereños, los tolimenses, en otras naciones del mundo. Un día tomaron la decisión de trasladarse desde Ibagué o desde el departamento del Tolima a otro país, buscando mejor vida, mejor porvenir para ellos y su familia. A todos, todos, toditos, todos, esos ibaguereños, esos tolimenses, saludos, abrazos, que Dios los guarde, los bendiga, los proteja, los ilumine. Saludos, abrazos desde Olímpica Estéreo Ibagué. Ibaguereños y tolimenses, en otras naciones del mundo. No es fácil, no es fácil, seguro que no. Recuerdo en el año 1993, trabajaba en Caracol Cali y me llevaron a cubrir la Copa América en Ecuador. Duré un mes y dos días en Ecuador. Le di prácticamente la vuelta a ese país. Y les confieso que en dos, tres oportunidades lloré. Sí, sí, sí, es que no es fácil. No, no es fácil. ¿Ah? Y yo sabía que en cualquier momento iba a regresar. ¿Ah? Iba a regresar a mi casa, a mi país. ¿Mm? Ave María. Entonces, fuerza. Saludos de nuevo, tolimenses. ¿Ah? Y valguereños tolimenses en otras naciones del mundo. Voy con el pico y placa. Al igual que el pico y cédula, porque ayer comenzaron el pago de adulto mayor. Engañaron a la gente, ¿eh? El gobierno nacional había anunciado desde hace un mes que iban a llegar dos pagos, el correspondiente al mes de junio y julio. Y comenzaron ayer, está pagando solo un ciclo, o sea, un solo mes, el de junio. O sea que ya les tocará al próximo gobierno que se posesiona de mañana a viernes en 8 días, pagar este mes de julio que termina mañana y el mes de agosto, que arranca el sábado. ¿Listo? Se está pagando un solo mes, no solamente en Ibagué, en todos los municipios del departamento del Tolima y en todo Colombia. Pico y placa y pico y cédula para el día de hoy en la ciudad de Ibagué. Hoy es jueves, jueves, jueves 30 del mes de julio.
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0: Vehículos particulares, placas terminadas en 2 y 3. 2 y 3 piquiplaca para vehículos particulares. Hoy jueves en la ciudad de Ibagué, la medida arranca a las 6 de la mañana. Se extenderá hasta las 9 de la noche. Si su vehículo es matriculado en Ibagué, oído solamente, si es matriculado en Ibagué, usted puede hacer uso de la hora valle. ¿Qué significa? Así tenga piquiplaca, se puede movilizar por cualquier parte de la ciudad de Ibagué en los horarios de 9 a 11 de la mañana y 3 a 5 de la tarde. La buseta de servicio urbano a sus conductores, que tengan un maravilloso día. Vayan con la Virgen del Carmen. Hoy, placas terminadas en 5. La primera buseta sale faltando 20 minutos para las 5 de la mañana, o sea, las 4:40, en cada una de las rutas. Saludos, muchachones de la Ola Naranja. Hoy, placas terminadas en 5. Y los vehículos tipo taxi, placas terminadas en 6. El piquiplaca para los amarillitos aplica los 7 días de la semana, desde las 6 de la mañana hasta las 8 de la noche. Y el pico y cédula para el cobro de adulto mayor en cualquiera de las sedes de SEAPRO Ganagana. Pueden cobrar hoy quienes la cédula de ciudadanía finalicen los dígitos 7 y 8. Hoy jueves, 7 y 8. 7 y 8, hoy jueves. Mañana viernes pueden cobrar quienes la cédula de ciudadanía finalicen los dígitos 9 y 0. 9 y 0. El sábado pueden cobrar quienes la cédula de ciudadanía finalicen dígitos pares, o sea, 0, 2, 4, 6 y 8. Y el domingo pueden cobrar quienes la cédula de ciudadanía finalice en dígitos o en números impares, 1, 3, 5, 7 y 9. Y el próximo lunes arranca la semana y pueden cobrar quienes la cédula de ciudadanía finalice en los dígitos 1 y 2, 1 y 2. Reitero, hoy jueves pueden cobrar quienes la cédula de ciudadanía finalice en 7 y 8, 7 y 8, 7 y 8.

0: A ver, mi querido Cabo Arroyave. Vamos con remedaje para Ibagué. Ibagué. Ibagué, la ciudad más bella de Colombia. Después de las 5:40, 5:45 de la mañana, con el hidráulico futuro abogado, el homenaje hoy para el municipio de Líbano. Recordemos que arrancamos el día martes nueva ronda con Ibagué. Ayer fue Roncesvalles, hoy el turno para el municipio de Líbano, para que se prepare la colonia de Líbano, bello municipio al norte del Tolima, ¿eh? Después de las 5:45 de la mañana con el hidráulico. A continuación, el homenaje para Ibagué. Ibagué, Ibagué, Ibagué, la ciudad más bella de Colombia. A ver, pues.
1: Buenos días, Ibagué. Buenos días, Ibagué. Buenos días, Ibagué. Buenos días, Ibagué.
0: Cena sabroso, Gabito. Y oyente de Olímpica Estéreo. El homenaje para Ibagué, Ibagué, Ibagué. Voy con la frase del día, Gabito. Y oyente de Olímpica Estéreo. La frase del día dice: discutir con alguien que cree que lo sabe todo es como darle medicina a un muerto. Eso es verdad. Repito, discutir con alguien que cree que lo sabe todo es como darle medicina a un muerto. Bonita la frase. Bonita la frase. ¡Noticias!
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0: Atención que investigan. Doble muerte dentro de la cárcel nacional de Picaleña en la ciudad de Ibagué. Una de las víctimas sería una mujer. Versiones apuntan a que el hecho habría ocurrido durante una visita íntima, aunque esta hipótesis aún no ha sido confirmada oficialmente. Atención que un hecho se ha generado conmoción, se registró ayer en horas de la tarde en el interior de la cárcel nacional de Picaleña en la ciudad de Ibagué, donde dos personas privadas de la libertad fueron encontradas muertas. Se trata de una pareja. De acuerdo con la información conocida hasta el momento por Olímpica Estéreo, ambas personas habrían sido halladas en estado de suspensión dentro del establecimiento penitenciario, por lo que las autoridades iniciaron las respectivas investigaciones. Fuentes consultadas por Olímpica Estéreo indicaron que una de las víctimas sería una mujer privada de la libertad del patio 24, identificada como Mariana Muñoz. La identidad de la segunda persona también se dio a conocer en horas de la noche de ayer. Entre las primeras versiones, que son objeto de verificación, se señala que el hecho habría ocurrido durante una visita íntima y que el hombre presuntamente habría causado la muerte de la mujer antes de quitarse la vida. No obstante, esta hipótesis no ha sido confirmada por la Cárcel Nacional de Picaleña, ni por el INPEC, ni por las autoridades judiciales, por lo que hace parte de la línea de investigación que actualmente se adelanta. Tras el hallazgo, funcionarios de la Policía Judicial y el Cuerpo Técnico de Investigación CDTI realizaron la inspección técnica de los cuerpos y comenzaron la recolección de elementos materiales probatorios. La diligencia busca establecer con exactitud las circunstancias de tiempo, modo y lugar en las que ocurrieron las muertes, así como determinar si existió la participación de terceras personas. Hasta el momento el INPEC no ha emitido un pronunciamiento oficial sobre este caso, por lo que se espera que en las próximas horas de hoy jueves entregue mayores detalles sobre lo sucedido al interior de la Cárcel Nacional de Picaleña. Las autoridades continúan con las investigaciones para esclarecer este hecho que ha causado preocupación y expectativa en la capital del departamento del Tolima.
4: 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A esta hora de la madrugada, 4 de la mañana, 12 minutos, las 4.

0: 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Vea, eliminado Deportivo Independiente Medellín de Copa Sudamericana. Lleva el partido bien manejado. 0-0, minuto 84. Le hicieron el gol de la victoria al equipo Vasco da Gama de Río de Janeiro, Brasil. O sea que clasificado a octavos de final de Copa Sudamericana, Vasco da Gama del Brasil. Su rival será Olimpia del Paraguay. Eliminado Deportivo Independiente Medellín. El turno, hablando de equipos colombianos, hoy es para Independiente Santa Fe. Se medirá en territorio venezolano, más exactamente en Barquisimeto, a Caracas Fútbol Club. Santa Fe gana la serie 2-0. ¿Por qué van a jugar en Barquisimeto y no en Caracas, que es la sede del Caracas Fútbol Club? Por lo sucedido recientemente de La Guaira, que es un estado muy cerca a Caracas, que es la capital de República Venezuela. Éxito entonces para Independiente Santa Fe. Saludos a esta hora de la madrugada para Rocío Guzmán en el barrio Topacio, Propecho Topacio. Rocío Guzmán, buenos días, mamita linda. Olga Barón en el barrio Darío Chandía. Guzmán Cuevas en el barrio San Martín Picaleña. Saludos para Juanita Mejía en el barrio Alaska. Angélica Sánchez. Félix Olaya, su esposa Ángela del Campo, estuvo de cumpleaños ayer. Un abrazo para la señora Ángela del Campo. Saludos de parte de su esposo Félix Olaya e hijos. Ellos viven en el sector de la Arboleda Campestre. Buenos días para Merlia Ponte. Saludos también para Berta Rojas, para doña Griselda. Doña Griselda Tomar, mamita linda, buenos días. Marta Cecilia Cerrato, también la saludamos. Marisol Manrique, antes vivía en el sector de Cañón del Combeima, ¿cierto? Ahora vive en el barrio Restrepo de Ibagué. Berly Lugo y su esposo Jair Mauricio Rodríguez e hijos. Yo viven en La Palmilla, zona rural de Ibagué. Jacqueline, en el municipio de Piedras, buenos días. Lo mismo para Claudia Mendoza, en el sector de la Arboleda Campestre. También nos escucha esta hora en la madrugada. Mabel Rivera y su esposo, en la urbanización de Vino Niño Sur de Ibagué. Saludos para nuestros oyentes en la vereda Santo La Troja, municipio del Guamo. Lilia Rivero y Daniel Felipe en San Jacinto. Ángela Molina, buenos días. Gonzalo Toledo y Floralba Martínez en el barrio Tolima Grande. Allá también vive doña Esnea Medina y su esposo Bernardo Olaya, que también estuvo de cumpleaños ayer. Don Bernardo Olaya estuvo ayer de cumpleaños. Saludos de nuevo para él, su esposa Esnea Medina, en el barrio Tolima Grande. Sus hijas, Mélida y Dania, quienes están en Alicante, España. Saludos también para Anunciación Godoy, en la Cibaera Simón Bolívar, y Yanecita Vélez. Ella nos escucha en el barrio 2 de junio de Ibagué. ¡Noticias!
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0: Tolimense fue asesinado en ataque sicarial ocurrido en el departamento del Valle del Cauca. Respondía al nombre de Óscar David Roa Correa, natural del municipio de Palo Cabildo Norte del Tolima. Perdió la vida durante un doble homicidio que es investigado por las autoridades en el departamento del Valle del Cauca. Un nuevo hecho de violencia ocurrió en el departamento del Valle. Enlutó al departamento del Tolima. Óscar David Roa Correa, el tolimense, de 37 años de edad, oriundo del municipio de Palo Cabildo, fue asesinado en medio de un ataque sicarial registrado en un hotel campestre del corregimiento de Zaragoza. De acuerdo con la información conocida por Olímpica Estéreo, hombres armados irrumpieron en el establecimiento ubicado sobre la vía que comunica a los municipios de Cartago con Obando y abrieron fuego contra las personas que se encontraban en el lugar. Como consecuencia del ataque, el tolimense Óscar David Roa Correa perdió la vida junto a Mauricio Javier Pérez Delgado, quien también murió en la escena, producto de las heridas ocasionadas por arma de fuego. El doble homicidio generó una rápida reacción de las autoridades que llegaron al sitio para acordonar la zona, realizar la inspección técnica de los cuerpos e iniciar las primeras labores investigativas. Hasta el momento, los organismos judiciales mantienen bajo reserva los móviles del crimen y trabajan en la recolección de evidencia y testimonios que permitan establecer quiénes ejecutaron el ataque y cuál habría sido el motivo para el asesinato de estos dos hombres. La noticia causó profundo dolor en el municipio de Palo Cabildo Norte del departamento del Tolima, donde sus familiares, amigos y conocidos lamentaron el fallecimiento o el asesinato de Óscar David Roa Correa y expresaron mensajes de solidaridad con sus seres queridos. Mientras tanto, las autoridades del departamento del Valle del Cauca continúan desarrollando las investigaciones para esclarecer este doble homicidio y llevar ante la justicia a los responsables de un hecho que vuelve a generar preocupación por la violencia en esta región del territorio colombiano. El asesinato de este ciudadano tolimense ha causado conmoción tanto en su tierra natal, municipio de Palo Cabildo, como en el lugar donde ocurrieron los hechos, mientras espera que las autoridades entreguen nuevos avances sobre la investigación.
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0: 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Hoy arranca la fecha 2 del Campeonato Profesional Colombiano, segundo semestre 2026. Hoy tendremos el encuentro entre Atlético Bucaramanga y Llaneros de Villavicencio. Los dos ganaron en la primera jornada. Bucaramanga de visitante a Millonarios y Llaneros de local al Deportivo Pereira. Mañana también tendremos un solo partido. Fortaleza frente al Deportivo Pereira. Hoy un solo partido. Atlético Bucaramanga, Llaneros, 8 de la noche. Y mañana viernes también un solo partido. Fortaleza, Deportivo Pereira. Recordemos que nuestro amado Deportes Tolima jugará pasado mañana sábado. Pasado mañana sábado. A las 4 y 5 de la tarde en condición de visitante. En la ciudad de Valledupar, frente a Alianza de Valledupar. Estoy hablando de la fecha 2 del Campeonato Profesional Colombiano. Segundo semestre 2026. Seguimos con los saludos para nuestros oyentes, la gente fiel de Olímpica Estéreo. Hay gente que se incomoda porque saludamos a nuestros oyentes. Ah, no da pena, ¿no? Pero aquí somos generosos con la gente que nos escucha, con nuestra familia olímpica. Sí, y lo vamos a seguir haciendo. Cumplo 15 años en Olímpica Estéreo, ahora el 1 de octubre. Y eso lleva haciendo este programa y no voy a cambiar de estilo porque a una persona no le guste. Sencillo. Si usted va a un restaurante y no le gusta el menú, se va para otro restaurante. Así de sencillo. Repito, usted va a un restaurante y no le gusta el menú, se va para otro restaurante. Vea, saludo para Ángela Molina, lo mismo que para Mariela Gaviria, para Gloria Patricia Díaz. ¡La Monita! En los túneles, mamita linda, buenos días, La Monita. Saludos también para Cristina Ortiz, para Gilma y Elsa. Ellas nos escuchan en el barrio Gaitán. En el barrio Gaitán también está Salier, esa bella mujer. Saludo para ella. Rosita Rodríguez, para su esposo, hijos y nietos. Saludos también para Luz Amparo Giraldo en la Martinica. Ángela, en el barrio Colinas del Sur. Buenos días para Carmenza Díaz y Tulia Medina, en Guarandalles. Estela Marroquín, nos escucha en Tierra Verde. Amanda Balbina Castilla, mamita linda, buenos días. Amanda Balbina Castilla. Fernando Aranda, esposa e hijos y nietos. Saludo para Dieguito Espinosa en la vereda Pastales. José Misael Ruiz, hincha de la América, en la Plaza Mercado La Ventina. Luz Daria Monacín, ya nos escucha en la zona rural de Ibagué. Buenos días para Beatriz Gómez, para Andrés, en el conjunto residencial Yarumo. Norberto Lozano Cubíes, en el barrio La Esperanza. Saludos para Mazda Liliana Martínez en el barrio Ancón. Isabel Cristina, en Santa Bárbara. Rosa Rodríguez y su hijo, José Vicente Rodríguez y familia, en el sector del Salado. ¡Belsi! En el barrio San Antonio. Saludos, mamita linda. Y Silena Hernández, en Terraza del Tejar. Rafael Rojas, mi parcero, en el barrio Las Delicias. Ruby Riápira, en Palmira, ¿ve? Saludamos también a Clementina, en el barrio Jardín Comuneros. A Juliana, en el barrio El Carmen. Juliana, qué buena eres, ¿ah? Y saludos también para su señora madre, Teresa Urrea, en el barrio El Carmen. La Chivita Rumbera, ella nos escucha a esta hora en la madrugada en la Plaza Mercado La 21. La Chivita Rumbera. ¡Noticias!
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0: Juiza Lizaos es alcalde y es secretaria del municipio de Honda, norte del departamento del Tolima, por presuntas irregularidades en venta de inmuebles. La fiscalía señaló que la subasta de dos predios del municipio de Honda se habría realizado sin cumplir los requisitos legales. Los procesados no aceptaron los cargos que le imputó la Fiscalía General de la Nación. Les decía entonces que la Fiscalía General de la Nación judicializó al exalcalde del municipio de Honda, Carlos Alberto Arce Camacho, y a quien para la época se desempeñaba como secretaria general y de gobierno del municipio, Margot Alvarado González, por su presunta responsabilidad en irregularidades relacionadas con la venta de dos inmuebles de propiedad de la administración municipal. De acuerdo con la investigación adelantada por servidores del Cuerpo Técnico de Investigación CDTI, los hechos se remontan a los meses de agosto y septiembre del año 2008, cuando se llevó a cabo un proceso de subasta para vender dos predios ubicados en el barrio Alto del Rosario y Santa Lucía, en el municipio de Honda. Según el ente acusador, o sea, la Fiscalía, Arce Camacho, quien era alcalde en ese momento, habría ordenado la apertura del proceso contractual y posteriormente la adjudicación de los inmuebles mediante un acto administrativo. Entre tanto, Margot Alvarado González, en su condición de secretaria general y de gobierno, habría adelantado las actuaciones correspondientes a la etapa precontractual y la audiencia pública. Sin embargo, durante la investigación se estableció que la subasta presuntamente no cumplió con los requisitos establecidos por la ley, debido a que solamente fue habilitado un oferente. La fiscalía explicó que, de acuerdo con la normatividad vigente, para ese momento era necesaria la participación de al menos dos proponentes para adelantar la venta de los bienes inmuebles del municipio. Por estos hechos, un fiscal de la Unidad de Administración Pública de la Seccional Tolima imputó a los dos procesados el delito de contrato sin cumplimiento de requisitos legales. Tanto el exalcalde Carlos Alberto Alce Camacho como Margot Alvarado González no aceptaron los cargos formulados por la fiscalía. El procesado continuará en las instancias judiciales correspondientes mientras se determina la responsabilidad de los investigados frente a los hechos que son más.
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0: 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Me preguntan qué va a pasar con el robo y el atraco a mano armada al Deportes Tolima por Copa Colombia. No, eso va a quedar así. Al árbitro seguramente no lo vuelven a nombrar lo que resta este año. Ni en la A, ni en Copa Colombia, ni en la B. Seguramente. Sí, pero no, el partido queda así. Ya Deportes Tolima eliminado. Quindío clasificado octavos de final. Se va a enfrentar a Llaneros de Villavicencio. Sigo con el saludo para nuestros oyentes, los mejores oyentes de la radio en Ibagué. Sandra Toro, buenos días, mamita linda. Yolanda Álvarez, en Sorrento. Saludos para la familia González Tao, en el municipio de Natagaima, la meca del folclore en Colombia. Sandra Guzmán, saludos. A Magnolia Ortiz, por ahí me saludé con el alcalde de Natagaima. Antes de ayer, durante la visita del presidente electo, Abelardo Lasprilla, estuvo en la reunión con el presidente electo, el alcalde del municipio de Natagaima. Estuvieron los 47 alcaldes del departamento del Tolima, los 47, entre ellos el de Natagaima. Les decía que saludo para Sandra Guzmán, para Magnolia Ortiz en el barrio Ancón Parte Alta, para Johanna en la ciudad de la Simón Bolívar, mi amigazo Luis Felipe Cepeda Villanueva, me lo encontré esta semana. Un abrazo, viejo querido. Luis Felipe Cepeda Villanueva, su esposa Amanda Cediel, ellos viven en la vereda Chucurí. Un abrazo para ellos, e hijos, y nietos, y toda la gente en la vereda Chucurí. Luis Felipe Cepeda Villanueva. Saludos también para Santiago Rodríguez, esposa e hijos y nietos, en el cañón del Conveima. Johan González, él está en el estado de Estados Unidos. Y saludo a la familia González en el barrio La Reforma. Daisy, en Confatolima, buenos días. Humberto Duque, Linda Salcedo y Carmen Gele Castiblanco. En la vereda, la selva, municipio de Cajamarca. Ya voy a hablar de Cajamarca. Saludo para Ana Castañeda, para Angie Rodríguez, en la vereda Caldas Viejo, para la señora Rosita, que ayer estuvo de cumpleaños. Saludos de su hija Mireya Céspe, sus demás hijos y nietos, para la señora Rosita, que reitero, estuvo de cumpleaños. Ella vive ya en la vereda Caldas Viejo, municipio de Alvarado. Saludamos también a Manuel Quintero, a Cristina Ortiz, a Arlen Rivera Quintero. Él vive en la tercera etapa del barrio Jordán de Ibagué. Margarita Calderón en el municipio de Urbano. Laura Sofía Iárraga en el barrio La Feria de Ibagué. Elvia Legros y su esposo Víctor Marulanda en la vereda Chicalá, municipio de Piedras. Mariela Gaviria, Carmencita Cubide, buenos días. Norma Moreira, hace parte del sector salud, trabaja aquí en el barrio Cádiz de Ibagué. Sandra Guzmán, Adela Noguera Reyes e Ismael Rodríguez en el municipio del Espinal. Buenos días para Werney López, para Juliana Barón y su esposo en el barrio La Orquídea. Esta semana fue, o la anterior, que me saludé con Julianita Barón. Saludo para Ruby en el barrio América. Edwin Obando, esposa de hijos, en el sector de la Arboleda Campestre. Saludo para Aura en el barrio Ricaute. Y Yolanda Sosa en el sector de la Arboleda Campestre. ¡Noticias!
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0: Reabren la vía Cajamarca-Ibagué, pero el paso continúa restringido a un carril. Las autoridades levantaron los bloqueos en el corredor vial entre Tolima y Quindío. La movilidad fue restablecida con paso controlado debido al deslizamiento activo en el sector de Calle Larga. La Secretaría de Tránsito y Transporte del Departamento del Tolima confirmó a través de Olímpica Estéreo la reapertura del corredor vial de Cajamarca luego de que fueran levantados los bloqueos que mantenían cerrada la carretera en el sector del kilómetro 47. El secretario de Tránsito Departamental, Mario Alberto Tomar, informó a través de Olímpica Estéreo que se activó el plan de manejo de tráfico con el apoyo de los agentes de tránsito del departamento y de la seccional de tránsito y transporte de la policía. Aunque la vía fue habilitada, el tránsito continúa restringido a un solo carril en el sector de Calle Larga, kilómetro 47 de la ruta nacional, debido a un movimiento en masa o deslizamiento de talud que mantiene comprometida la estabilidad de este corredor vial. Las autoridades precisaron que el paso se está realizando de manera alternada con intervalos de 40 minutos por cada sentido. O sea, 40 minutos pasan los vehículos que van de Ibagué al Eje Cafetero y 40 minutos los vehículos que vienen del Eje Cafetero hacia Ibagué. El bloqueo había sido protagonizado por conductores y habitantes de la zona, quienes protestaban por el deterioro de la vía y las afectaciones ocasionadas por el deslizamiento. Las autoridades recomendaron programar los desplazamientos con anticipación, conducir con precaución y atender las instrucciones del personal de tránsito mientras continúa el monitoreo y las labores técnicas en este importante corredor vial. Estamos hablando, Gavito y oyentes de Temprano y Más Bacano, a través de Olímpica Estéreo, de la vía Ibagué, Cajamarca. 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
3: Faltan 18 minutos para las 5. En Olímpica Estéreo, 18 minutos para las 5.

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Reitero, ayer eliminado Deportivo Independiente Medellín, perdió 1-0, ya terminando el partido. El arquero fue el ibaguereño Eder Chaus, del Deportivo Independiente Medellín. Estoy hablando de Copa Sudamericana. El turno para Independiente Santa Fe. Puede hacer el lujo de empatar, clasifica, perder por diferencia un gol, clasifica. Si ya pierde por diferencia un gol, de más de un gol, o sea dos, forzará la serie a los cobros del punto penal. Su rival será Caracas Fútbol Club. Van a jugar en Venezuela, 7:30 de la noche. Vamos con todo Santa Fe. Y Bucaramanga Llaneros, a las 8 de la noche hoy, abren la fecha número 2 de la Liga Betplay segundo semestre 2026. Ya les voy a adelantar de la reunión ayer, extraordinaria, de delegados de clubes de Dimayor. No pasó nada, pero los 8 denominados grandes siguen sosteniendo que la repartición de la plata de televisión y patrocinio no se puede repartir equitativamente. De todas maneras, van a esperar porque en el mes de diciembre vence el contrato con Win Sport. No se sabe si continúa Win Sport. ¿Sí? Dicen ellos que van a tener suficiente tiempo para decidir esta situación, pero no están de acuerdo. Atención que saludamos a esta hora a Gisela Villalba. Ella vive... Gisela Villalba, buenos días, mamita linda. A la gente de Tinto, Doña Mari, buenos días. En Ambalá, saludos también para Octavio Almanza en Gaitán, a Carmelo Fonseca y Luz Dari Marroquín en Playa Rica, corregimiento del municipio de San Antonio. Buenos días para la gente de Tintos Ingrid en Ambalá, Irlanda Arjona en Cádiz, España. Saludamos a Rocío en el barrio San Antonio. Buenos días para Patricia Mendoza en Arboleda Campestre. Lucía Calderón, te mando un besito, mamita linda, en el barrio Miramar. Saludo para Milena Ávila López en el barrio Modelia. Angelita Cárdenas en Los Mártires, Rier Espinosa y Elizabeth Espejo.

0: Fobriñez Quesada, en el municipio de San Antonio, Ciudad de Tolima. Angélica Rico, en el barrio Galán. Marta Milena Melo, un abrazo para ella. María Ualdina López y su hija Luz Estela en Los Ciruelos, morrochos como yo. Saludos para Ángelo Restrepo en el sector de la Arboleda Campestre. Claudia González, séptima etapa del Jordán. Saludamos a María de la Cruz Donoso en Los Mártires. Doña Otilia en el barrio Uribe Uribe. A la familia en Escandón, en el barrio Refugio, preparando esa rica arepa. Saludos para Esperanza Lozada Montiel, en el barrio Clarita Botero. Buenos días para Carlos Alberto Parrales, en el barrio Arado. Jorge Chacón, jardinero profesión. Carlos Alberto Molina, Jan Sebastián y su esposa Sandra Liliana Acosta, en el corrimiento de Payandé. Milena Ávila Pérez, Bellanubia Bocanegra, en el barrio Tolima Grande. Blanca Rincón en Los Tumbos 1. Marta Ceballos, Aelaida Díaz, en Torreón Almendro, sector El Salado. Buenos días para María de la Paz y don Orlando en el barrio Entre Ríos. Saludamos también a Herminda González en el barrio Modelia 2. Daisy Núñez, Rosatulia Yará, en el municipio del Espinal. Marta Tello, en el barrio Villa del Sol. Y Marco Antonio Sánchez, en el barrio 7 de Agosto de Ibagué. Saludos también para Luis Fernando Morales en la República de Canadá. 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
0: Sujeto cumplía casa por cárcel y fue sorprendido con estupefacientes en las calles de Ibagué. Tan lindo, ¿ah? Este individuo, 21 años de edad, fue capturado en flagrancia con 73 dosis de bazuco, 50 cigarrillos de marihuana y dinero en efectivo, producto de la venta de estupefacientes. Tras ser presentado ante un juez de control de garantía, lo enviaron a la cárcel nacional de Vigaleña. Atención que personal de la Policía Metropolitana de Ibagué logró la captura en flagrancia de un sujeto de 21 años de edad, conocido con el alias de Mono Chino, por el delito de tráfico, fabricación o porte de estupefacientes. El procedimiento se llevó a cabo durante labores de patrullaje, registro y control, adelantadas en una zona boscosa aledaña a la cancha de arena del barrio Picareña, en la comuna 9 de Ibagué, donde los uniformados de la policía observaron a un individuo que presuntamente se encontraba comercializando estupefacientes. Al practicarle un registro personal, le fueron hallados 173 dosis de bazuco, 150 cigarrillos de marihuana y dinero en efectivo, producto de la venta de los estupefacientes. Este sujeto fue capturado y tras ser presentado ante un juez de control de garantía, este lo envió a la cárcel nacional de Vigareña. Ya está por aquí el hidráulico, tomará las riendas de Temprano es más bacano. El hidráulico, futuro abogado. Gabito, chao, chao, chao, chao, chao. ¡Ya llegó el hidráulico! ¡Ya llegó el hidráulico!
3: Aquí estoy, se le va a soltar el gaznate, tanto está gritando ahí también. 4:53, Temprano más bacana, Olímpica, mi negra. 4:53, Olímpica.

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0: estamos, familia, señoras y señores.
1: ¿Qué es que yo voy a quitar esa canción?
0: Pero está buena, ¿ah? Pero ya la dejo.
1: Voy a dejar de escuchar a Alfredo Gutiérrez.
0: Ay, papito. No, viejo, no. Pero ya déjemela, entonces se la dejo sonar ahorita. Pero vamos a saludar a la familia, a los que están pegaditos a la sintonía desde las 4 de la mañana, sardín. ¿Te dieron camarones con vinagre o qué, papito? ¿Ah? Bueno, mi negro, aquí estamos. Bien temprano, vamos a

0: pollo a las 3 de la mañana.
1: 3 de la mañana.
0: Uno aguanta un caldo de
1: costilla, de pajarilla.
0: De pajarilla.
1: Sí, todavía.
0: Cuando uno sale de chumete, sí, un polita.
1: Claro, caldo de pajarilla lo renueva, lo levanta uno. De costilla, de carne machacada, de caldo de aquel, caldo de gallina, caldo de pollo.
0: ¿Me aguanta?
1: Sí.
0: Pero hermano, aquí, toda la noche aquí, y a las 2 de la mañana un subao de pollo, no viejo.
1: Un político que se va, mano, raspando la olla, mano. Si no joda, también.
0: 5 de la mañana, 2 minutos, hidráulico.
1: Aquí estamos, la dirección de Marcelo Jiménez Moncada Campuzano, Vélez Mejía, Retemo, la llave Fernández,
0: Hidráulico, Pulgarín. Hidráulico. El director se llama Jean Marcelo, su apellido Jiménez Moncada.
1: ¡Eso! Con todo el cariño y con toda la alegría les acompaña también Alberto Jaime José Federico
0: Jiménez. Hidráulico. Yo no me llamo Federico. Usted me diría Biofer.
1: Biofer, ¿es cierto?
0: Yo no me llamo José, me dirían Chepe.
1: Chepe, ¿cierto?
0: Yo me llamo Alberto Peña, hermano.
1: Eso, tengo una amiga que se llama Penélope, pero no le gusta que le digan sobrenombres.
0: ¿Cómo ella?
1: Penélope. No le gustan los sobrenombres. Entonces déjala quieta, doña Penélope.
0: No.
1: Sí.
0: Eso es como los angulos, sí, que repartan el pollo por presa.
1: Sí. No, déjelo quieto, sí. ¡Bueno, negrito! Arriba en la Martinica se encuentra don Fabio de Jesús Guevara y Guevara, el hombre de Solano Caquetá, el caqueteño de oro, el soledeño de bronce.
0: Un abrazo, papito.
1: Eso. Y con todo el cariño, con todo el amor, con toda la vitamina, la alegría, la locura, la energía, la sabrosura. Este servidor, Diego Vargas Sánchez, el hidráulico, el mamador de gallo oficial de la radio ibaguereña, el Tolima, Colombia, el infinito y tres cuadras más para arriba, el Sugar Daddy de Katanas con pensión. ¡Sí, señor! El colágeno vencido de señoras de servicios generales. Yo soy, aquí estoy. Claro que sí.
0: El hijo de la señora bonita.
1: Sí, señor. El soltero menos cotizado de Ibagué.
0: El hijo Juliana.
1: Sí, señor, hermano.
0: El hermano.
1: Sí, señor, mira,
0: Juliana está más buena.
1: Ay, señor, respete, no jodas.
0: No aguanta ese cuñado.
1: Ni un domador del circo Gasca, mano, agarrado más a señora, vio. Ni los tigres de Bengala de por allá de la India.
0: La vuelto a ver para hacerle reír.
1: Sí, el único era porque...
0: Un abrazo, Julianita.
1: Eso no la doma, espero nadie. Bueno, mira. Aquí estamos en temprano, más bacano. Hoy vengo contento, vengo dichoso, mi negro.
0: A las 5 de la mañana, 4 minutos, el hidráulico, me dice más contento de...
1: Hoy vengo feliz de la pelota. Hoy vengo muy contento. Mi negro, vengo más contento que prestamista en pandemia, man. Tengo más contento que Amparo Grisales dirigiendo el Conservatorio de Música. ¿Cómo será eso, cierto, mi negro? Bueno, mi negro.
0: Creo que la mayoría de actuaciones de ella en el programa es show, ¿no?
1: Es show, ¿cierto?
0: Porque eso genera rating.
1: Prende televisor.
0: Exactamente.
1: Hace quedar la familia ahí en la sala mientras se duerme.
0: Además, es una mujer con mucho carisma.
1: Sí, es berraquita, ¿no?
0: Ella, como actriz, yo diría que es de las mejores en este país.
1: Sí, fue de las mejores, sí, porque ya no está actuando.
0: No, fue de las mejores. Y es lo que hemos tenido grande, hidráulico.
1: Sí, claro.
0: Grande, pero grande.
1: Yo tuve una grande también, señor. Ah. Actriz, señora, actriz, no estoy hablando de nada más.
0: 5 de la mañana, 5 minutos, 5.
1: Bueno, aquí estamos, familia. Mi negro, le cuento que hoy estamos a nada más y nada menos que a 30. Ya hoy es 30, joven. 30 de julio. ¿Señor?
0: El mes termina mañana.
1: No es que termina mañana, mi negro. Y ya el sábado estamos a primero, mi negro. Bueno, hoy es 30 de julio del año 2026. Es el día 211 del año. Faltan 154 días para terminar el 2026. Esta es la semana 31 de las 52 semanas que tiene el año. Faltan 21 semanas para terminar el 2026. Hoy, 30 de julio, estamos celebrando el Día Mundial contra la Trata de Personas, mi negro. Hoy es el Día Internacional de la Amistad. Hoy, 30 de julio, es el Día Internacional de la Amistad. Saludos para todos los amigos. Sí, señor. Hoy es el Día Internacional de la Amistad para todas las amistades, para toda la gallada, para todo el combo, para todos, toditos, todos
0: hoy
1: los amigos, mi negro. Sí, señor.
0: Y nos va a saludar a Lina Pérez.
1: A Linita Pérez, una gran amiga, la quiero demasiado, mi Lina Pérez.
0: Lina Pérez. Yo se echaba para adelante.
1: Rodríguez.
0: Y yo lo saludo a usted.
1: Sí, señor. Y para su hermanita Marcelita también.
0: Sí, está así de buena como
1: Lina. Papito, más pasada, señor.
0: ¿Por qué no me lleva el tipo?
1: Hay que llevarlo, lo va a llevar, señor, a reuniones con Lina Pérez.
0: Tiene carro, me puede recoger.
1: Vamos, cuando diga nomás, usted que no quiere salir, que es otra cosa, su mercedito.
0: Se me puede decir, póngase una pinta así, más
1: eso,
0: o menos.
1: Eso.
0: Quite esos pelitos que le salen en la barba.
1: Ay, ole, ¿entiende? Señora.
0: Eso usted me dice, y vamos a ir a conocer a una niña muy hermosa.
1: No lleve calzoncillos que allá le quitan. Pero no, donde viví, no, en otro lado.
0: Y se echa loción.
1: Esa,
0: me dice, ¿sí me
1: esa vaina. Déjese menticol para otro
0: peine,
1: día.
0: No me vaya a poner gorda, ¿qué usted me dice?
1: Eso, minero. Váyase con... Sí, señor.
0: Yo me pongo la ropa del 31 de diciembre.
1: Con los quesos, eso.
0: 5 de la mañana, 8 minutos de hidráulico, 5-8.
1: Hoy es el Día Mundial de la Tarta de Queso, de la Torta de Queso, minero. ¿Sabe a quién quiero saludar hoy también, minero? Hoy es el Día del Bordado para Adriana Bordado.
0: Adrianita Lozada.
1: Y también para doña...
0: Y ahora que está soltera está más buena.
1: Sí, verdad, mi negro, está bonita la china, señores. Está muy bella.
0: Ya está en mala mano, ¿sí? Porque se separó y se puso más buena.
1: No se meta en eso, señor.
0: ¿Qué? Juliana Bravo. Julieta, Julieta.
1: Julieta Bravo también.
0: Ahí en la 15, entre 6.
1: No joda, no joda, mi negro.
0: Está solterita, está más buena.
1: Aquí en la boca, negro.
0: Pero... Hay manes que secan la
1: mano. Sí, secan. Sí, hermano, tiene una mano seca. Y hay otros que tenemos buena mano para que le
0: está el chicanero.
1: Yo voy de buena para el amor, vieja que me mira, de una vez consigue marido. Oiga, minero, hoy es el día mundial. Sí, claro, y es el día mundial del bordado.
0: Adrianita Lozano, Lozada. Ella es la que nos construyó chaquetas.
1: Sí, ella fue la que nos hizo, nos confeccionó chaquetas, las bordó, en fin. Adrianita Lozano. Eso, y también para Norby de Rátiva, doña Norbisita, que trabaja en una empresa de bordados con su hermano, sí, señor. Bueno, tienen.

0: Ah, pues don Javier es el dueño, o era el dueño de Deportatés. Ahí, hermano de doña Norbi de Rativa. Bueno, mi negro, dejemos atrás la cháchara y sigamos. Hoy en Colombia es el Día Nacional de la Vida Silvestre. Día Mundial de la Vida Silvestre. No se le haga extraño que vengan sus amigos de allí, de la empresa esa. Bueno, del Tolima. Son las 5 de la mañana, 9:59, 5:59. Ya dije las 5:59, Beto Peña.
1: Faltan 51 minutos para las 6.
0: Bueno, mi negro, pongámonos serios. Vamos a hablar con Papito Dios, le vamos a regalar, le vamos a entregar ese breve párrafo que nos invita a seguir de la mano de él para avanzar en este mundo cargadísimo de penas, de problemas, de inconvenientes. Pero son más las alegrías, Señor. Hoy jueves 30 de julio, amado Dios, gracias por este nuevo día que nos regalas. Abrimos nuestros ojos con fe, con esperanza y gratitud, confiando en que todo lo que hoy vamos a vivir será de tu será parte de tu plan perfecto, sí, Señor. Sí, del plan perfecto que tiene Dios para nosotros. Por favor, cuídanos, Señor. Guíanos y danos paz, bienestar y bendición. Amén, amén, amén, amén. Bueno, mi nero, luego de este breve párrafo, de esta nota linda, aquí seguimos informando Ibagué. Y Beto en la segunda hora arranca con el pico y placa. 5:10, 5:10.
1: Déjeme saludar, viejo, a Lucecita.
0: Aquí, ¿dónde anda Lucecita?
1: Está en Australia.
0: Opa, un abrazo, mano.
1: Acá tenemos las 5:11.
0: Sí.
1: Estoy hablando con ella aquí vía WhatsApp.
0: ¿Qué le dice?
1: Regálanos la hora, por favor.
0: Sí.
1: Regálanos la hora.
0: Son las 5:11 aquí.
1: Aquí. Sí, allá, señor. En Australia, ¿qué hora es?
0: Deben, sí, ser, ¿qué? ¿Las 2 de la tarde?
1: No, me está agradeciendo porque hace pocos minutos, sí, saludamos a sus papitos.
0: Sí, señor.
1: Los papitos de ella viven en el corregimiento de Playa Rica, municipio de San Antonio, sur del Tolima. Se llaman K.

0: hay muchos tolimenses en Australia.
1: Bastante, sí, una gallada grande.
0: ¿Usted sí sabía que allá tiene que los extranjeros estudiar permanentemente?
1: Sí,
0: allá
1: sí.
0: Allá no te dan visa de...
1: Sí, pero no de... permanentemente, sí tienen que estudiar, estudiar,
0: estudiar.
1: Sí, claro,
0: estudiar.
1: Sí, señor.
0: Hacer algún curso. Eso, así vale. Se llama aprender a lavar losa.
1: Sí, eso, alguna
0: hora. Estar estudiando.
1: Sí, señor.
0: Sí, señor. Miguel, vea.
1: Bueno, no me la sabía.
0: Sí. Ahí no, tiene. Yo, usted como cuando usted va a Estados Unidos, se saca una visa para trabajar.
1: Para trabajar, obvio.
0: Y después sí. Usted se hace residente. En Australia es distinto.
1: Tiene que trabajar para que le den la visa.
0: Sí.
1: A carajo.
0: Ella me comentaba, allá es distinto.
1: Bueno, minero.
0: En Estados Unidos usted llega ahí y consigue una mujer con papeles.
1: Sí, señor.
0: O gringa.
1: Sí.
0: Y usted se hace ciudadano rápido.
1: Claro. Oiga, allá. Pero Betico, van a cambiar condiciones en los Estados Unidos. Sí, señor, ahí está Don Donald Trump como todo bejuco. No, parece que los que tengan un hijo extranjero, un hijo que nació en los Estados Unidos, no le dan ciudadanía a los padres.
0: Muchos hacen eso.
1: Uh-huh.
0: Lo hacen por otro lado, sí, y va, el chino no nace
1: allá. Hay cositas que creo que van a cambiar, mi negro, allá en los Estados Unidos. Bueno, no sé todavía, eso es lo que están estudiando en el... allá.
0: Pero
1: bueno, mi negro.
0: No te quería embarazar a pelada en los Estados Unidos, de razón.
1: Ah, yo tenía ganas, pero no se dejó la China también.
0: Sí,
1: ¿no?
0: Yo, vea, vehículos particulares, placas terminadas en 2 y 3, hoy jueves, ¿no?
1: Sí, señor.
0: 2 y 3 pique placa para vehículos particulares. La buseta de servicio urbano. Saludos, muchachones, conductores, vaya con la Virgen del Carmen. Que tengan un maravilloso día. Saludos también para sus pasajeros. Hoy placas terminadas en 5.
1: Sí.
0: Y los taxis, placas terminadas en 6. ¿Quiénes pueden cobrar hoy? Adulto mayor. Los que la cédula de ciudadanía finalicen los dígitos 7 y 8.
1: Ah, bueno, bueno.
0: Solamente ellos.
1: Sí.
0: 7 y 8. 7 y 8. Ojo, que está pagando un solo. Sí, que está berraca la gente.
1: Así,
0: porque
1: minera.
0: Le ilusionaron más de 2 meses, sí, que, sí, dos, sí, ciclos, sí. Que dos ciclos,
1: joder, no, joder.
0: Que doble el pago. Le está pagando uno.
1: ¿Sí,
0: ¿sí me entiendes? Ahora alguien dirá, ah, ¿por qué tan desagradecido? No, ¿cuál desagradecido? Si es una plata del Estado.
1: Sí.
0: No es del presidente, ni el del director de Prosperidad Social. Además, ¿para qué pusieron a prometer?
1: Sí, señor.
0: A hacer bulla.
1: Sí, señor.
0: Hayan tenido problemas las funcionarias de SEAP Gara Gara. Porque la gente cree que son 2 meses que están pagando y llegan y se enverracan.
1: Ah, se les embejucan a la pobre chica.
0: Un solo mes. Toma. Un solo mes que están pagando.
1: Sí, señor.
0: El mes de junio. Sí. ¿Listo? Señores, taxi, entonces placas terminadas en 6.
1: A ver.
0: Pueden cobrar adulto mayor hoy, los que la cédula de ciudadanía finalicen los dígitos 7 y 8.
1: Bueno, aquí estamos entonces. Ahí tienen el pico y placa para el día de hoy. En la fugada familia, que no les coja la noche. Y no los cojan por ahí con los calzones abajo, sí, señor. 5:13 minutos, son las 5:13 en temprano, el más bacano. Beto Peña, ¿qué horas son en el municipio de Pastales?
0: Pastales es un corregimiento, una vereda.
1: Vereda.
0: De la zona rural de Ibagué. Muy bonito, Pastale, muy bonito.
1: Sí, señor, muy bello.
0: Pastale, muy bonito. Hay unas fincas muy hermosas.
1: Muy turístico,
0: hermosa.
1: Sí.
0: Sí, muy
1: y hay
0: bonito.
1: Unas muchachas que usted sí. Viera, de verdad.
0: ¿En Pastale?
1: Sí.
0: Pero baja eso sí.
1: Piernonas, pero bien alimentadas, Beto, como dice el calentano.
0: Buena frontera.
1: Sí, señor.
0: Y cómo hacer para analizar
1: no,
0: todo eso.
1: No, no, Beto, uno que tiene buen ojo, yo tengo ojo clínico para la chica, señor. Yo no puedo ver una ibaguereña, no puedo
0: jodas,
1: ver una tolimense, mi negro.
0: No,
1: algo me pasa, contróleme, Beto.
0: No,
1: contróleme, por favor. Contróleme.
0: Yequita Espinosa es un oyente nuestro.
1: Sí.
0: Y él vive en la vereda Pastales.
1: En Pastales.
0: Mi querido, en la

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2: Aquí están las noticias, seguimos informando Ibagué, el Tolima, Colombia, el uno, el mundo. En cualquier rincón donde hayan tolimenses colombianos, Olímpica les informa. 514 Beto Peña.
3: Te cuento que dos internos de la cárcel nacional de Vigaleña murieron tras un encuentro íntimo.
2: ¿Ay? ¿Cómo así? No le entiendo, mi negro.
3: Sí, señor.
2: ¿Ay, se pusieron a pegarle a peluche?
3: Sí, señor.
2: ¿Los internos del mismo sexo?
3: No, una pareja.
2: ¿Una pareja?
3: Sí. La pareja fue hallada muerta al término del encuentro que había sido autorizado por el IMPEC.
2: No, no. Oye, pero qué vaina tan rara esa.
3: No, porque...
2: es que estaban muy cuchitos, sufrieron del corazón.
3: No, no, joven. No, ah, ya por la... Porque suele suceder, ¿cierto?
2: Sí.
3: Ayer, por ejemplo,
2: por
3: estaba leyendo el periódico El País de Cali, en Puerto Tejada, de Cauca, que hay límite con Cali. Es Cauca, pero se considera más vallecaucano. ¿Sí? Y mi viejo, en un motel falleció un hombre de 72 años.
2: Sí, señor. Sí,
3: seguramente el viejo se metió su...
2: Su ayudita, mano.
3: Y no le aguantó el corazón.
2: No le aguantó el mango y ¡pam!
3: Pero aquí pobrecito. Parece
2: que qué minero.
3: Parece que se ahorcaron. Parece. Esto lo están investigando las autoridades. Lo que pasa es que se está especulando mucho porque no hay pronunciamiento aún del IMPEC.
2: Ay, mano.
3: No hay pronunciamiento de las autoridades.
2: Ay, ¿por qué no se pronuncian?
3: Ellos son así.
2: Ay, no.
3: Realmente te ponen a todo mundo a especular, a que la persona, mucho, no nosotros aquí. Aquí no utilizamos.
2: Nos basamos en hechos reales.
3: Reales.
2: Sí, señor.
3: Y aquí no sufrimos, pues, de primicia. Aquí esperamos la autorización.
2: Primicia, sí.
3: No, aquí no. La cantidad de oyentes que tenemos no necesitamos, pues. Exactamente. Pero viejo, pero entonces ponen a la gente a especular, a decir lo que ellos creen. ¿Sí me entiendes?
2: Ajá.
3: Lo que ellos creen. ¿Ya? Entonces, les autorizaron la visita íntima.
2: Sí.
3: O sea, pegarle al peluche.
2: Sí.
3: ¿Sí me entiendes? Tener relaciones íntimas.
2: Sí, señor.
3: Y aparecieron muertos. Ay, en vista de que están demorando mucho, les tocaban la puerta. Los guardas. Claro. ¡Ey! ¡Ya! Venció, ¡ya! Ah, ¡acabó el plazo! Claro. Y nada que abría.
2: Entreguen la pieza, les decía.
3: En vista que no abría, les abrieron la puerta y estaban muertos los dos.
2: ¿Cuándo sucedió eso?
3: Ayer.
2: Ahí.
3: En la cárcel de Vigaleña. Noticia que tenemos ampliando después de las 6 de la mañana. Insisto, estamos a la espera del pronunciamiento del IMPEC. El que tiene que pronunciarse, el primero que tiene que pronunciarse es el IMPEC. Sí, porque los internos estaban bajo su custodia.
2: Ay, mi negro.
3: ¿Cierto?
2: Diga, qué vaina más rara, más extraña, más jugosa.
3: Ahora, se alcanzaron a pegar el peluche y se fueron bien.
2: Algo inusual, sí, señor.
3: Invitemos a la policía.
2: Bueno, felices.
3: Al mayor Luis Carlos Flores Quintero. Él es el comandante del Distrito 1 de la policía, para que nos hable de ofensiva contra el hurto en Ibagué. Por hurto fue capturado un hombre en las últimas horas.
2: A ver, ¿qué nos dicen? Buenos días.
4: En el marco de la estrategia de seguridad Tolima y nuestra ofensiva permanente contra el delito, logramos la captura en flagrancia de un hombre de 26 años, conocido con el alias de Pocho, por el delito de hurto calificado y agravado. Este resultado se registró en el barrio Villa del Sol, al norte de Ibagué, donde fuimos alertados por dos ciudadanos que manifestaron haber sido intimidados con un arma cortopunzante por un individuo que se movilizaba en motocicleta, quien presuntamente los despojó de dos celulares, un casco y un bolso, elementos avaluados en más de 2 millones de pesos. Gracias a la información suministrada por las víctimas y a la rápida reacción de nuestros uniformados, logramos ubicar y capturar al presunto responsable, además de incautar la motocicleta que habría sido utilizada para cometer este hecho. Es importante señalar que alias Pocho registra 2 anotaciones judiciales previas por el delito de hurto. El capturado fue dejado a disposición de la Fiscalía General de la Nación para continuar con el respectivo proceso judicial. Continuaremos fortaleciendo los patrullajes, controles y capacidades de reacción en diferentes sectores de la ciudad, con el propósito de enfrentar de manera contundente los delitos que afectan el patrimonio y la tranquilidad de los ciudadanos, reiterando además la importancia de denunciar oportunamente cualquier hecho delictivo a través de las líneas de emergencia y los canales institucionales.
2: Aquí estamos en Temprano Más Bacano, minero. ¿Se escuchó, no?
3: Sí,
2: al mayor Luis Carlos Flores Quintero. Bueno, Negrito, la hora.
3: 5 de la mañana, 19 minutos, 5:19.
2: 5:19, temprano y más bacano. Minero, una señora en el Quindío está recogiendo café. Me acabó de escribir que dejó el reloj en un matorral porque le dio por hacer chichi y dejó ahí donde, al ladito donde hizo chichi. No, se que... bajó las enaguas, hizo chichi, se le quedó el reloj. ¿Qué horas son, minero?
3: No, ¿todavía usando el reloj? Sí, yo creí que solamente lo usaban los hielos.
2: Ah, bueno, pero ya, para recoger café les toca porque ya, la avispero, la broca, el espejo.
3: Los moscos.
2: Sí, los moscos.

0: llega la hora del momento de escuchar la ráfaga. Ráfaga de mensajes, de notas de voz de la familia olímpica que nos envían al WhatsApp. Solo notas de voz, muchachones, de 5 a 6 de la mañana.
1: La política ahora.
0: Sí.
1: Los el representante de la Cámara que se queman.
0: Sí.
1: Se van de empleados del Congreso.
0: Sí.
1: Yo no sabía que a los secretarios.
0: Había Choco.
1: Pues Choco y el que fue gerente en deporte. Sí, pero Carlos Evarez salió
0: elegido por eso.
1: Choco no. Y le consiguieron una chamba, ya va a ser secretario de una comisión.
0: Vea, pues, al
1: Lo mismo Yepes.
0: Vea, también.
1: También.
0: Ole, no le digo, saludo al amarillito.
1: Uy, esa plan, cantidad de plata que se maneja, yo no sabía que a los secretarios de las comisiones
0: también les pagaban. Les pagan su billete.
1: Uy, hermano.
0: Ahí tiene, papito, no, metámonos chichín, a eso, bueno, nosotros.
1: Uy, es increíble.
0: Montemos emisora en el Congreso.
1: Ayer fue que me di cuenta.
0: Sí, señor.
1: O sea, estos representantes de la Cámara de Tolima.
0: Sí.
1: Se van a cambiar al Congreso ahora de secretario de comisiones.
0: De comisiones.
1: Cuando a uno le dicen secretario de la Cámara, uy, vaya.
0: Uy, claro.
1: Secretario del Senado.
0: Claro, sí, señor. No,
1: secretario de una comisión.
0: Mamita, le voy a presentar al secretario de la comisión, Beto Peña. La China de una vez dice, uy, mijo, ¿qué hay que hacer?
1: Falta que le consigan camello a Olga Bey.
0: ¡Ah, puede ser!
1: De los que quemaron.
0: ¡Ay, señor!
1: ¡Que
0: meta en esto! ¡Bueno, Olímpica, buenos días!
2: Betico, Betico, hidráulico, hidráulico. Muy buenos días, Dios me los bendiga. Excelente emisora. Excelente el día de hoy para todos. Éxitos y bendiciones.
0: Gracias.
2: Calé Ramos, como siempre, todos los días, desde Albacete, España.
1: Albacete,
2: España. 12:15 del mediodía, Betico, hidráulico, Dios me los bendiga.
1: 12:15, o sea que 7 horas la diferencia.
0: 7 horas la diferencia.
1: 7 horas.
0: ¿Ah?
1: Amigo Ramos, gracias, mi Dios querido, dice.
0: Sí, a
1: un ibaquereño, un tolimense, vea. Un abrazo.
0: 5 de la mañana, 22:22.
3: Muy buenos días, mis señores de Olímpica. Betico, hidráulico, a ver si ustedes, por medio de este mundo, de esta forma me pueden colaborar. A una parte de acá de Puente Los Rosales, resulta que hace 3 días nos encontramos sin internet. Llamamos, pero lo único que hace es mandar técnicos, pues, para que miren en las casas, y no, el problema es, yo creo que otro daño, ellos deben de saber. Entonces, como nosotros hay muchas personas que trabajamos desde la casa.
0: Oiga, minero, entonces sin internet, pero entonces la señora nos debe escribir.
1: ¿Dónde?
0: Sí, ¿qué lugar concretamente?
1: ¿Y la empresa, y la empresa?
0: La empresa, ¿y qué zona?
1: Y hacemos de una vez,
0: Dice aquí, qué claro la señora.
1: Ah, claro, díganos la zona.
0: Sí, señor.
1: Aquí inmediatamente nos comunicamos con la gente,
0: de
1: claro.
0: Eso. Y una vez le metemos un pellizco.
1: Un jalón de orejas.
0: Sí, jalón de orejas y pellizco coscorrón.
1: Sí, porque claro. Usted así le suspende el servicio y llega al recibo normal.
0: Normal, no, y fuera que ellos dijeran, ay, no, no les dimos servicio 2 días, se lo vamos.
1: Vamos a descontarlo.
0: Sí, sí, no. La hora donde descontar, hágame el favor.
1: 5:23.
4: Buenos días, Olímpica. Beto Peña, hidráulico, madejita. Beto, espera como lo corriente. Es que aquí en el barrio Portales del Norte hace ya como 3 semanas o más de 3 semanas que llega el agua, pero muy poquitico, y no alcanza a subir al segundo piso ni nada. A ver qué pasa, a ver si le abren un poquito más la llave eso allá para.
0: Sí.
4: Porque estamos fregados sin agua por acá en el barrio Portales. Muchas gracias.
1: Portales del Norte.
0: Mi negrito, es que vamos a Harold de una vez.
1: De una vez.
0: Mano,
1: si no ha levantado, lo voy a despertar.
0: Sí, sí.
1: Harold Bonilla, el director de comunicaciones del IBAL Portales del Norte. Listo, y lo obligó.
0: Eso.
1: 5 de la mañana, 24 minutos, 5:24.
0: Avanzamos en la ráfaga. Buenos días, familia, buenos días.
5: Buenos días, quiero decir a las personas que nos pongan agua a los animalitos de la calle y también comidita, que eso no le quita nada. En lugar de tirarles agua y espantarlos, ellos también les dan hambre.
0: Claro.
5: En lugar de tirarles el agua encima, póngasela para que la tome.
0: Qué bonito.
5: Gracias, Olímpica.
0: Qué bonito el mensaje y la recomendación que nos envía María Herminia Perdomo del sector de La Gaviota. Así es, a los perritos callejeros en la casita, ustedes pongan una coquita de agua. Un poquito de concentrado, algo, su Mercedes, que eso no se les quita nada. Un kilito de concentrado no le vale más de 4,000 pesos. que no, hay 3,000 si acaso. Y come el animalito, le toma agüita con estos calores y bochornos que está haciendo. Es lo mínimo que podemos hacer por una, por un peludito que anda por la calle. Bueno, mineros, 5:25, 5:25. A propósito de peluditos, ¿qué horas son, Beto Peña?
1: 5:25, 5:25, este es Olímpica Estéreo.
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0: Y seguimos en Temprano Más Bacano. Son las 5:25 en la mañana, 5:25. Olímpica tiene al mejor, al que informa, al que madruga, Beto Peña.
1: Mira, mi Dios, querido. Ya que estoy aquí hablando con don Harold Bonilla.
0: ¿Qué le dice Jarito?
1: Haciéndole una vez el reporte.
0: Sí, señor, sí, señor.
1: Para la gente
0: de Portales del Norte, del norte, sí, caballero,
1: señor.
0: ¿Cierto?
1: Sí, sí.
0: Apréndelo, mano.
1: Y a revisar a ver porque el agua llega con poca fuerza. Entonces las personas de los segundo piso.
0: Sí, señor.
1: De la vivienda, tercer piso, tienen inconveniente. ¿Listo?
0: Sí, señor.
1: Ya que he hecho el reporte de una, se fue. Vea, mi viejo querido.
0: Qué bueno.
1: Déjeme saludar, por aquí me está escribiendo.
0: Es que a usted le escribe mucha gente, papi.
1: No.
0: Lo quieren bastante, ¿no? Yo de verdad lo admiro. Esa chica no hace sino escribirle cosas bonitas. ¿Qué tipo de cosas le escribe una chica, Betico? Hágame.
1: No, preguntas.
0: Sí, que me preguntas. ¿De qué tipo las preguntas? A ver. A ver. Preguntas románticas. Con el romántico de color caoba.
1: Ahora comienza la otra joven.
0: ¡Hasta buena noticia! Bueno, minero. Pero díganos algo que nos pueda escribir una chica.
1: Tranquilo.
0: Noticias, información completa.
1: ¿Por qué la mayoría de esos alcaldes?
0: ¿Qué fue?
1: Cuando se van, quedan envainados.
0: Sí, sea la mayoría.
1: ¿Por qué?
0: Apretados ahí. Bueno, usted
1: comienza a destaparse la olla. Faltó esto.
0: Esto hicieron.
1: Hicieron la contratación sin los requisitos legales.
0: Una varilla de 2,000 pesos costó 180.
1: Te cuento que judicializaron a un exalcalde y a su exsecretaria en el municipio de Honda, departamento del Tolima, por irregularidades en venta de inmuebles. Dos inmuebles que eran del municipio.
0: Lo vendió.
1: Le va a hablar así tentativamente.
0: Sí, sencillo.
1: Estaban más o menos, valían 20 pesos.
0: 20.
1: Y más lo vendieron por 5.
0: ¿Más baratos? ¿Más baratos?
1: Sobre el papel,
0: no, pues. No, por eso, más barato, pero tenía que haber sido más caros.
1: No le digo.
0: No digo.
1: O al menos el precio
0: sí,
1: que más bien,
0: sí, sí, sí. Ay.
1: Cuando no es este caso, pero lo digo porque en Jamundí. Lo aconteció.
0: Sí.
1: Allá lo compró, lo vendió el predio del alcalde y lo compró un hermano él.
0: Ay, mi negro. Olé, ¿qué estamos haciendo? Olé, hermano. Nosotros los colombianos y somos muy arrechos para robar la madre, hermano. No.
1: ¿Muy qué dijo usted?
0: Muy bravo, muy bravo. Pero qué hijo.
1: Manita, el predio está evaluado en 20 millones de pesos. Y estos manes lo vendieron en 5. Así que porque no aparecieron más compradores.
0: Ay, no. ¿Acaso estaba en subasta el remate del predio?
1: No.
0: Ay, hola, ¿qué tal?
1: El consejo aprobó, le dijo, hermano, vendan eso. Porque ese predio ahí en el municipio y no lo utilizamos, vendan.
0: Sí, señor.
1: No, y ese man, no. Y al día 2 años se da cuenta uno que vio que es un hermano estafarro.
0: Sí, puede ser. Puede ser.
1: Ya vamos a ampliar esta noticia, lo cierto es que están embalados. Ese alcalde.
0: Sí, señor.
1: Con su secretaria de la época.
0: Ay.
1: El man se llama Carlos Alberto Arce Camacho.
0: Ay.
1: El alcalde de la época.
0: ¿De qué
1: y
0: municipio?
1: Su secretaria del Honda.
0: Ay.
1: Y su secretaria Margot Alvarado González.
0: Ay, Margosita está ahí.
1: Sí, secretaria. Seguramente apenas firmó.
0: Firmó la pobrecita. Y por la firma, vea, papito, lleve también.
1: Y le pregunten a Carlos Alberto Ángel.
0: Ay, pobrecito.
1: El gerente del INDI.
0: ¿Él no tiene necesidad?
1: Lo llamaba Luis H, hermano. Firme. Y el hombre, pues.
0: Firme. Le está diciendo que parara de frente, firme.
1: Sí.
0: Con la mano en la cabeza, y pero el otro ahí, se fue firmando.
1: Gracias a Ciñeca el Lago embalado, ¿eh?
0: Ay, Dios mío, claro.
1: Oiga, la consigna todos los días va en Colombia.
0: Y eche para adentro, ¿Dónde está tan gordito de la ciniega? Bueno, ya no hable más, señor.
1: Que está flaco en la cara.
0: O sea, que está delgado, ¿no?
1: Está en el 2015, llevan ya 11 años encarados.
0: Sí, señor. Vea, adelgazó sin necesidad de faja. Algo parece, me parece. Yo escuché algo por Olímpica Estéreo de un señor negrito que dijo una vez una información.
1: 11 años, más lo que le falta.
0: No,
1: no, dicho, si la alcaldía, la sede de la alcaldía ha tenido Roachina y la Roa.
0: Ay, señor, no se me...
1: A China lo habían vendido.
0: Sí, mano, pero
1: la llevan para Bogotá y lo habían vendido allá.
0: La habían rematado también, sí. La alcaldía estaría despachando la doctora.
1: A mí me encanta.
0: Johanna
1: me encanta.
0: Estaría despachando para ahí, sí. En un cambuche por ahí.
1: A mí me encanta cuando a estos manes. Me encanta cuando estos manes después de las cosas.
0: Sí.
1: Uno los elige para que vayan a trabajar por el
0: pero
1: pueblo.
0: Pero muchos terminan allá con el bulto grande. Sí. Y ya, hijo de madre.
1: No, y salen podrido en plata.
0: Deje así, no más, no me haga hablar que me da rabia. Mejor dicho, nos agarramos los dos acá.
1: Estoy estudiando derecho, por eso.
0: Sí, señor. Estamos conociendo de las leyes para apretarlos a todos, señor. Negrito, ya, a la hora, por favor.
1: 5:30 a.m.

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1: ¡Negrito!
2: A las 5 de la mañana, 30 minutos. Venga, me quito la gorra.
1: Sí.
2: Aunque no me he peluqueado.
1: Pidámosle perdón a Papito Dios por hablar caspa de las personas que se llevan los dineros que no son de ellos.
2: Que no deberíamos de criticarlo.
1: Que no deberíamos.
2: No deberíamos de criticarlo.
1: Bueno, para nada, no se les debe.
2: Si ellos decidieron ser rata, pues problema
1: sí, de ellos. Sí, problema de ellos, pobrecitos. No pudieron hacer más en la vida. Bueno, deje así, señor. Vámonos a gozar de la palabra del Todopoderoso. No somos nadie para juzgar, que juzgue el que está arriba, el señor de barbita. Y don Camilo nos sirve de puente para hablar con Papito Dios en esta linda oración todas las mañanas. 5:31, Camilo, ¿qué estás haciendo?
3: Escuchando Olímpica porque me da y me pone de todo. Un abrazo para todos con los buenos días. Dándole gracias a Dios por una oportunidad más de poder compartir un mensaje, de poder estar vivos, de tener gratitud en el corazón. Esta mañana la palabra que queremos compartir se encuentra Santiago 1:19. Santiago 1:19. Dice la Biblia, Santiago 1:19. Por esto, mis amados hermanos, todo hombre sea pronto para oír, tardo para hablar y tardo para airarse. Oremos. Señor, te damos gracias por tu palabra, por tu mensaje, por lo que nos quieres enseñar. Por favor, ayuda y prepara nuestro corazón para recibir lo que proviene de ti. Te damos gracias en el nombre de Jesús. Amén y amén. Muy bien. Santiago, capítulo 1, versículo 19. Quiero leer un poquito antes, comencemos del 16 nuevamente, dice la Biblia. Amados hermanos, no erréis. Toda buena dádiva y todo don perfecto desciende de lo alto, del Padre de las luces, en el cual no hay mudanza ni sombra de variación. Él, de su voluntad, nos hizo nacer por la palabra de verdad, para que seamos primicias de sus criaturas. Por esto, mis amados hermanos, todo hombre sea pronto para oír, tardo para hablar, tardo para airarse, porque la ira del hombre no obra la justicia de Dios, por lo cual, desechando toda inmundicia y abundancia de malicia, recibid con mansedumbre la palabra implantada, la cual puede salvar vuestras almas. Qué difícil es a veces tomar esta palabra realmente y aplicarla. Es una palabra muy sencilla. Es una forma muy sencilla y directa en la que Dios dice: todo hombre sea pronto para oír, tardo para hablar y tardo para escuchar. Pero la gran mayoría de las veces, tan pronto escuchamos, respondemos inmediatamente. Eso parece que fuera un piloto automático. Escuchamos algo ofensivo, de una vez contestamos. Escuchamos algo que no nos gusta, de una vez contestamos. Nuestra esposa dice A, nosotros pues B, de una vez. Nuestro esposo dice azul, amarillo, de una vez. Porque nos criaron y nos formaron con el precepto de usted no se tiene que dejar. Si usted se queda callado, usted pierde. Si usted no habla es porque usted no sabe. Si usted se queda callado, le da la razón al otro. Así que hable porque el que calla otorga. Y conteste porque usted hace las cosas bien y si hace las cosas bien tiene que decirlo. Y nos olvidamos de un principio importante. Lo dice la Biblia. Detente un momento y espera. Espera lo que Dios te quiere hablar. Espera, porque Dios quiere que tu corazón tome el orden que Dios quiere. No lo hagas por la otra persona. No lo hagas por ellos. Si el que te lo pide es el eterno Dios, porque sabe que tu corazón necesita formarse en el amor y en la espera. somos prontos para hablar, pero dice la Biblia, el que es pronto para hablar es pronto para equivocarse. Y después, infortunadamente, no hay nada que hacer cuando la palabra que es lanzada como una flecha atraviesa el corazón de la otra persona. De nuestra parte está el detenerse antes de hablar. Sabes que ese momento previo al responder puede sanar el corazón tanto de la otra persona como el tuyo. La gran mayoría de problemas en el hogar se dan por falta de comunicación. Y créeme que comunicarse no es solamente hablar. Comunicarse es entender el lenguaje que utiliza el otro. A veces el silencio es un lenguaje. Oremos. Padre, te damos gracias por tu palabra, por enseñarnos lo más importante, y es a convivir unos con otros. Hoy te pido, Señor, en el nombre de Jesús, que todo aquel que necesite formar su corazón para evitar dolor futuro, para crecer en ti, para tener buenas relaciones, que en definitiva es lo que nos mantienen de pie en esta vida, pueda recibir de tu ayuda, Señor. Te doy gracias, Padre, por tu comunión, por amarnos, por cuidarnos. Y todo aquel que te necesite en este momento, te pido que a través del Espíritu Santo le toques en su corazón y pueda sentir lo que viene de ti. Te damos gracias, Señor. Amén y amén.
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2: ¡Ay, calentando!
1: ¡Oye, qué más de usted, Jardino!
2: Espera hoy la hora, calentando.
1: ¡Sí, señor!
2: 5:38 a.m. Significa que faltan 22 minutos para las 6 de la mañana. ¡Calentando! ¿Cómo le ha ido?
1: ¡Vengo de Saldaña, sí, señor!
2: ¡Saldaña! ¡Me encanta Saldaña! ¡El sur del Tolima!
1: ¡La Juan Vita!
2: ¡Me fascina!
1: ¡Linda, joyón!
2: Usted se siente en el parque principal de Saldaña.
1: ¡Sí, señor!
2: Tipo 4:30, 5, 6. ¡Ah, me entra muy rico!
1: ¡Ay, vente a sabroso! ¡Y más cuando uno harta frijol, sí, señor! Era muy brava,
2: ¿sí,
1: señor?
2: Un abrazo a la gente de Saldaña.
1: Compadre,
2: calentando, ¿y qué?
1: Agarlando con Prisciliano, Agustiniano, Virginiano, Aniano, Custodiano, sí. Marceliano.
2: Uno que no termine en Niano.
1: Porciúnculo, sí, señor.
2: ¿Y todos somos de Saldaña?
1: Todos somos de Saldaña, Tolima.
2: Saldaña, Tolima.
1: Ay, ese pueblo muy bello.
2: Sí, es verdad, tiene toda razón, Saldaña.
1: Señor,
2: y todo el sur del Tolima. Súmele el Guamo, Purificación, Coyaima, Natajaima, Ortega, que está por ahí pegado.
1: El Espinal, Purificación, todo por ahí regado. Canastos, Collarcón.
2: Son veredas de Espinal. Canastos y Collarcón son veredas del Espinal. De Collarcón, el colega Hugo Rodríguez.
1: Sí, señora.
2: El hombre de la Avena Alba, ¿verdad? Avena Alba. Hola, Huguito. Hola, Huguito.
1: ¡Pare, Yantón! Imagínese usted que estábamos así, nosotros en el Parque del Pueblo.
2: Sí.
1: Sí, señor, y me puse a hablar con Prisciliano.
2: Sí.
1: Estábamos los dos ahí con Prisciliano.
2: Dando mucha vuelta, dale, ¿qué pasó?
1: Entonces llegó y me dijo Prisciliano. Me dijo.
2: ¿Qué te dijo?
1: Me dijo, oiga, ¿sí sabe usted que cuando uno deja de hacer el amor? Cuando uno deja de hacer el amor.
2: ¿Qué pasa?
1: ¿P doble?
2: ¿P doble?
1: Sí, señor.
2: ¿Ya uno deja pelear
1: dije,
2: un
1: verdad, P doble? Sí. Cuando uno deja de hacer el amor, P doble.
2: Sí.
1: Dije, eso es mentira, mis compadres.
2: ¿Usted es víctima,
1: Sí, señor. Nos vemos, compadre.
2: Calentado.
1: Sí, señor. ¿Qué hora, José? ¿A serio?
2: Faltan 20 para las 6.
1: ¡20 para las 6!
2: ¡Ay, espíritu!

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1: Bueno, llega la información deportiva con el que sabe. Sí, señor, don Beto Peña. ¿Qué hay en materia de información en deportes? Dígalo más, joven.
2: Créame que le estoy haciendo mucha fuerza.
1: ¿A quién?
2: Al equipo colombiano en Copa Sudamericana. Porque recordemos que la final se va a jugar en Barranquilla, Colombia.
1: ¿Ah, sí, señor? Sí,
2: claro,
1: señor.
2: Claro, pero no, ayer eliminaron al Medellín.
1: Calle la boca.
2: Minuto 84.
1: Calle esos ojos.
2: Y me dolió porque el portero es ibaguereño. Ah, de aquí del barrio Hipódromo.
1: El Chaus.
2: Ay, sí. Su papá es dueño de un taller en, este barrio de Ibagué.
1: Sí, señor.
2: Se eliminado de Medellín. Ya. Hoy el turno para Independiente Santa Fe. O sea que Vasco da Gama, que eliminó ayer el Medellín, se va a enfrentar al Olimpia del Paraguay en octavos de final de la Copa Sudamericana.
1: Sí, señor.
2: Y hoy el turno para Santa Fe, 7:30, hora colombiana, va a enfrentarse en Barquisimeto, Venezuela, a Caracas Fútbol Club.
1: ¡A carajo!
2: ¿Por qué van a jugar en Barquisimeto? Porque Caracas no está utilizando el estadio, tener en cuenta lo que aconteció recientemente.
1: Ajá, sí,
2: en
1: señor.
2: La,
1: ay, lamentable.
2: En la Guaira, que hay pegadito a Caracas.
1: Ay, no mames.
2: Se hay pegado. ¿Sí me entiende? Entonces, van a buscar el Barquisimeto. La serie la gana el equipo santafereño o el equipo colombiano 2-0. Y hoy arranca la fecha 2 de la Liga de Play segundo semestre 2026. Hoy tendremos a las 8 de la noche Bucaramanga frente a Llaneros. Los dos ganaron en la primera fecha. Bucaramanga como visitante Millonarios y Llaneros como local a Pereira. Hoy entonces, Bucaramanga, Llaneros, Tolima jugará pasado mañana sábado 4:05 frente a Alianza de Valledupar en la capital del departamento del César.
1: Ahí tiene entonces, son los deportes en Temprano es más bacano. Tempranito. Espéreme tantico, ya son las 5 de la mañana, 5:45. El saludo para el T228 de la ola Nara Amarilla. 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

0: Seguimos con la ráfaga
1: de mensajes, sí, señor. Petico, que saluda Angelita Cuellar, que la
0: Angelita
1: olvidó.
0: Cuellar, un abrazo, mamita linda. Y para tus hermanas, allá en la Plaza de Mercado La 21. Saludos también a la gente de la sección de pescados.
1: ¡Claro!
0: Ahí me saludé con ellos el domingo anterior, allá en la Plaza de Mercado La 21. A la gente de los pabellones de carne.
1: Sí, señor.
0: A los amigos de las papas.
1: Eso,
0: de
1: las papas.
0: Sí, saludos a toda la gente en la Plaza de Mercado La 14, La 21, La 28, sector El Jardín y sector El Salado.
1: ¿A ti te gusta el tubérculo? La papa, eso es un tubérculo. ¿Qué fue?
0: No me va a sacar el segundo apellido.
1: No, bueno, uno no le puede preguntar algo.
0: Lolita Sánchez, buenos días.
1: Sí.
0: Está jodiendo, hidráulico. Llámelo, que me deje en paz.
1: Que me pague, dígale de una vez, está, me escucha nada, que pague y uno, yo no sé, mano. Algo me toca hacer de verdad porque la escucha y no paga. Me va a tocar de verdad cortarle los servicios. Me están dando un subsidio por ahí a la cucha, me va a tocar quitarse.
0: Bueno, no se ha vuelto a reunir Dorita Sánchez con Olga Araceli.
1: Ay, donde se reúnen acaban con Entre Ríos, man.
0: Déjeme saludar a la señora Nancy.
1: Sí.
0: Allá en el colegio Santander. Ella trabaja en el colegio Santander. Doña Nancy, un abrazo. También al senador.
1: Guardia de seguridad.
0: Guardia de seguridad, sí. Es lo más bonito, sí.
1: Sí.
0: Guardia de seguridad.
1: Bueno, no sé.
0: Sí, guardia de seguridad. Sí.
1: Celan, ¿no?
0: No, guardia de seguridad, pero también. Es que esto ha cambiado.
1: Sí.
0: Anteriormente era Guachimán.
1: Guachimán.
0: Después vigilante.
1: Sí.
0: Ahora es guardia de seguridad. Entonces, anteriormente era emboladores.
1: Decían Guachimán porque era Guachman, sí, el hombre de hora. Sí, sí. Le daba la hora en las noches.
0: Primero era emboladores.
1: Sí.
0: Después lustrabotas.
1: Lustrabotas.
0: Ahora
1: embellecedores de calzado.
0: Sí, señor. Y esto va cambiando, mío.
1: Antes era humorista, ahora hombre chusco que hace reír. Pero entonces, ¿cómo? Antes era el moreno de la información. Ahora es el veterano de la noticia.
0: No, nosotros tenemos ascenso. Claro, veterano porque nos pasan los años. 5 de la mañana, 5:47.
2: Pico, Marcelito, Iránico, buenos días. Tico, para decirle a Prosperidad Social que qué pasó que no nos pagaron en un solo mes. Pues sí, es una bendición, ¿no? Pero pues uno hacía cuentas con esa plata para pagar arriendo para otras cosas, pero sí. No fue así. Déjame, Tico.
0: Le pregunté aquí a Tatiana, que es la directora de Prosperidad Social. Me dice que esta fue la orden que llegó de Bogotá.
1: De Bogotá.
0: Que sí le habían dicho con anterioridad que iban a pagar 2 meses.
1: Así.
0: Pero que a última hora decidieron pagar solo 1 mes.
1: Bueno, eso es lo que nos informa entonces don Beto Peña. Colombia, son las 5 de la mañana, 548. Solo notas de voz, familia. Porfis, buenos días.
3: Muy buenos días. La primer buseta que pasa aquí en el barrio la Yundaima,
0: sí.
3: Galarza, no ha pasado. No es la primera, ni la segunda, ni la tercera vez que pasa este motivo.
0: Sí.
3: La buseta no baja a recoger los pasajeros y nos dejan tirados aquí hasta las 5 y 10 de la mañana. Entonces, para poner el comunicado, que el señor haga la ruta correctamente, porque nos deja más de 6 personas aquí de pie y tenemos que cumplir el horario. Voy para la nivel. Y no ha pasado la ruta.
1: Yo,
3: tiene la 21. El otro señor iba para sobre la 15. Y todos estamos esperando y no es justo lo que hacen con este barrio.
4: Que nos ignoran y nos dejan de último.
3: Nos ignoran. Eso que andan despiertos y es que tienen miedo que les roben.
4: Aquí no hay ladrones.
1: Ay, ay, ay, vean lo que nos dicen sobre esa ruta ahí en el sector del Yundaima, minero. 5:49, saludos desde Málaga.
0: España.
1: Milena Gallego González, en Piedra Pintada, quien se ha encontrado en sintonía. Ella se encuentra en sintonía. Ah, no, está saludando a Milena Gallego González, que está en Piedra Pintada, escuchando Olímpica. Jesús Aniceto Martínez está en España y la quiere saludar a ella. Aniceto.
0: Un saludo para Milena Lozano.
1: Milenita.
0: Está en Suiza.
1: Ah,
0: ibaguereña, vea.
1: Sí,
0: ellos son del sector del barrio Boquerón.
1: Sí.
0: Ella se fue a camellar a Suiza.
1: En los Alpes.
0: Se casó con un suizo.
1: Cerca de los Alpes, minero.
0: Sí, se casó con un suizo y está feliz.
1: Vea, pues.
0: Ya, me dice que cuando nos eliminaron del mundial, eso
1: sí,
0: ay, María.
1: Claro,
0: ¿no?
1: Bailaron, pero sí, dicho. Sí. Bailan una, polka por allá.
0: Es una fiesta,
1: señor,
0: extraordinaria. Un abrazo, Milenita Lozano, allá en Suiza.
1: Olímpica, buenos días, saludos cordial para todos. Feliz triunfo. Feliz día del triunfo. Dice aquí, feliz día. Ah, no, es que no pusieron la coma, mire.
0: Hoy es el día de la amistad.
1: De la amistad, pero entonces te dice, feliz día del Triunfo 2, parte del Gaitán.
0: O sea, Barrio no, Triunfo 2.
1: Esto lo es. Esto es
0: más. Pensá, pensá.

0: Olímpica, buenos días. Un saludo cordial para todos y feliz día del Triunfo 2. Vea, será entonces feliz día desde el Triunfo 2, parte del Gaitán. Déjelo así más bien.
1: Pensá
0: si quieren, deje también a pensar usted aquí. Y el oyente Amparito Vera. Sí, señor Minero. Buenos días, sintonía total. Buenos días, Beto Peña. Por eso es bueno los mensajes de con notas de voz. Sí, señor Minero, la hora, por favor.
1: 5:50, faltan 10 para las 6.
2: Señores de Olímpica, muy buenos días. Beto Peña, hidráulico. Aquí reportando sintonía del popular Simpson de la LO0720 por la ruta 82. Bendiciones para todos, muy buen día y un saludo a la Ola Naranja.
3: Hola Betico, hidráulico, buen día, para informarles de un evento que se va a estar realizando especialmente para población neurodivergente, personas con discapacidad, personas principalmente con discapacidad. El único requisito que se les exige es que demuestren obviamente su discapacidad. Pueden hacerlo con el Firmes por la Patria, que bobos y hueputas de esos abunden.
0: Él nos dice algo de la discapacidad, pero después empieza a hablar sobre política y
1: atrás. Colaboramos con los mensajes.
0: Pero por favor, con toda la educación, caballero, por favor.
1: Ahí están los niños que están alistando para ir rumbo al colegio.
0: Uno aquí recoche y toma el pelo, pero ya tratar de HL. Ay, ay, ay. Sí, señor, claro que sí. Bueno, a ver, Olímpica, buena mañana, buenos
1: saludos
0: días
1: para el P494, la hora amarilla.
0: Pero mi negro, son las 5:52. 5:52, te

0: Llega el momento de conocer, adivine qué minero.
1: Resultados de chances y loterías jugadas ayer en Ibagué, en el Tolima, en Colombia. Cuando faltan 8 minutos para las 6 de la mañana.
0: Bueno, aquí que dice, a ver, vamos a refrescar la página de los chances loterías que jugaron ayer. Y les vamos a comentar cómo quedaron los resultados, claro. El día de mi... Bueno, papel y lápiz, familia, familia, familia. Lotería de Manizales, 9219, 9219, Lotería de Manizales. La Lotería del Meta, 8846, 8846, Lotería del Meta. Lotería del Valle, 09. Hola, saludo, minero, saludo al niño. Ah,
1: su Mateo, niño. Martín.
0: Martín, ¿cierto?
1: Martín, abrazo, Martín, chavito. Para tu papá, que Dios lo bendiga.
0: Eso. Martincito, de Porta Juicioso, el viejo Martín.
1: Tenemos
0: de
1: pasar ahora a Luciana Riaños.
0: A Lucianita.
1: Lo mismo que Valeria Ocampo Marín. Y Matías.
0: Matías también. Oiga, qué gran cantidad de mucharejos, mechudito,
1: puchones. Y nos saludan.
0: Sí, qué bonito, mano.
1: ¿Sabe por qué? Desde que se levanta están escuchando el invitado.
0: Claro, sí,
1: señor. Se levantan tipo 5 de la mañana y están alistando para ir rumbo al colegio y escuchando la emisora.
0: La emisora, poniéndolos alegres, despertándolos para que reciban sus
1: clases. Al señor del carro grime.
0: Sí, ahí está, lo está parqueando, le está quedando bien ubicado, señor, excelente.
1: Ahí la señora también del carro.
0: También la señora del carrito. Bueno, minero, oiga, joven. Bueno, Lotería del Valle 0915, Lotería del Valle 0915 de

0: Astrosol 8610, 8610 Astrosol. Dorado Tarde 6685, 6685. Y el Pijao de Oro 4480, 4480 el Pijao de Oro. Son los resultados de los chances y loterías jugadas el día anterior, mi negro. ¡Corazón, Beto!
1: Respan

0: más importante del departamento del Tolima. Ibagué, Espinal y Líbano.
1: Sí, señor.
0: La Junta Chaparral, ¿no? Según datos de Secretaría de Cultura.
1: Sí, señor, sí, señor. Escuchemos un
0: Porque
1: poquitico.
0: Líbano es muy bonito.
1: Señor.
0: Líbano es muy bonito.
1: Sí, sí, es un pueblo muy acogedor, un buen clima. De verdad, es llamativo.
0: Y de los municipios que más ha progresado en los últimos años en el Tolima es ese.
1: Minero y la gente, y la población también. Sus pobladores son...

0: Y lo reciben a uno, mejor dicho, como si fuera de allá. Bueno, ¿qué nos dicen por aquí? Acerca del Líbano Tolima. Bueno, Líbano Tolima es un municipio colombiano situado en el departamento del Tolima. Es el tercer municipio más extenso en área urbana del departamento, solo superado por su capital Ibagué y el municipio del Espinal. Tiene una temperatura media de 20 grados centígrados. Sus actividades económicas son la agricultura, la ganadería y el turismo. Las tribus Panches, Pantágoras, Marquetones y Bledos parecen haber sido los primeros pobladores de esta región. Eran algunas de las tribus más temidas por los muiscas, que conformaban una sociedad jerárquica señorial dirigida por un jefe. Bueno, mi negro,
1: ¿cuál es el gentilicio de los de Líbano?
0: Libanuninos.
1: No.
0: Yo estudié eso, cuidado.
1: Pregúntale a Aurita Sánchez, que ella es del Líbano.
0: La cucha sabe.
1: Debe ser libanense.
0: Libanunense, sí.
1: No. A ver, la gente del Líbano, colaboren.
0: Sí, señor.
2: ¡Líbano! ¡Buenos días, Líbano! ¡Buenos días, Líbano! ¡Buenos días, Líbano!
1: Mañana nos vamos para Suárez.
0: ¡Para Suárez!
1: A comer rellena. Yo no puedo.
0: No, ¿por qué?
1: Me muerto los dedos.
0: ¡Ay, señor! Deje esos apuntes para más rato.
1: Mañana a Suárez. Allá producen la rellena más rica del mundo, en Suárez, Tolima.
0: Mañana estaremos en Suárez por ahora. Aquí estamos.
1: A Gabo no lo podemos llevar.
0: ¿A quién, a Gabo?
1: Come rellena y se intoxica.
0: Ay, sí, ese todo le está haciendo daño, de verdad. La intimidad también como que se la van a prohibir. 5:57, canta un pijao lindo este tema.

alguien decir que perdonar duele. Sí. Y yo lo escuché. Y yo decía, sí, perdonar duele, pero yo sé que muchas veces nos han hecho daño. A veces nos hirieron profundo. Pero vivir con ese dolor guardado pesa más que soltarlo. Jesús en la cruz, en su peor momento, Él dijo, Padre, perdónalos. Padre, perdónalos. A punto de morir, Jesús lanzó esa expresión. Imagínate eso. Él eligió perdonar aún cuando lo estaban lastimando. El perdón no significa que lo que te hicieron estuvo bien. Significa que decides no vivir más atado a eso. ¿Por qué? Porque el rencor es como tomar veneno esperando que el otro se muera. Hoy Dios te dice, suelta, libera tu corazón. No sigas cargando algo que no te deja avanzar. El perdón no cambia el pasado, pero sí libera tu futuro. Dile hoy, Dios, te entrego este dolor. Ayúdame a perdonar. Ayúdame a ser libre. Mi amiga, perdonar duele, pero es lo mejor que puedes hacer para tu vida, porque vas a ser libre. Que Dios te bendiga inmensamente y que tengas un hermoso día agarrado de la bendición de Dios. Recuerda que Dios es bueno. Dios, Dios, Dios.

0: estamos a 30 de julio. Y se siente que viene.
1: Agosto,
0: también el 7 de agosto también, sí, señor.
2: Así de agosto, vea, sí.
3: Sí, señor. Y el 7 de agosto, de mañana viernes en 8 días.
0: De mañana, sí, y es festivo.
3: Es festivo.
0: Y cae el viernes, o sea que toca puente.
2: ¿De mañana a 8?
0: De mañana a 8.
3: Es viernes.
0: Es viernes. Salúdeme a esta hora el señor del carro gris también.
3: Y ese día se posesiona el nuevo presidente de la República.
2: Ah, sí, bueno, el 7 de agosto, ¿no?
3: En definitiva se posesiona en Cali.
2: En Cali.
3: Capital del Valle del Cauca.
0: Ya está definido entonces.
3: Sí, sí, por seguridad.
2: Marco Fidel Suárez fue que dijo.
3: Sí, señor. La base. No, la base.
2: Ah, bueno.
3: Marco, no, Parque Maestro, no cabe.
0: Que pase un momentico ahí al Parque de la Caña.
2: Pase.
0: Sí. Allá lo vamos a esperar.
3: Pero esa base, Marco Fidel Suárez, es muy grande.
2: Grande, claro.
3: Es claro.
2: Sí,
3: eso arranca desde acá, desde la octava.
2: Sí.
3: Desde el Rompoy hasta
0: no, pero, o sea, imagínese cómo van a, imagínese, perdón, cuánto van a custodiar eso sabiendo que ahí cerquita han puesto bombas.
3: ¿Al frente?
0: Al frente.
3: Claro,
0: entonces
3: frente.
0: Imagínate,
3: sí,
0: ¿cómo van a custodiar
3: esa vuelta?
0: Sí, también.
2: La base.
0: Se llama así.
3: Y troncal.
0: En homenaje a la misma base.
3: A la misma base. Y va a venir, por ejemplo, ya confirmó el presidente de Argentina.
2: De Argentina.
3: El primer ministro
2: de. De España viene también.
3: Viene
2: creo que...
3: la nueva presidenta de Perú.
2: También, doña Keiko.
0: Keiko Fujimori.
2: Fujimori.
0: Sí, sí, sí.
3: Muy bien, ahí está. Viene el de Chile.
0: Vienen varios también. Bien, son las 6:05. Que Dios los bendiga, que Dios los proteja, que tengan una excelente mañana el día de hoy. Que Dios bendiga a todos nuestros niños, los que salen a esta hora también a través
3: de Bavaria.
0: Los que salen a estudiar también, que les va muy bien, muchachos. Que tengan un excelente día, una excelente mañana. Que Dios bendiga los alimentos que pueden estar servidos a esta hora en la mesa. Que no falten ni el desayuno, ni el almuerzo, ni la cena. Los tres golpes siempre existan en casa. Que nunca nos falte la comida. Que Dios bendiga también a esta hora la salud, que Dios bendiga nuestros trabajos, importante tener trabajo, y que Dios bendiga también a todos los Olympic conductores, que vayan con bien, que regresen con bien, que no haya ningún inconveniente en su vía. Ya en un momento estaremos transmitiendo a través del TikTok de Olympic Estéreo. Por acá
3: muy lento,
0: se le olvidó
3: muy
0: otra vez.
3: Sí, él es muy lento.
0: Mira, no, mira ahí, ya está.
3: Él es muy lento,
0: por acá. Bien, son las 6:06. También que les vaya muy bien a todos ustedes en este nuevo día. Esta mañana me tocaron dos brutos.
2: ¿Dónde?
0: Ay, ayer me tocó un bruto, hermano, pero ese sí es re bruto.
3: ¿En la tarde?
0: Sí, en un carro blanco yo iba subiendo por toda la Quinta. Antes de la 15, el giro completamente a la izquierda cuando llegó a la 15. Eso no se puede hacer. Miró que no viniera nadie, pum, pum, pum, y llegó y se giró, mijo, como si nada. Eso no se puede hacer. Usted sube una cuadrita más, gira a la derecha, coge la sexta, baja y coge la 15 y ahí sale. O sea, no pasa nada. ¡Para nada!
3: El problema es que
0: desgraciados, hombre, ¿cómo hacen eso?
3: Y joya a otra persona.
0: Sí, claro. Sí, y esta mañana también me tocó una bruta. Y a las 10:05, pasando el semáforo en rojo también. Pero bueno, pues ni modo. Son las 6:06. Un tema de conciencia ciudadana.
3: Sí, sí, sí.
0: 6:06 en Olímpica Estéreo. A esta hora vamos a regalar la frase positiva. A ver cómo está la frase positiva hasta ahora.
2: La frase positiva, señor director.
3: No lo inspirado esta mañana, director.
2: ¿Cómo que no?
3: No, pues, lo inspirado.
0: Se inspiró hace 15 días, mijo.
2: Maldito,
0: tiene preparado todas. Es más, ya tiene las tareas hechas del próximo semestre.
3: arranca Petronio hoy en Cali. Sí.
0: Ah, yo no sí. sé. Simón es que quiere ir.
3: Sí, no, dile que sí.
0: Sí.
3: Uy, espectacular.
0: Sí, el buen
3: ese está. Petronio quedó reemplazando el carnaval de Juanchito.
2: Claro, ese Petronio.
3: Es la segunda feria de Cali.
0: Y eso es llena.
3: Uy, eso
0: es increíble.
3: Uy, eso.
2: Y va hasta el 7 de agosto Petronio, ¿no?
3: Sí, eso es bravo.
2: Petronio.
3: Aunque sí, el 7 no. Yo creo que el 7 en Cali va a haber ley seca, a ver de todo.
0: De claro. Más que sí, de más que claro, sí, claro, también. Claro. Muy bien, son las 6:07, regalemos la frase positiva hasta ahora.
2: Después de este flaco apoyo y comentario del Beto de la información, traemos la frase del día, director.
0: Ver, ¿cómo es la frase del día?
2: Hay quienes confunden gritar más fuerte con tener la razón.
0: Oh. Ahora
2: sí que me gané,
3: ¡postro!
2: Ahora sí.
3: ¡Postro! Venga, pero sí te ha inspirado.
2: ¿No? ¡Papito!
0: Al que le caiga el guante que de los tercos. Son las 6:08.
3: ¿Una qué?
2: Yo soy más que una cara bonita.
0: Si usted hasta ahora ya salió y tiene pico y placa, frene, frene, frene.
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3: A las 6:08 en Olímpica Estéreo Ibagué. Hoy, jueves 30 del mes de julio. Vehículos particulares, placas terminadas en 2 y 3, 2 y 3, pique y placa, para los vehículos particulares. Las busetas de servicio urbano, a sus pasajeros, vayan con la Virgen del Carmen. Maravilloso día, O mejor, a los conductores vaya con la Virgen del Carmen. Maravilloso día para los pasajeros. Hoy placas terminadas en 5. Los taxis, placas terminadas en 6. Saludos para sus conductores y pasajeros. ¿Quiénes pueden cobrar? El adulto mayor, un solo ciclo, están pagando un solo mes, un solo mes y no dos, como anunció el gobierno nacional desde hace días.
0: Ayer varias personas nos escribían a decir eso, pero el gobierno dijo que sí, y por qué no lo pagaron. Entonces, pues no sabemos, no es culpa de nosotros tampoco, pues les explicamos y pues ahí sí, ni modo, eso era lo que habían dicho en un primer comunicado.
3: Claro. No, y la primer sorprendida también es la directora de Prosperidad Social aquí en el Tolima, que también le habían dicho que... También le han dicho que dos ciclos y está pagando solo uno. En fin, bueno, era única, sí. Hoy, ¿quiénes pueden cobrar el adulto mayor en Seapto Garagana? Los que la cédula de ciudadanía finalice en los dígitos 7 y 8.
0: ¡Hoy te toca!
3: No, ya me tocó. Ah, ya. Le presté 40 mil para el hidráulico, sí. 30 mil pesos a Gabo y 30 mil a Juli Juli.
0: Ya, en fin. Está bien.
3: Sí, claro.
0: No, Juli necesita más.
2: Bueno, ya, hacele pues.
3: Señores, ¿pueden cobrar? ¿Ahí? Mira cómo me dijo.
0: No.
3: ¿Pueden cobrar los que la cédula de ciudadanía hoy finalice en 7 y 8? Hablamos de el... quinto ciclo del adulto mayor, el sexto. Sí, se está pagando el mes de junio.
0: Muy bien, a esta hora también a través de Olímpica, ya estamos conectados a través del TikTok de Olímpica Estéreo. Sí, señores, nos puede buscar como Olímpica Ibagué, así de fácil también. Son las 6 de la mañana, 10 minutos, a través de 94.3, las noticias, lo que hemos escuchado, lo que nos falta por escuchar es aquí en esta mañana.
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3: 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Atención, hallaron muertos a una pareja de internos en el área conyugal de la cárcel nacional de Picaleña en la ciudad de Ibagué.
0: No jodas.
3: Reitero, hallaron muertos a una pareja de internos en el área conyugal de la cárcel nacional de Picaleña en la ciudad de Ibagué. El caso está siendo investigado por parte del INPEC. Uh-huh. El hallazgo se dio cuando los guardas abrieron la puerta debido a que no respondían. ¡Ey, ey, ya se acabó el tiempo! ¡Ey, ey! Y tocaban.
0: ¡Ay, ay, ay!
3: Y no hablaban, no respondían. Entonces les tocó forzar la puerta y los hallaron muertos.
2: Ahí.
3: En otra oportunidad les tocan. ¡Ey, ey!
2: Sí.
3: Ya. Ya se acabó el tiempo. ¡Ya vamos! No, en esta oportunidad no respondió nadie.
0: ¡Ay, ay, ay!
3: Por eso tuvieron que forzar la puerta y los hallaron muertos.
0: ¡Ay, ay, ay!
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3: Esto aconteció en Ibagué, no en Jordania, ni en Uzbekistán, no, en Ibagué. Fiscalía General de la Nación judicializó a exalcalde y a secretaria del municipio de Onda Norte del Tolima por presuntas irregularidades en venta de un predio del municipio. La subasta de dos predios se habrían realizado sin cumplir los requisitos legales.
0: Saludo para el T381, también está con Olímpica Estéreo.
3: Yo no sé por qué la gente pelea tanto por ser alcalde de un municipio y termina y sale embalado.
2: Ahí, man.
0: ¿Ah? Sí, claro.
3: Increíble.
2: Sí.
3: Invías avanza en la compra de predios para recuperar el paso vehicular por el municipio de Cajamarca. Al igual que se avanza en la compra de predios, los estudios de estabilización y la reubicación de las familias afectadas, el tránsito continúa habilitado por un solo carril con paso alternado.
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3: 6 de la mañana, 12 minutos en Olímpica Estéreo. Ejército y policía frenan cargamento de autopartes para maquinaria pesada en el sur del Tolima. Los elementos encontrados tenían como destino los municipios de Ataco, Chaparral y Planadas. Con este operativo, las autoridades buscan seguir golpeando las estructuras dedicadas a la explotación ilícita de minerales.
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3: Atención, a la cárcel de Picaleña, excontador y extesorero del INDRI en la ciudad de Ibagué, por presuntamente apropiarse irregularmente de recursos públicos. El hoy enviado a prisión elaboraba declaraciones tributarias, manejaba documentos contables y participaba en la emisión de cheques con los que salían dinero de la entidad.
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3: El detrimento patrimonial supera los 29 millones de pesos.
0: ¡Ay, ay, ay!
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3: Por aumento de incendios forestales, prohíben paseos de olla en la ciudad de Ibagué. La medida se tomó debido a que la capital tolimense ha registrado en lo corrido del año más de 230 incendios forestales, situación que ha generado afectaciones de cobertura vegetal en zonas rurales urbanas de esta ciudad.
0: 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Muy bien, son las 6 de la mañana, ya 13 minutos en Olímpica Estéreo, 6:13.
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0: 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Las noticias nacionales e internacionales que las traemos a esta hora a través de Olímpica Estéreo. Las 4 alertas fiscales que revela el presupuesto general presentado por el gobierno Petro. ¡Olímpica! Oiga, Aerocivil se pronuncia por caso de Gabriela Muñoz. Ningún servidor público cuenta con privilegios. ¡Olímpica! Dice también por acá la razón del Consejo de Estado para suspender temporalmente el traslado de 4 billones a la UNGRD. ¡Olímpica! También viene, dice por acá también, los presuntos delitos por los que Angie Rodríguez denunció a Petro en comisión de la acusación. Hace pasó el día de ayer, sí, señores. Oiga, dice también por acá una tragedia en Cauca. 2 personas cayeron de un parapente en Piendamó y fallecieron. Y ascienden a 34 los muertos por el terremoto en Japón. Son las 6 de la mañana, 14 en Olímpica Estéreo, 6:14.
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3: 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Hoy arranca la fecha 2. Liga Betplay, segundo semestre 2026.
2: Está rápido, mano.
3: Es que esto va rapidito.
2: Sí, señor.
3: Bucaramanga.
2: Sí.
3: Recibirá a Llaneros.
2: Así es, Bucaramanga.
3: 8 de la noche. Los dos vienen de ganar en la primera jornada.
2: Sí, señor.
3: Bucaramanga vino a Bogotá y le ganó a Millonario 1-0.
2: Así es, Bucaramanga.
3: Claro, de visitante. Y Llanero le ganó al Pereira.
2: Sí, señor.
3: 1-0. Entonces, estos dos equipos se enfrentan hoy, 8 de la noche. Mañana vamos a tener también un solo partido. O uno solo, mejor. Fortaleza recibirá al Pereira. Fortaleza viene a empatar como visitante frente a Alianza Valledupar.
2: Sí, señor.
3: Y Pereira viene a perder frente a Llanero. Será mañana. Deportes Tolima viaja mañana rumbo a Valledupar para jugar pasado mañana sábado, 4 y 5 de la tarde, frente a Alianza Valledupar. ¿Sabe quién lo dirige? El que fue técnico Olaya, ¿o de cómo es?
2: ¿Alianza Valledupar?
3: Sí, que fue técnico de...
2: ¿De qué, mijo?
3: Del Pasto.
2: ¿Ah, él es español?
3: No, hombre. No, el español sigue ahí.
2: Sigue en el Pasto.
3: Lo que pasa es que...
2: ¿Quién estará el entrenador de...?
3: Ya tengo el nombre
2: aquí.
3: Lo que pasa es que... Ya,
2: ¿Jorge
3: ya.
2: Luis Pinto?
3: No, hombre, ya. ¿No? Mira, amigo, hoy es el día de la amistad.
2: Pero, papito, pero yo le estoy preguntando si...
3: Camilo Ayala.
2: Camilo Ayala.
3: Camilo Ayala.
2: Reconocidísimo.
3: Él fue campeón con... No, sí, bastante.
2: No, yo no. Sí. No lo tenía de referencia. Fue campeón
3: incluso en la Selección Colombia. Por allá. No, para que no la figura. Sí. Ah. Él fue campeón con Hernán Torres de América.
2: Ah, sí, en América.
3: Volante de marca de luz.
2: No lo tengo ahí en el en el radar, dicen por ahí. Sí, sí.
3: Señores. Deportes Tolima va a jugar el sábado.
2: Ajá.
3: 4 y 5. Eliminado Medellín de Copa Sudamericana.
2: Ay, no digas, sacaron
3: el medallón. Perdió 1-0, había empatado 2-2 como local.
2: Qué rabia.
3: O sea que no arrancó bien Amaranto Perea.
2: No, ¿cierto?
3: No arrancó bien.
2: Hoy Amaranto.
3: Hoy el turno para Independiente Santa Fe, 7:30 de la noche, hora colombiana. Se medirá a Caracas Fútbol Club, territorio venezolano. La serie la gana el equipo colombiano 2-0.
0: Muy bien, a esta hora son las 6 de la mañana, ya 16 minutos en Olímpica
2: Estéreo. Y un futbolista le dijo a un amigo, dijo, mano, voy a trabajar para televisión.
0: Ah, qué bueno.
2: Y se va a volver más famoso, dijo, no, a trabajar para poder pagar las cuotas.
0: Son las 6 de la mañana, ya 17 minutos en Olímpica Estéreo, 6 con 10.

0: Bien, son las 6 de la mañana, 21 minutos. Seguimos transmitiendo a través de nuestro Facebook para que usted, TikTok, para que nos puedan ver ustedes también fácilmente a esta hora aquí a través de Olímpica. Saludamos a nuestros oyentes. Hola, buenos días.
1: Buenos días, señores Olímpica. Gracias en saludar a la mesa de trabajo. Un saludo al amor de mi vida, Alexandra. Que nos colaboren para que replanteen eso de la I de la reductores de Mercacentro. Eso se forman unos tacos ahí impresionantes. Los que vienen saliendo de la Samaria, los que van subiendo, está el semáforo, está el policía, están los reductores, eso se colapsa. Señora alcaldesa, por favor, un puente peatonal es la mejor solución, por favor, suba usted todos los días por ahí y verá los trancones que se forman a cada ratico. Muchas gracias, señores Olímpica. Dios los bendiga.
0: Sí, eso se complicó, además con el retorno que se hace ahí en el semáforo que queda más abajito, casi que donde quedan los edificios, pues obviamente se complica. Y ayer nos enviaban videos de este tema. Por acá Olímpica, hola, buenos días.
2: Olímpica, buenos días. Mire, a la hora, 5:20, en el conjunto El Porvenir en El Salado, en el interior 2, tercer piso, ahí a un conductor de buseta maltratando a su mujer, pegándola a la esposa. Intervinimos y el cobarde sí se metió al apartamento y estaba frente al hijo. Llamamos a la policía y aún no ha hecho presencia. Por favor, colaborenos con este maltratador.
3: Ay, hola, ¿en qué lugar?
0: Ay, Dios mío, conjunto, espere, a ver no, por acá. Conjunto...
2: Olímpica, buenos días. Mire, a la hora, 5:20, en el conjunto El Porvenir en El
0: Salado. Porvenir en El Salado, es lo que nos dice por acá. Ay, Dios mío, vamos a reportarlo. Ya veo otra persona también que escribió al respecto, también escribió lo mismo. Muchas gracias por el reporte. Son las 6 de la mañana, 23, buenos días.
4: Tutico, buenos días. Hidráulico, bendiciones. Viejoales, aquel popular.
0: Viejoales, vean.
4: ¿Qué cosa? ¿Cuándo irán a ser injustos con el Tolima y se va a quedar eso así? ¿Hasta cuándo? Sean los eventos que sean, el arbitraje siempre, siempre nos causa problemas, nos sacan de eventos. Y nunca hay pronunciaciones, nunca hay recuperaciones. ¿Qué pasará ahí? Ustedes que saben, que investigan, bendiciones. ¿Qué estoy haciendo? Escuchando Olímpica, la mejor.
5: Ayer hablamos que Tolima interpuso la queja ante la comisión arbitral. Solamente se puede hacer eso, no más.
0: Pero muy
5: porque
0: triste.
5: El partido no lo van a repetir, no le van a quitar los puntos al Quindío. Lo único que se puede hacer ahí es interponer la queja, revisa. Y si se equivocó el árbitro, lo sancionan. Es lo máximo. Pero ya el equipo, ya el daño está hecho.
0: Ya le quedó lo que iba a hacer, ¿no? Qué triste. Muy bien, a esta hora, vea, el muchacho ahí está sacando el perro a hacer chichi a esta hora. Vea, a esta hora también, a través de Olímpica Estéreo, son las 6 de la mañana, 24. Buenos días, buen día.
6: Olímpica, muy buenos días para buenos todos. Días. Beto Peña, el hidráulico, el jefecito que todavía no ha llegado, pero
0: yo, mi amor.
6: Buenos días.
0: Si es que es de temprano.
6: Hola, bien a Palomino acá desde el barrio Modelo.
0: Anita, ¿cómo estás, mi amor?
6: Soy la mamita de Manuela Vacas, la niña que también nos escucha todos los días.
0: Manuelita.
6: Yo estoy en el Antonio Nariño, soy alegría del barrio Nazaret.
5: Barrio Nazaret.
6: Bendiciones abajo. Para todos, que tengan un bonito día.
0: Igual para ti, mi amor, un abracito. Son las 6 de la mañana, 25. 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Buenos días.
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5: Atención, identifican a los dos reclusos hallados muertos en la cárcel nacional de Vigaleña. Las primeras versiones.
0: ¿Pero eran dos reclusos?
5: Sí, señor.
0: ¿O era él y ella?
5: Una pareja. Por eso.
0: Pero ella también estaba recluida. Sí, pero. Ay, no jodan.
5: Ella la pasaron de un patio al otro y también. Les decía entonces que identificaron a la pareja de reclusos hallados muertos al interior de la cárcel nacional de Vigaleña. Las primeras versiones indican que ambos presentaban aparentes signos de ahorcamiento.
3: Ay.
5: Aunque las causas aún no han sido establecidas oficialmente. ¿Por qué? Porque el IPE no se ha pronunciado.
3: No, cierto, mi negro.
5: Ah. Necesitamos el pronunciamiento del IMPEC.
0: Sí, claro.
5: Claro, porque es que esta mañana decíamos con el hidráulico, todo el mundo le da por decir lo que ellos creen que pasó.
0: Sí, claro.
5: Y entonces con un pronunciamiento oficial, como suele hacerle la policía metropolitana.
0: Se dice la verdad.
5: La
0: Etol, o la investigación, ¿no?
5: Claro, también, claro.
3: No se
5: claro.
3: ponen ahí a especular, a improvisar con algunos temas.
5: Claro. Estamos hablando de dos personas fallecidas. Ellos tienen familias.
3: Sí.
5: Les decía que las autoridades confirmaron la identidad de las dos personas privadas de la libertad que fueron encontrados muertos al interior del complejo carcelario y penitenciario de Ibagué Coiba de Picaleña en un hecho que es materia de investigación. Las víctimas respondían a los nombres de John Emerson Muñoz Guerrero, quien se encontraba recluido en el bloque 3, y Mariana Muñoz Vega. Mariana Muñoz Vega, quien se encontraba recluida en el patio 24. Él en el patio 3, o en el bloque 3, ella en el patio 24, de la reclusión de mujeres. Ambos habían sido autorizados para cumplir una visita íntima en el bloque 7 del establecimiento penitenciario. O sea que los trasladaron a ella del bloque 3 y a él del 24 a el bloque 7. ¿Sí? A pegarle el peluche. Sí. Estamos hablando pues de cumplir una visita íntima, que eso es autorizado. Sí, sí, sí, eso es normal en todas las cárceles del país. Lo tienen su derecho. Sí, estamos hablando de seres humanos. De acuerdo con la información preliminar, el hallazgo ocurrió una vez terminó el horario establecido para la visita. Un funcionario del INPEC se acercó al lugar para informar que el tiempo había finalizado, pero al no recibir respuesta desde el interior, decidió ingresar. Al abrir la puerta, el funcionario encontró a los dos internos sin signos vitales, por lo que de inmediato se activaron los protocolos de emergencia y se dio aviso a las autoridades judiciales. Las primeras versiones conocidas indican que ambas personas presentaban aparentes signos de ahorcamiento. Sin embargo, esta información deberá ser confirmada mediante los actos urgentes y el dictamen de medicina legal, aunque eso se demore en salir, no va a salir hoy ni mañana.
0: Sí, claro.
5: Funcionarios de policía judicial realizaron la inspección técnica de los cuerpos y comenzaron la recolección de evidencias para reconstruir lo ocurrido durante la visita íntima. Las autoridades buscan establecer las circunstancias de tiempo, modo y lugar en las que ocurrieron las muertes, así como determinar si se trató de un hecho autoinfligido, o sea que se hayan suicidado, o si existió alguna otra situación que deberá ser investigada por las autoridades.
0: Dios mío, son las 6 de la mañana 28 en Olímpica Estéreo.
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0: 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Salud, 6 de la mañana 28, las 4 alertas fiscales que revela el presunto o presupuesto general presentado por el gobierno Petro. Dice que un presupuesto que arranca con una faltante de 30.2 billones aumenta los recursos destinados al pago de la deuda y reclasifica programas sociales bajo el rubro de paz los recursos destinados a la región. Es una de las principales señales de preocupación que deja el proyecto de presupuesto general de la nación para 2027 es el fuerte incremento en el costo de la deuda pública. El gobierno propone destinar 115 billones únicamente al pago de intereses y obligaciones ya adquiridas, 15.8 billones más que en el 2026, cuando ese rubro fue de 99.2 billones. En términos prácticos, cerca de 21 de cada 100 pesos que ingresan al Estado se destinarán exclusivamente a pagar deudas, reduciendo el margen para financiar nuevos programas e inversiones. La segunda alerta es que el presupuesto nace desfinanciado, aunque el gobierno proyecta ingresos por 545.5 billones, solicita autorización para gastar 575.7 billones, lo que deja un faltante de 30.2 billones. La nueva reforma tributaria, radicada el 20 de julio, pretende recaudar 21.9 billones durante 2027, pero esa cifra no alcanza para cubrir completamente la diferencia, por lo que el gobierno seguirá dependiendo de otras fuentes de financiación y de la cláusula de escape de la regla fiscal, lo que le permitirá aumentar temporalmente el endeudamiento para evitar recortes inmediatos en el funcionamiento del Estado. Una tercera señal está en la forma como se financiará este déficit. El proyecto contempla obtener 181.1 billones mediante recursos de capital, de los cuales 92 billones provendrán de créditos internos y de 33.5 billones de crédito externo. Frente al 2026, el crédito interno aumentará de 85.2 billones a 92 billones, mientras el endeudamiento externo disminuye de 57.7 billones a 33.5 billones. Esto significa que el Estado dependerá mucho más de recursos obtenidos dentro del país, principalmente mediante la emisión de títulos de tesorería. Son las 6 de la mañana, 30 minutos en Olímpica Estéreo. Y a esta hora llega Amanecer Campesino con el gentil auspicio de
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5: ¿Director Caldo Rico existe?
3: Señora, eso ya murió, ¿no, señores?
5: Hoy le echan a la sopa.
3: Pero a la sopa suya de hace como 49 años, sí, señora. 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
0: No, existió,
3: existió. 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
0: Sí, sí. Trabajo mi suegro.
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0: Gran Ahorrar también.
3: Gran Ahorrar.
0: Si el del caballito, le dan a uno un caballito cuando ahorra. Era bueno.
3: También a nombre de Colmena. Eso también, sí, señor. Eso.
0: Le daban a uno un panal. No,
3: mentiras. No, el gordito, el minero le daban también.
0: Ah, sí, ay, ese era bonito.
3: Minerito, sí, señor. Vea,
0: pues, no, qué recuerdo, ¿no? Está, está como grandecito,
3: Un poquitico, estoy cucho ya, hola, sinvergüenza.
0: Saludo para el V495.
3: ¡Ojojoy, ojojoy, ojojoy! Esto es Amanecer Campesino, como dijo un ginecólogo revisando a la novia operada de un traqueto, manos a la obra. ¡Ojojoy, ojojoy, ojojoy! 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
0: ¿Ah, sí?
3: Sí, para los que tienen más maleza que palo. ¡Ojojoy, ojojoy! En Amanecer Campesino, la frase del día: si te he visto, no me acuerdo, si te desvisto, no me olvido. ¡Ojojoy, ojojoy, ojojoy! En Amanecer Campesino, las noticias del pasado tour cuentan que Tadej de Pogacar en Francia ganó su quinta vuelta y seguirá pedaleando. Eso no es nada. En Colombia Cepeda sigue dando pedal y no ganó ninguna vuelta. ¡Ojojoy, ojojoy, ojojoy! Más noticias del tour en Amanecer Campesino. Nos enteramos de que al mejor embalador del tour le dieron un nuevo contrato. Y por estos días en Colombia hay una embaladora que está destapando más de un contrato.
0: Oye, oye.
3: Cuentan que el próximo Tour de Francia tendrá bar. Sí, varillazo para el aficionado que se meta a la vía. ¡Ojojoy, ojojoy! 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Quieren sacar el rabo donde el periodo ya se acabó. ¡Ojojoy, ojojoy, ojojoy! Atención, que se le está informando al abuelo Zacarías Vergara de Díaz que no vuelva a mandar la menudencia del pollo con la sobrina, porque el otro día le separaron las patas.
0: ¡No!
3: ¡Ay, ay, ay, ay, ay! Amanecer ya se despide con alegría y eso espero. Abelardo quería hablar con motociclistas, pero les quitó el parrillero.
0: No, no, pues son las 6 de la mañana, 33 en Olímpica Estéreo. Oiga, mi tío. Aquí está en Olímpica Estéreo. Buenos días, buen día. El primer encendido y sale Olímpica. El 492 dice: yo escucho Olímpica. Un abrazo, gracias por escuchar.

0: 36 en Olímpica Estéreo, 6 de la mañana 36. Saludo para Orlando Bonilla Campos, nos está reportando también desde Praderas de Santa Rita, su sintonía por acá en la mañana de hoy, sí señores, a través de 94.3 con Olímpica. Por acá nos tienen reporte también de la vía sobre Cajamarca. Nos han dicho que normal, pero ya por acá estoy buscando el audio. Por acá, Olímpica, hola, buenos días.
1: Jefe, buenos días.
0: ¿Qué? Buenos días.
1: Don Diego, don Jaime Alberto.
2: ¡Hola, papito!
1: Oiga. Buenos días. Qué alegría escuchar siempre en las mañanas. La gente critica los reductores de velocidad, que la gente, que el alcalde, sabiendo que la alcaldía no tiene nada que ver porque eso es una vía nacional. Y si hicieran un puente peatonal, se quejarían que porque la gente acá ni va, que nadie usa los puentes peatonales. Pues no más pasarse por al frente del colegio de la Sagrada Familia, al frente de abajo del puente de la 80. Nadie utiliza esos puentes peatonales, entonces hay que tener más cautela y precaución.
0: Listo, mi señor, muchas gracias. Señores Olímpicos, buenos días, para que me hagan el favor y me ayuden. Se me perdieron las llaves del vehículo por el lado de Aguamarina. Me pueden llamar al celular 315-581-7011, 315-581-7011. Gracias, Olímpica, con todo gusto. Por acá con Olímpica Estéreo a esta hora de la mañana también. Más oyentes hoy nos envían bello amanecer en Ibagué desde el barrio Independiente. Acá nos lo están reportando, sí señor, a través de Olímpica Estéreo. Uy, se veía muy bonito el amanecer, todavía se veía la luna desde bien temprano. Entonces, por acá nos lo regalan nuestros oyentes y un amanecer naranja con los colores de Olímpica Estéreo. Eso es lo que nos llega también en la mañana de hoy a través de 94.3. Por acá, a ver qué nos dicen a esta hora. Hola, buenos días.
3: Buen día, buen día, buenos días. Buen día.
0: Eso.
3: Jefecito.
0: Señor.
3: Agradecidos con el de arriba, ese jefecito, por todo lo que nos brinda, por todo lo que nos da, por nuestros alimentos, por nuestros amigos, jefecito.
0: Un abrazo, sí señor.
3: Hidráulico, mijo. Venga, buen día. Ponte bien por el Beto. Betico, mijo. Ya nos robaron en el partido, ya no hay tiempo de llorar. Ahí para que me saluden a Polvo Twister, levantan tercera. Gracias, jefecito, buen día.
0: Un abrazo, mi señor, muchas gracias. Por acá, Olímpica. Hola, buenos días.
3: Muy buenos días.
0: Buenos días, ¿cómo estamos?
3: Con Beto Peña, hidráulico.
2: Hola, joven.
3: Excelente mañana para todos ustedes. Reportándole sintonía de la vía Cajamarca y Ibagué. Gracias a Dios, con normalidad.
0: Normalidad.
3: Paso controlado a un carril en Cajamarca. Normal, normal. Fluido el tránsito, fluido, fluido el tránsito. Y muy poco trancón en ambos sentidos.
0: Listo, mi señor.
3: Dios los bendiga. Estoy haciendo yo, escuchando Olímpica.
0: Eso, Dios te bendiga.
3: Feliz amanecer para todos.
0: Igualmente.
4: ¿Sabe dónde están generando los trancones?
2: ¿Dónde?
4: La vía por Mariquita.
0: Ah.
4: Porque la gente, para no mamarse,
0: se está yendo por allá.
4: Y a los vehículos de carga pesada le están obligando. Es que es un peligro. Claro. Vehículos de carga pesada transitar por este corredor vial de Cajamarca.
2: Ahí tienen que hacer algo, ya. Eso ya es.
4: Pero
2: crónica de una muerte.
4: Sí, ojo. Y esto no va a pasar, esto no es, lo van a resolver rapidito.
2: No, esto pasará en muchos.
4: Exactamente. Además, lo que decía ahorita el director, son recursos de la nación. Y esto no lo va a aprobar mañana. No es que diga el actual presidente o el que llega, $1,000,000,000 para solucionar eso y alguna los entreguen.
2: No,
4: eso no es así.
0: Nos dice por acá, saludos desde Ibiza, España, muchas bendiciones a todos, extrañando mi amada Ibagué. JJ Muñoz está por acá sintonizado con Olímpica. Son las 6 de la mañana 40, esta hora vamos con más noticias. Buenos días.
4: Por aumentos de incendios forestales, prohíben paseos de olla en Ibagué.
2: ¡Ay, Beto!
4: Y vienen dos puentes festivos, que la gente suele utilizarlos para salir.
2: Sí, sí,
4: ya el del 7 de agosto y el del 17 de agosto. Ya están prohibidos los paseos de hoy.
0: Julián va de piscina, ¿eh?
2: Sí, ¿verdad? Hoy se ve Juliáncho.
4: La medida se tomó debido a que la ciudad de Ibagué ha registrado durante lo corrido del año más de 230 incendios forestales.
2: Viole, pero mucho.
4: Claro, demasiado. Más de 230 incendios forestales.
2: Señor.
4: El secretario de Ambiente y Gestión del Riesgo de Ibagué, Giovanni Posada Toro, entregó a través de Olímpica Estéreo un balance de emergencias forestales atendidas durante lo corrido del año, las cuales superan las 200 y en las últimas semanas han tenido un aumento considerable. De acuerdo con él, y lo que viene, ¿no? Como dice el director público, hago ese fenómeno.
2: Sí, ese fenómeno, y ahorita en agosto.
4: De acuerdo con el funcionario, mostró su preocupación por esta situación que ha generado afectaciones de cobertura vegetal en zonas rurales y urbanas de la capital tolimense. Tenemos un reporte de 231 incendios en lo corrido del año 2026. Estamos hablando de incendios tipo forestal. 13 han sido superiores a uno más de una hectárea, como el que se tuvo en Gualanday y hace algunos días, por lo que insistimos en no generar quemas controladas que tenían saliéndose de control. Giovanni Posada Toro señaló que como una medida preventiva para mitigar el riesgo de más incendios forestales, se prohíbe en la ciudad de Ibagué los populares paseos de olla en ríos y quebradas de la ciudad.
0: Muy bien, son las 6:42, para que lo tengan presente. Sí, señores, oiga, Aerocivil se pronuncia por caso de Gabriela Muñoz. Ningún servidor público cuenta con privilegios. La Aeronáutica Civil se pronunció este jueves sobre las recientes declaraciones relacionadas con la presunta influencia que habría ejercido Gabriela Muñoz al interior de la entidad y reiteró que todos sus funcionarios están sometidos a la ley y al control de las autoridades. Pronunciamiento se produce luego de que Angie Rodríguez señalara durante una entrevista que Muñoz habría tenido un papel determinante en decisiones dentro de la Aerocivil, pese a desempeñarse como auxiliar 2. Según el informe divulgado por el medio que realizó la entrevista, las afirmaciones de Rodríguez coinciden con versiones de fuentes internas que atribuyen a Gabriela Muñoz una influencia superior a la correspondiente en su cargo y una presunta participación en reuniones de alto nivel y procesos de nombramientos. Durante la entrevista, Rodríguez afirmó: no solamente es Juliana Guerrero, es por ejemplo una señora que se llama Gabriela, que ella en su momento manejó a su antojo la Aeronáutica Civil, y perdóneme, ella se llama Gabriela Muñoz. Al ser consultada sobre cuál habría sido el papel de Muñoz, respondió: es el mismo modus operandi. Dice que la Aerocivil, frente a estas versiones y a las actuaciones que adelantan los organismos competentes, la Aeronáutica Civil difundió un comunicado en el que aseguró que su gestión institucional está basada en la transparencia, la responsabilidad fiscal y el cumplimiento de la ley. Son las 6:44.
4: Yo creí que en este gobierno iban a acabarse los robos. Sí. Siguió igual todo, igualito.
0: Sí, a esta hora llega Preguntas sin respuestas. A ver.
2: ¿Será que Simón Bolívar siempre fue adolescente por aquello de andar entre la Pola y la Manuela? Preguntas sin respuesta. ¿Qué pasaría si cayera un cargamento de Viagra en el Chimborazo?
0: Preguntas sin respuestas.
2: ¿Un policía que odia el matrimonio cargará esposas?
0: Preguntas sin respuestas.
2: ¿Será que cuando alguien canta en la fiscalía le caen los de Psycho?
0: Preguntas sin respuestas.
2: ¿Será que cuando el Tino está en una playa nudista llegan los de la Diana a joderlo por tanta mercancía?
0: Preguntas sin respuestas.
2: Si Héctor Lavoe, ¿por qué no lo investigaron los de la DEA?
0: Preguntas sin respuestas.
2: Si en los hoteles muestran botones, ¿en los moteles nos muestran los ojales?
0: Sí. Preguntas sin respuesta.
2: ¿Y si el negro del WhatsApp hubiera sido cantante, si hubiera llamado Palito Ortega?

0: 49 en Olímpica Estéreo, 6:49.
1: El volcán nevado del Ruiz registró un aumento en la actividad sísmica durante las últimas semanas, principalmente por procesos de fracturamiento de roca en su interior, aunque se mantiene en nivel de alerta amarilla, según información entregada a Olímpica Estéreo por el Servicio Geológico Colombiano.
0: 6:50 en Olímpica, y les pago. 6:50, buenos días.
2: Sí, señor. Ya

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0: Cano, saludos a esta hora para el L849, para el T774, para el RC967P920, T381Z184. También dicen yo escucho Olímpica. Muchas gracias por acompañarnos, por estar conectados con nosotros.
1: Hoy no pasó Luciana Riaños, tampoco pasó Valeria Ocampo Marín.
0: ¿Qué les pasó?
1: Mateo sí.
0: Sí pasó Mateo. Ah, yo hoy escuché antesito de las 6.
1: Pasó tempranito. ¿Ah? ¿Qué pasaría con Luciana Riaños?
0: Saludo para el P581, también está con Olímpica. Oiga, saludo también para el P760, dice yo escucho Olímpica. Muchas gracias, familia Olímpica, buenos días, sin nombre. Dicen por acá, familia Olímpica, buenos días, sin nombre. Anoche estuve en la funeraria acompañando al Negro Julio, conductor de la Ola Naranja, y que hubo un escándalo por culpa de la expareja, dice por acá. Ni en la tumba lo dejan descansar, Dios mío, compañeros muy enojados. Dice por acá, gracias. Saludo para el N879 que acaba de pasar por acá.
1: Esta mañana no lo reportaron.
0: Sí, eso lo cuenta una de nuestros oyentes por acá, nos lo están contando, nos envían un texto. Por acá, Olímpica, hola, muy buenos días, buen día.
2: Hidráulico, pregunta.
3: Pregunta, mi amor.
2: ¿El Betico es soltero? Cuénteme, hidráulico.
1: Yeah. Sí, soltero,
0: hay una pretendiente, ¿eh?
1: Soltero, pero usted es más embalado que...
3: Soltero, pero él tiene...
1: criando hijos y nietos, yo.
3: Compromisos. Si quiere, se los ayuda a pagar y la recibe.
0: Por acá, Olímpica. Hola, buenos días.
4: Yo escuchando a Olímpica.
3: ¿Vale, Sardino?
4: Calle. Desde la CO010, ruta 47, a la hora, Bético Peño Hidráulico. Te besito.
3: ¿Qué?
4: Alejita, pronta recuperación.
3: Ay, sí.
4: Acordarles el día de hoy la despedida de nuestro compañerito Julio. Una preguntita, ¿qué ha pasado? Que no he escuchado el nombre del que ocasionó la pérdida de la vida de nuestro compañero. Cuando hay otro accidente sí lo menciona, cuando no... No sé si es que ese personaje tiene algún familiar de plata.
1: No, el último reporte de Galle y oyentes de Olímpica Estéreo es que se encuentra en grave estado de salud. Claro.
0: Ah, está, es a la clínica, sí.
1: El motociclista. Claro.
0: Dios mío. Bien, por acá Olímpica, buenos días. Saludos desde Minneapolis, Estados Unidos, de parte de Brian Gómez. Mil bendiciones, mesa de trabajo. Saludo para Lu343, también pasa por acá. Un abrazo para Brian en Estados Unidos, desde Minneapolis, también sintonizado con Olímpica. Ve, ¿qué será la vida de Guayara, hombre? Por acá Olímpica, de Andrés. Sí, hace días no hablamos con
1: él.
0: Bien, por acá Olímpica, claro que allá deben de ser 3 horas menos. Por acá Olímpica, buenos días. ¿Qué dice?
5: Para felicitar.
0: ¿Felicitar?
5: La profesora Ingrid, que está cumpliendo año más. Ahorita está en el cariño. Ando paso para que le cante una canción bonita. Profesora Lynn. Profesora Ingrid. Para dedicarle una canción para la profesora Ingrid.
0: Para la profesora Ingrid, vea. Sí.
5: Miguelito y el papá.
0: Listo, ok, un saludo pues, mi señora.
1: Ayer conocí a una profesora joven, hermosa, del Colegio San Simón.
3: Sí.
1: Estuvimos del Colegio San Simón. Y nos escucha. Ay, no, de Olímpica, mire, yo no escucho por la mañana.
0: Sí.
1: Y nos la arrimamos con Uri Uri para hablar con ella y comienzan los pelas.
3: ¡Ay, hacer la bulla, el escándalo, chicos!
0: Les hicieron bullying.
3: Claro, hace mucho no veían al demonio.
0: Para Galínica,
6: buenos días, reportando sintonía desde el corregimiento de Burgos, España.
0: Burgos, España, vamos, vean.
6: Solo hice para el hidráulico el Beto Peña. Bendiciones.
0: Eso.
6: Siempre sintonizado con la mejor Olímpica. Se metía.
0: Eso, desde muy temprano nos estaban reportando por acá. Buenos días.
7: Buenos días, familia Olímpica.
0: Buenos días,
7: habla
0: mi señor.
7: Juan Pablo Barragán.
0: Pablo.
7: Desde Polonia.
0: Quiero que pase.
7: Escucho.
0: Desde Polonia.
7: Saludo a toda mi familia y a mi hermano que está en la casa, bueno, en la tienda.
3: Sí.
0: Okay.
7: Mucho salud y recuperación. Dios les bendiga y gracias por todo.
0: Eso, desde Polonia nos estaba reportando su sintonía.
3: ¿Usted no le pidió el WhatsApp a la profesora?
1: Los chinos no dejaron.
0: Vuelva hasta en estos días que nos toca la feria, va y le dice.
1: Vamos a estar en la feria expovida.
0: Sí, está.
1: Educación,
0: sí, señor.
3: ¿Allá va a ser?
0: Mis amores, nos dicen los libaneses, pueblo hermoso, lindo y agradable. Un besito para Beto Peña, para mi hidráulico, se le quiere mucho. El jefe, ¿qué? Claudia González nos escribe por acá.
1: Libaneses, ¿cómo dice usted?
3: Libanonenses.
0: ¿Así son? Por acá, buenos días, Olímpica.
8: Buenos días, mi familia Olímpica.
0: ¿Cómo estás, mi amor?
8: Muy bien.
0: Eso, muy bien.
8: Dios bendiga a mi familia de Tolima Grande. Un saludo a toda la mesa de trabajo, muchachos, que tengan un día muy bendecido y que sea agradable con tanta información buena que nos dan de humor.
0: Eso, un abracito también para Sneda, sintonizada con la Olímpica, sí señor.
1: Es su cumpleaños el esposo.
0: Ah, ok.
1: Don Bernardo.
3: Ah, el Berni.
1: Olaya.
3: Olaya, sí.
1: Me imagino que ayer se fue de partida de bizcocho, claro.
3: No creo, mano, que se fueron a hacer operación a Runche Grande.
0: Muy bien, dice por acá, hola, buenos días, amigos Olímpica, me regalan un saludo para mi esposo de cumpleaños, Javier Bravo, en el barrio Antonio Nariño, que lo queremos mucho, de parte de Andrea y Dana, gracias. Dice por acá que un saludo de cumpleaños también por acá a través de Olímpica Estéreo. Son las 7 de la mañana, 6 minutos, 7:06 a esta hora. Por acá, a ver qué nos dicen. Feliz y bendecido día, señores Olímpica. Michael, va en su bicicleta. Un abrazo para Michael. Señores Olímpica, abracitos desde Madrid, España. De buenos días, desde la distancia, jefecito. ¿Qué dice por acá? Dice Betico. Hidráulico, Marta Buenaventura nos reporta la sintonía desde por allá, desde España, por acá Olímpica, hola, buenos días, buen día.
9: Sí, señor, o sea, está, no es tan largo la espera. Lo normal, una hora y que está bien fluido. De pronto por lo que han enviado tráfico por Manizales.
3: Ay, sí.
9: Entonces, se mueve más fácil.
3: Y estar en un trancón de verdad, eso no se le decía a nadie más.
0: Sí, claro. Vamos a ver si Juli está por acá, a ver, lo saludamos de una vez. Juli, ¿qué está haciendo? A ver, estamos probando sonido, cateando.
3: Eso, sonido.
9: Es mejor arriba, sí.
0: Mejor arriba.
3: ¿Está en el motel o qué, director?
0: Pareciera, ¿cierto?
1: Bueno, ahí comiendo buñuelos.
0: Ahí ya sabemos que está bueno el sonido, sí, señor.
3: Eso, no, Julián.
0: Muy bien, a esta hora son las 7 de la mañana, 8 minutos. Cuando me llegue la muerte, ojalá sea así como Julián. Las 7 de la mañana, 8 minutos en Olímpica Estéreo. Por acá, hola, buenos días.
10: Olímpica, buenos días. Ese sinvergüenza que le ande duro a la policía, porque tiene que pegarle a la mujer de cobarde.
3: Ole, si esa vergajo de miércoles, ole.
0: No, bendito sea mío, no le pega a las mujeres, hermano.
3: No quiere estar con ella, dice.
0: Ya, listo, ahora sí, ya.
3: El corrosco, sí.
0: Listo, no más. Por acá, Olímpica, hola, muy buenos días.
11: Buenos días, familia, que te estoy haciendo yo, escuchando la mejor, temprano y más bacana de Olímpica Estéreo, como todos los días, el brillo, full sintonía de Villa Clara. Buenos días, familia, para el Betico Peña, para el hidráulico.
3: ¿Vale, papito?
11: Para Maleja, para el Juli, para el Gabo, para Jean Marcelo, que tengan un excelente día. Sí. Que estoy haciendo yo, escuchando la mejor, temprano y más bacana de Olímpica Estéreo, el brillo.
0: Eso, Grillito, un abrazo, saludo para los 715, también está con Olímpica.
1: O sea que el sepelio será a las 10 de la mañana hoy.
0: Sí, señor.
1: El del conductor de la ola naranja.
3: Sí.
1: 10 de la mañana hoy en el cementerio de San Bonifacio.
0: Sí, señor. Las honras fúnebres van a ser el día de hoy. Señores Olímpica, bendecido día. Un saludo para mi negrito bello, para el hidráulico, para usted, jefecito. Como todos los días, firme con Olímpica y la patria, reportando sintonía desde Nueva York. Dice por acá, un abrazo, Angelita María Vela. Como siempre, nos escucha
1: Angelita,
0: desde Nueva
1: York.
0: Sí.
1: Un abrazo, mamita linda.
0: Y que está haciendo un calor. Sí. Saludo para Angelita Cuellar también desde la Plaza de la 21. También está sintonizada diciendo, yo escucho Olímpica. Por acá Olímpica, buenos días.
12: Un
0: abrazo, Chaquichán, buen día. Eso.
12: Hoy jugo de guanábana con fresa para el calor. Ay, me despierto todos los días con Chaquichán.
0: Eso, Chaquichán.
12: El día bendito. Y la visto, me lo dijiste a Julio.
3: ¿Qué más,
12: Julio? Buen día para todos aquí con
0: Chaquichán,
12: acá
0: en
12: Hong Kong. Eso,
0: es de Hong Kong. Se escucha como lejitos. Qué excelente, gracias a Dios.
12: Para Mancha Blanca, para Mancha Amarilla, para todos los parceros.
0: Y eso.
12: La Chiquilín Pin Pin, 1 y 2, y el Padre Reyes.
0: Eso, Chaquichana, a esta hora también nos llega a su sintonía, 7:10.
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1: Así fue el negocio, por lo que fue judicializado el exalcalde y su secretaria en el municipio de Junta Norte del departamento del Tolima. La Fiscalía General de la Nación les imputó a Carlos Alberto Arce y a su secretaria por una subasta de bienes públicos que se habría hecho sin cumplir requisitos legales. La fiscalía, ante un juez de control de garantías, al exalcalde de Honda, Carlos Alberto Alce Camacho, y a la entonces Secretaría General y de Gobierno, Margot Alvarado González, por su presunta responsabilidad en una subasta irregular de bienes del municipio. Esta mañana hacíamos el ejemplo, ¿no? Hidráulico.
3: Sí, señor.
1: Un ejemplo que el predio estaba avaluado en 20 millones y lo vendieron en 5. Tan lindo.
0: ¿Y el resto?
1: De acuerdo con la investigación, no hay que mirar quién compra. De acuerdo con la investigación del ente acusador, entre agosto y septiembre se adelantaron, del año pasado, se adelantó un proceso para vender los inmuebles de propiedad pública ubicados en el barrio Alto de Rosario y Santa Lucía. El procedimiento fue ordenado por el entonces alcalde mediante acto administrativo, mientras que la secretaria habría estado a cargo de las actuaciones y de la audiencia pública. La fiscalía estableció que la subasta se habría realizado sin cumplir los requisitos exigidos por la ley.
3: ¿Ahí?
1: En particular, se evidenció que solo participó un oferente habilitado.
3: Ay, oferente.
1: O sea, tenía que... Uh-huh. O sea, un solo cliente.
3: Sí, uno que ofertaba.
1: Claro, pues, le dan... Ay, ya. Ya podía hacer el negocio.
3: Mamita.
1: Pese a que la normativa vigente exigía al menos dos proponentes,
3: sí,
1: para este tipo de proceso.
0: Dios mío, son las 7 de la mañana, 12 en Olímpica.
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0: La razón del Consejo de Estado para suspender temporalmente el traslado de 4 billones a la UNGRD. El Consejo de Estado suspendió provisionalmente dos normas del decreto que permitirán trasladar cerca de 4 billones de la UNGRD para atender la emergencia por el fenómeno del Niño, al considerar que el gobierno excedió sus facultades al modificar el presupuesto sin autorización del Congreso. La decisión se dio tras admitir una demanda contra dicho documento expedido tras declararse la situación de emergencia como una medida para enfrentar las afectaciones por las altas temperaturas. La decisión recae sobre el parágrafo del artículo 4 y el inciso segundo del artículo 5 que autorizaban al Ministerio de Hacienda a realizar traslados presupuestales para atender las poblaciones priorizadas y otras medidas. Es decir, que con esta medida cautelar, esas facultades quedan temporalmente suspendidas hasta que exista una decisión definitiva sobre su legalidad. El alto tribunal encontró en un análisis preliminar que el gobierno habría excedido sus competencias al permitir modificaciones al presupuesto general de la nación mediante un decreto ordinario y sin la autorización previa del Congreso.
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1: Hay pronunciamiento sobre el fallecimiento de una pareja de internos ayer.
3: Ay,
1: por parte del personero de Ibagué. El pronunciamiento tiene que ver ahora con las condiciones que viven muchos internos en la cárcel de Picaleña.
3: Sí.
1: Según Eucardo Espinosa, personero de Ibagué, el nuevo gobierno deberá definir qué mecanismo utiliza para reducir el número de internos que supera la capacidad instalada. Él se refiere a la cárcel de Picaleña, pero situación que conocemos que acontece en todo el país. El personero de Ibagué, Eucardo Espinosa, creo que es el último Eucardo de...
3: Eucardo.
1: ¿Cierto?
3: Yo conozco a un Eucardo de arriba.
0: Dice
3: de...
0: que, perdón, hay un accidente en el... cerca del colegio con Faltolima. Perdón que por acá no tenía como un video. Y hay un...
14: Trancón.
0: Hay un trancón ahí antes de llegar.
14: Sí, pues, todos quieren pasar al mismo tiempo, entonces es complicado.
0: Abajo, y parece que es por un accidente.
14: Desafortunadamente, hasta que no pase una...
0: Ahí está lo que nos cuentan a esta hora los oyentes, sí, señor.
1: Les decía que según el personero Ibagué, el problema del hacinamiento en las cárceles, refiriéndose a la de Picaleña y la permanente central, no solo se registran, sino también en los centros de reclusión transitorio, como el caso de la permanente. El hacinamiento es altísimo. Eso hace pensar que es necesario construir un número mayor de cárceles o generar algunas dinámicas que permitan reducir el número de internos al interior de los centros de reclusión con algunos subrogados penales. Según el personero de Ibagué, se viene haciendo un seguimiento a la situación de los internos de la cárcel de Picaleña, entre ellos a los adultos mayores, incluso acompaña a la comisión disciplinaria del INPEC.
0: Saludo a esta hora para el señor del carro gris también, que pasa por acá diciendo: yo escucho Olímpica. Y para los 7:15 también está sintonizado con nosotros, 7 de la mañana, 16.
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1: este gobierno le pasó como el mundial.
3: ¿Qué pasó en el mundial?
1: Nos dieron la sede del mundial y no lo hicimos. Sí. Porque hay mucha plata y era mejor construir escuelas.
3: Escuelas y colegios.
1: Ya este gobierno dijo que era mejor construir universidades que cárceles. Sí, sí. Ni universidades ni cárceles.
3: Viole nada.
0: Saludos para el ER081, también está con Olímpica Estéreo. Oiga, tragedia en Cauca. Dos personas cayeron de un parapente en Piendamó y fallecieron. Lo que inició como una aventura extrema por los aires terminó en una horrible tragedia para dos personas. Este 29 de julio se presentó un grave accidente en Piendamó, Cauca, cuando un hombre y una mujer cayeron en pleno vuelo de parapente en zona rural de este municipio en horas de la mañana de este miércoles. De acuerdo con medios regionales, las víctimas habrían perdido el control del parapente mientras realizaban una maniobra. Esto provocó que se desplomaran y sufrieran una fuerte caída. Sin embargo, esta versión no está oficialmente confirmada y serán las autoridades las encargadas de entregar detalles verídicos sobre este accidente. Se conoció que la mujer llegó en muy malas condiciones al centro asistencial al que fue trasladada. El equipo médico relató que la paciente presentaba politraumatismos, trauma craneoencefálico y múltiples fracturas. Por otro lado, el hombre ingresó sin signos vitales al centro hospitalario. Hasta el momento no se ha establecido si las víctimas eran pareja o si se trataba de un vuelo entre instructor y aprendiz. Dicen por acá, dicen que se conoció también el nombre de las víctimas. Se trata de John Haider Zúñiga, de 27 años, y Marinés Usa Sarria, de 31, quien según la fuente consultada era oriunda de Piendamó. Ambos al parecer fueron trasladados por varias personas que posteriormente abandonaron el lugar alrededor de las 11:20 de la mañana del día anterior. 7:17.
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1: Director.
0: ¿Qué pasó? Diego.
3: Don Beto, ¿qué tal? Muy buenos días.
1: La asamblea extraordinaria de Dimayor.
3: ¿Cuándo fue?
1: Ayer.
3: ¿Cómo le fue?
1: Sirvió para tres cosas.
3: Ah, no joda.
1: Nada, nada y nada.
3: Solo pataleo, solo bulla.
1: Pues, no me pusieron de acuerdo. Además, los 8 nominados grandes son tan tontos.
3: Sí.
1: Para ponerse a pelear cuando son minorías.
3: Cuando son minoría total, pero es que medio chimbo.
1: Claro, o sea, ellos tienen toda la razón porque seguimos insistiendo. No le pueden dar la misma plata a Nacional que al Quindío. No le pueden dar la misma plata al Tolima que al Pereira. Cuando el dueño del Pereira ni aparece por allá.
3: No se sabe, sí.
1: Exacto, no se sabe si existe o no existe.
3: Va a firmar solamente cuando llegó la plata y no más.
1: Ese billetazo que se ganaron, llegaron hasta los cuartos de final.
3: De Copa Libertadores.
1: Eso es mucha plata. Ese estadio que tienen en la ciudad, y al tipo le importa un pito. Entonces no le pueden dar millones de dólares como nos dan a Nacional, que se invierte. ¿Cierto?
3: Sí, señor.
1: A Millonario, sí. Al Tolima, al Junior.
3: Entonces no sirve para cinco esa joda.
1: Pero deben de buscar otra manera. Venga, miremos qué
0: pasa. Para cuadrar.
3: Porque son minoría.
0: Sí, claro.
1: Pues ayer parece que ya intentaron. Sí. Pidieron, fue por hamburguesas, se abrazaron, sacaron fotos. Y quedaron, van a esperar a ver qué define Win. Porque recordemos que el contrato se vence
3: en
1: el 30 de diciembre.
3: ¿Verdad?
1: Y Win tiene la opción, la primera opción.
3: De renovar.
1: Sí, si no, ya aparece Caracol.
3: Caracol está detrás de eso, mijo, porque eso le.
1: ¿Cómo llama el canal? Sport.
3: Caracol Sport.
1: Caracol.
3: Sí, señor.
1: Sí, entonces van a esperar a ver. Pero la primera opción la tiene Win.
3: Sí, señor.
1: Ustedes van a esperar a ver.
3: No se le haga extraño que un canal extranjero se meta en la puja. Pienso yo, ¿no?
1: A mí me gustaría que le dejaran a Win. Me gustaría que le dejaran.
3: Sí, Win ha hecho buen trabajo.
1: Ha hecho buen trabajo y tiene buen personal. Cierto, están dando la oportunidad a muchos muchachos. Hay unos muchachos jóvenes interesantes.
3: Pues ahí empezó Noé Capera, arrancó por ahí.
1: Julián Capera.
3: Sí, en televisión.
1: En televisión arrancó ahí. En fin, entonces ellos. Dale la oportunidad. Y transmiten todos los partidos.
3: Sí.
1: Por ejemplo, si lo coge Caracol, no está transmitiendo todos los partidos.
3: ¿No los transmitirían todos?
1: No, no creo. En fin, entonces, vamos a ver. Lo cierto fue que ayer se abrazaron. Ay, yo no quise ofenderlo. Tan.
3: No jodan. Vieron viejas y todos se fueron por de las Indias.
1: Y hablaron del penal que le pitaron en contra del Tolima que lo eliminó.
3: Bien hecho que hablaron de eso.
1: Hablaron del tema y quedaron de reunirse con Federación, porque el arbitraje lo maneja Federación. Es que renunció Machado.
3: Imer
1: Machado renunció en pleno mundial. Sí. Y no han nombrado su reemplazo y no se ha pronunciado, no han dicho nada.
3: No, coman también.
1: Ahí.
3: Que coman temprano.
1: Entonces, no han dicho nada. Entonces, ¿a quién te le vas a pelear? No, eso lo manejaba Imer Machado.
3: Sí,
1: es que también salió una denuncia muy grave. Que él cobraba para nombrar árbitros.
3: Ah, no. Ole, pero que
1: no está confirmado, pero lo denunciaron varios árbitros, ex árbitros.
3: Pero tendría que darle para ahí la palada al señor Álvaro González.
1: Que también, sí. Que no tiene nada que es miembro del Comité Ejecutivo de Federación.
3: Sí, claro, le gusta la platica.
1: Entonces, lo denunciaron por eso. Y lo denunció Barahona, un ex árbitro del Valle.
3: Barahona, sí.
1: Que fue un buen árbitro.
3: Sí, buen árbitro, sí.
1: Entonces, como dijo el Diego,
3: amanecerá
1: y veremos.
0: Y bien, a esta hora son las 7 de la mañana, 21 minutos en Olímpica Estéreo. A esta hora, soldado Pasmenio, ¿cómo amaneció
3: la gorra? A la gorra, sí.
0: Espere a ver que el utilero va a ir. Muy juicioso ese utilero. Es de pensamiento rápido, sí, señor. Vea, sí, mire, le buscó la gorra, se la mostró al TikTok.
1: La puedo quitar, no,
0: ya, sí, señor.
1: Me pone las
0: canas, eso es sabiduría, eso es tiempo de servicio. Si usted ya cumplió los 20 años de servicio hace rato, pero usted quiso seguir.
1: ¿Se le dieron de baja?
3: Voy para la segunda pensión.
0: Sí, sí, sí. Ya va por los 40, ya. Bueno, hágale pues.
3: Bueno, director Ibeto, ¿ustedes prestaron servicio?
1: No.
0: No, señor.
3: Si yo fuera raco.
0: No, pues usted todavía está prestando.
3: Todavía lo estoy prestando. Sí,
0: así como el soldado Quilcué de ayer, vea.
1: Le voy a mandar a Harrison.
0: Chalcacué, tenía un nombre raro. Sí, sí, un apellido raro.
1: Evangelios comentaba la comida.
3: Sí, Harrison acaba hasta con las ollas, carajo.
0: No sirve de poste para jugar baloncesto.
3: Dije yo a mi capitán.
1: Y cocina bien.
3: Ah, bueno, que bien.
0: Entonces ahí está para el ranchero, vea.
3: No solo pela papa, sino que la sabe cocinar.
0: Sí.
3: Le dije a mi capitán, para informarle. Dijo, sí, señor, cuénteme. Le dije, capitán, para informarle. Ay, que hay dos soldados que tienen la misma novia.
0: Ay, no puede ser.
3: ¿Verdad? Dijo, sí, y le están diciendo la amenaza verde.
0: No creo.
3: Porque la amenaza verde, dijo, ah, pues pucha, no se le escapa a ningún policía ni soldado.
0: 722, saludo para el 858-T990, para el R042, para el Q533, también están con Olímpica.

0: De la mañana con 27 minutos, escuchas a esta hora Olímpica Estéreo, la mañana de hoy, una mañana soleada la que tenemos en este día por acá. A esta hora vamos a irnos con Juli, también está con Cristian y con la móvil olímpica que nos acompañan. Estamos con una actividad del Ival de una vez y vamos a compartir con ellos a través de Olímpica Estéreo en esta mañana.
1: La móvil olímpica.
0: A ver, Juli, ¿qué está haciendo?
2: Escuchando Olímpica Estéreo 94.3, una feliz mañana para toda la mesa de trabajo y también para todos los oyentes de Olímpica Estéreo 94.3 que ya están conectados en esta buena mañana. Pues les cuento que los estamos saludando desde el sector de Belén con los amigos del Ival, porque como lo hemos anunciado durante todos estos días, pues hoy estamos de gira por las obras del combo 3x1 del Ival. Quiero en este momento saludar también al director de planeación del Ival. Bienvenido a Olímpica Estéreo, Juan Carlos Reyes. Bienvenido a Olímpica Estéreo, buenos días, ¿cómo está?
3: Mucho gusto, Julián. Buenos días a toda la comunidad, a todos los oyentes de Olímpica Estéreo.
2: Bueno, hablemos de esta importante gira que vamos a estar haciendo el día de hoy. Estamos arrancando acá en el sector de Belén, donde ya vemos una calle prácticamente terminada, lista para toda la comunidad. Y durante toda la mañana vamos a estar haciendo ese recorrido con estas horas del Combo 3x1.
3: Así es, Julián. Este es uno de los importantes tramos de la ciudad, ubicado aquí en pleno centro de la ciudad, en el sector de Belén, en donde ya se ha intervenido en su totalidad la obra. Falta la señalización, lógicamente, si ya es lo último, hay que esperar unos cuantos días para su señalización.
2: Bueno, yo creo que también hablar de lo importante que son los sectores, ¿no? Que estamos hablando en esta entrega de obras del combo, que ya algunos frentes ya se han entregado, ya se han terminado, pero hay otros que están activos en este momento, hay diferentes barrios en este momento que están en este momento con esos frentes de obra, ¿no?
3: Sí, tenemos más de 15, 16 frentes de obra a lo largo y ancho de toda la ciudad. Nosotros ya hemos intervenido importantes sectores y estamos en obra todavía en sectores como Bello Horizonte, Jardín Santander, Germán Huertas, entre otros muchos más.
2: Yo creo que también la importancia de contarle a toda la comunidad la inversión, ¿no? Que hablando en temas de inversión, pues lo que significa todo este combo 3x1 en la ciudad.
3: Ha sido un gran esfuerzo de la administración municipal en cabeza de nuestra alcaldesa, la doctora Johanna Aranda, en donde se han invertido más de 31 mil millones para el programa Combo 3x1.
2: Bueno, pues ahí está entonces la información. Vamos a estar recorriendo las calles, los barrios donde en ese momento pues se lleva a cabo las obras del Combo 3x1. Tienen que estar muy pendientes entonces sectores. Bueno, en ese momento estamos en el Parque de Belén, pero se van preparando también el sector de Gaitán, se va preparando también el sector de Córdoba. Ya estaremos por ahí llegando también con la móvil olímpica y todos los amigos de El Ival. Recordemos que ya el Combo 3x1 terminó las obras en los barrios La Floresta, Carmen Zarrocha, Palermo, Villacafé. Y hoy estaremos conociendo pues esos barrios donde esos frentes de obra están activos y estaremos llevando toda la información a través de Olímpica Estéreo. Así que, pues, la información ahí está ahora con Olímpica. Muchachos, ¿qué están haciendo?
0: 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Saludo para el R652. También está con Olímpica. Cuando son las 7 de la mañana, 31 minutos. Por acá, el Cibia Carabalí Moquera.
4: Ay, señor director, me alegra saludarte. ¿Qué más de tú?
0: ¿Cómo le voy?
4: Bien. Nos fue la locura con los retiros espirituales, señor director.
0: No me imagino.
4: Retiros espirituales. Vamos ya, nos vamos a ir para casar a los retiros espirituales ahora. Ajá. En la convocatoria es en el sector de este lugar de entretenimiento, lugar de esparcimiento, lugar familiar, Las Casadas Fútbol Club. Ahí estamos ya unidos para hacer lo que será los retiros espirituales. Si tiene problemas en las parejas, si tiene problemas en su casa, si tiene problemas en su hogar, retiros espirituales a Alcibiades con nuestro buen amigo y nuestro bien compañero, el señor Negroide Abelardo.
0: No le creo. ¿Y a qué número le pueden marcar?
4: A 300, 500, al número mío.
5: Espérame, repítalo.
4: Señor, 300, al número mío. Es el mismo Nequi, señor. Entonces, si tienen problemas con el amor, nos vamos a hacer retiros espirituales. Podemos hacer un retiro espiritual.
5: ¿Cuánto es la consulta?
4: 18.840 pesos.
0: Salúdeme al R651, también está con Olímpica Estéreo.
4: Los retiros espirituales los vamos a hacer ahora en adelante en estos lugares del Enocirio, porque es que son más familiares.
0: Oiga, saludo para el señor del carro blanco, también está con Olímpica Estéreo. Vámonos con resultados. Manizales 92-19, la casa, la tierrita. Dice por acá Meta 88-46, Valle 09-15. Dice que la antioqueñita 1-84-29, Dorado mañana 16-16. 71. Cafeterito Día. Dice por acá 6583, La Fantástica 12434, El Samán de la Suerte 6027, Sinuano Día 2385, PIC 3 Noches 740, El Astrosol cae 8610 del signo Géminis, Chontico Millonario 2563, Paisita 1215, El Pijao de Oro 4480, La Colona Día 3634, La Caribeña 14146, Sinuano Noche 7302, PIC 4 Noche 7870. El Motilón 10507, Dorado Tarde 6685, La Antioqueñita 28183, La Paisita 24299, El Chontico Noche 7056, PIC 3 Día 487, La Astroluna 0638, El Signo Acuario, Motilón 28521, Cafeterito Noche 2465, La Fantástica 21210, La Caribeña 23052, La Colona Noche 1765, El PIC 4 Día 6128. Son los resultados a esta hora, cuando son las 7 de la mañana 33. Llega también el piropo de Alcibiades.
4: Señor Nieto,
0: ¿para quién va?
4: Este piropo va para una de las chicas que estuvo ayer en el retiro espiritual. Fue sola porque necesitaba. Digo que tuvo problemas con un morocho que trabaja en los medios de comunicación.
0: Ok.
4: Entonces,
6: trabajaste con harto morocho en Cali.
4: Yo no he llamado a nadie, no he mencionado a nadie.
0: No me tocó ninguno. Saludos para el 814 también.
6: El pelado de Radio Tiempo. Sí, había un morocito.
4: Pero llamamos a Cali y lo averiguamos. Y a ver.
6: Que viniste hoy y llegaron. Que ahora hay como 5.
4: Oiga.
0: Señor.
4: Voy con mi piro.
0: Bueno, el piro, pues hágale, pues que estoy de afán.
4: Dice así.
0: A ver.
6: Bueno, de rata.
4: Directora, hacete respetar.
0: Claro que vos, oye.
6: Aquel único rata que habla en Olímpicas o vos.
4: Mamacita, ojalá fueras llamadas a celular para tener varias perdidas contigo.
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0: Dice por acá, buenos días, señores Olímpica. Están haciendo un reporte, Estela del Santo Fimio. Saludo para John Galindo en la miel y a mi hermano Henry. También saludo para el Q558, Henry en la floresta. Saludo a esta hora para el T374. También dice, yo escucho Olímpica por acá, buenos días.
1: Que Julián Chu le pregunta ahí al señor qué pasó con la carrera 11 en Belén, que no lo han terminado.
0: Listo, ya vamos a averiguarnos también, sí señor, y estar ahí sobre esos sectores que vienen trabajando ahí.
2: ¿Quién es la panadería?
0: Ah, ok, listo, por acá Olímpica, hola, buenos días.
3: Señores Olímpica, Aurélico, jefecito, Betico, buenos días.
4: Buenos días.
3: Ahí para el señor que dijo lo de los puentes peatonales, que nadie los utiliza, tiene toda la razón, la falta de cultura ciudadana es cosa y juemadre en este país. Pero les tengo noticias. Si ocurre un accidente cerca a un puente peatonal y usted como peatón sale afectado, adivine quién le va a responder.
2: Municipio.
3: Ya saben quién. ¿Por qué? Porque había un puente y usted no lo utilizó. Ahí les dejo el dato.
0: Buen día. Ahí está, muchas gracias. Son las 7 de la mañana, 39, tiene la razón. 7:39 en Olímpica. Noticias a esta hora.
2: Violento crimen sacude al municipio de Saldaña, al sur del Tolima. Un joven murió tras ser atacado con arma blanca. La policía desplegó un operativo de búsqueda que, según versiones preliminares, terminó con la captura del presunto agresor. ¿Por qué esto estremece el municipio? Porque poco acontece. Saldaña de los municipios, calmaos en el Tolima.
4: Tranquilo,
2: sí señor. Un hecho de violencia se registró en el municipio de Saldaña, sur del Tolima, donde un joven identificado como Jorge Ruiz perdió la vida tras ser atacado con arma blanca, en hecho que son materia de investigación. De acuerdo con versiones entregadas por la comunidad, el ataque ocurrió sobre las 7 de la noche cerca de la glorieta ubicada en la salida de Saldaña hacia el municipio de Purificación. Según la información preliminar, la víctima habría sido abordada por un sujeto que, por razones que aún se desconocen, le ocasionó varias heridas con arma blanca tipo cuchillo. Como consecuencia de la gravedad de las lesiones, Jorge Ruiz falleció en el lugar de los hechos antes de poder recibir atención médica.
0: Estás escuchando Olímpica Stereo, son las 7 de la mañana 40, también a través de Olímpica. Vamos a ver qué Juli Juli como que nos tiene información por acá, estoy muy atento. A ver qué nos dice Juli Juli, ¿qué está haciendo?
5: Escuchando Olímpica Stereo 94.3, bueno, pues continuamos en esa importante mañana, precisamente acompañando a esa gira por las obras del Combo 3x1 del Ibal. En ese momento continuamos conociendo estos sectores que ya están pues activos en estas frentes de obra, y en ese momento continuamos con el director de planeación que nos sigue comentando del Ibal, con el que nos sigue comentando pues precisamente acerca de estas obras. Hay una importante que es en el sector de Pueblo Nuevo, ¿no? Hablemos de esta importante obra que también se está realizando.
6: Juli, el sector de Pueblo Nuevo es un importante sector que hemos intervenido ya, pues estamos finalizando detalles, ya se ha pavimentado la vía, estamos para ultimar detalles en cuanto a andenes, sardineles, pasacalles, demarcación, y créeme que para nosotros es satisfactorio saber que es una vía que va a ser funcional dentro del proceso de desembotamiento de la vía, el acceso al centro. Es importante esta vía para la ciudad.
5: ¿Sabe qué me parece importante en ese momento? Y es recordarle a los oyentes por qué el denominado Combo 3x1. Y es que intervenir estas calles también pues requiere de un buen mantenimiento en todo sentido, ¿no? Se está, sí, por eso es que toma el nombre del 3x1. ¿Por qué podemos decir a la gente en este momento?
6: Sí, el 3x1 obedece al programa de reposición de redes de acueducto, alcantarillado y su posterior pavimentación. Hay que hacer a claridad de que no solamente son estos tres componentes, va más allá, se cambia toda la estructura de la vía, se cambia redes domiciliarias, de acueducto y alcantarillado también.
5: Bueno, pues es importante, y es que además también hay que decirlo, en ese momento pues los frentes de obra están activos en barrios como Belén, Pueblo Nuevo, Córdoba, Gaitán, San Carlos, Los Parrales, Pedregal, Germán Huertas, Jordán, Tercera Etapa, Jardín Santander, Monte Carlo, 12 de Octubre y Bello Horizonte. Hoy estaremos haciendo una gira pues por algunos de estos sectores para que ustedes también vean a través de nuestras redes sociales en Facebook, Yo Escucho Olímpica Ibagué. Así que, ingeniero, de nuevo pues la invitación para que estén muy pendientes nuestros oyentes de todas esas intervenciones que está haciendo el Ibal en diferentes puntos de la ciudad.
6: Claro, Juli, vamos a hacer presencia, como tú lo has mencionado, en todos los puntos del Combo 3x1 que están activos, y para que la comunidad tenga conocimiento y si tiene alguna algún reclamo o alguna duda, estaremos ahí presentes también con la comunidad.
5: Bueno, ahí está, si tienen de pronto alguna inquietud también lo pueden hacer llegar a través del WhatsApp Olímpica. Acá estaremos toda la mañana pues con los amigos del IBAR para que ustedes tienen alguna duda, alguna inquietud, pues la hagan llegar a través también del WhatsApp Olímpica. Recuerden que pues este combo 3x1 del IBAR tiene una inversión superior a los 30 mil millones de pesos y se espera intervenir más de 100 cuadras en la ciudad durante este año 2026. La información ahí está ahora con Olímpica Estéreo. Muchachos, ¿qué están haciendo?
0: 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Cachifo, bienvenido, buen día.
7: A la carachas, qué emoción, qué programazo el que ustedes brindan, entregan a esta hora de la mañana. Papá estuviera escuchándolos extasiado y anonadado, disfrutando de estas voces de la radio eterna, caray. A la carachas, te voy a hablar de instrumentos musicales, ¿qué
0: a
7: les
0: ver,
7: parece?
0: Claro que sí, te ustedes, escuchamos.
7: ¿Ustedes saben cuál es el instrumento musical de que no respeta las señales de tránsito después de las 12 de la noche?
0: ¿Cuál es?
7: La viola. ¿Cuál es el instrumento musical que más odian los empleados bancarios?
0: ¿Cuál es?
7: La caja. ¿Y el instrumento musical de un grupo de políticos en campaña?
0: ¿Cuál es?
7: La bandola.
0: 7 de la mañana, 43 minutos en Olímpica Estéreo, 7:43.
7: Escúchame para el bus.
0: Mire lo del bus con mucho gusto.

0: Mancholita, son las 7 de la mañana 47 en Olímpica Estéreo.
1: Identifican al hombre hallado sin vida en el río Magdalena. Las autoridades avanzan en la investigación para determinar qué provocó la muerte del hombre encontrado en el sector de Caracolí. Les decía que las autoridades confirmaron la identidad del hombre que fue encontrado muerto en las aguas del río Magdalena en el sector de Caracolí, jurisdicción del municipio de Junta Norte del Tolima. Se trata del ibaguereño Luis Alfaro, cuyo fallecimiento continúa siendo materia de investigación.
0: Son las 7 de la mañana 48 en Olímpica Estéreo. Por acá, Herculano, buenos días, bienvenido. ¿Cómo amaneció?
2: Me alegra saludarlo, don Yamacelo, don Alberto Peña. ¡Qué alegría, qué emoción, su merced! Desde Boyacá llego yo, Herculano Redondo Moreno. Y dice así: ayer pasé por tu casa y me tiraste tus cucos. Ahí me di cuenta que su merced no era tan rubia.
0: En Olímpica Estéreo. Saludos para Lere, 652 también está acá en Olímpica. Ya vamos a transmitir a través de Facebook. Yo escucho Olímpica y
2: ¡eso!

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6 en Olímpica. Saludo para el señor del carro rojo, para el Q577, para el L933. También están con Olímpica. Ya vamos por Facebook en Yo Escucho Olímpica Ibagué. Ya vamos a transmitir.

0: Muy bien, son las 8 de la mañana, un minuto, a través de Olímpica Estéreo 94.3. Tenemos invitados en la mañana de hoy. Por acá también, saludo para los 757. También dice, yo escucho Olímpica.
1: Por fin, gracias, señor. Alabado sea tu santo nombre, señor. Alabado tu santo nombre.
2: Señor, no se extralimite, que ya la niña conoce payasos.
0: Bueno, por acá nos acompaña Zaira desde Apto, está con nosotros en la mañana de hoy. Muy buenos días y bienvenida.
3: Muy buen día para todos los oyentes de Olímpica Estéreo. Por acá gana traerles información muy importante, pero también información muy ganadora.
0: Bueno, ¿de qué vamos a hablar? Contémosle a todos nuestros oyentes de una vez.
3: Bueno, hacerles la claridad a todos los beneficiarios del subsidio de Colombia Mayor, que ya iniciamos los ciclos de transferencia.
0: Sí.
3: Con pico y cédula. Ayer, 29 de julio, se comenzó con el pico y cédula terminado en 5 y 6. Hoy corresponden para las de 7 y 8, hoy jueves. Importante que todos sepan que se está, por orden de prosperidad social, se está realizando el pago de junio.
0: Ok, no solo esperen, un pago, ¿no?
3: Sí, solo un pago. No los dos, junio y julio, sino solo junio, por orden de prosperidad social.
0: Okay.
3: Igual en todos nuestros puntos de venta está toda la información, al igual que en el principal, acá en Ibagué, está también una persona de prosperidad social para también aclarar estas dudas. Entonces, bueno, hacer esta claridad es solo un pago para que pronto no estén pensando que sí, como
0: sí,
3: que
0: sí, porque de entrada cuentas. Habían dicho que eran dos y la gente ya empezó a decir, venga, pero no, pero pues no es culpa de ustedes, es tema de prosperidad social,
3: sí,
0: ¿no?
3: Sí, exacto.
0: Eso es lo que hay que aclarar. ¿Qué más tenemos para contar a nuestros oyentes?
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3: 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Y en ese momento el cofre tómbola valía 35 mil pesos. Y él decía, véanlo como una inversión.
0: Sí,
3: yo
0: claro.
3: Pagué 35 mil pesos, yo jugué,
0: y mira,
3: creí, lo jugué con fe. Y hoy estoy estrenando carro, moto y más de 20 millones de pesos. Que
0: ¡oiga! ¡Qué belleza! Ah.
1: De onda, ¿no?
0: Mucha suerte la persona.
1: Que ya había ganado.
0: Sí, que hace mucho tiempo había ganado. También tiene una suerte increíble el señor, sí, es verdad.
1: Que nos dé el río donde se baña.
2: Sí, ¿en dónde? A ver.
0: En el río Honda. Sí,
2: con qué jabón y todo.
3: Que les pase el truco.
0: Sí, también. Bueno, ya para finalizar, cuéntanos qué más nos hace falta que se nos quede por ahí.
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0: Eso está muy bien, muchas gracias a ti por acompañarnos en la emisora del primer lugar Olímpica Estéreo.
3: A ti muchas gracias por el espacio y deseándoles a todos los oyentes de Olímpica Estéreo a través de los 94.3 que tengan un excelente día y mucha suerte para todos.
1: Visítanos con más frecuencia, dichosos sí, nuestros favor, ojos, mirando al hidráulico al director.
0: Imagínate, no, pues mira, man,
2: 8-5
0: en Olímpica a esta hora, sí señores, a ver a través de Olímpica Estéreo.
2: Y le dije yo a la señorita, hay que hacer chance, le dije, hágame un favor, véndame por favor un chance, así como la selección africana. Dijo, ¿cómo? Gana, gana.
0: Saludo para el ERE 363, saludo para el ERE 659, también está con Olímpica Estéreo 94.3 en esta mañana, 8 de la mañana, 6 minutos.

0: Muy bien, son las 8 de la mañana, ya 8 minutos aquí en Olímpica Estéreo.
1: A la nueva víctima.
2: Calle la boca, no diga nomás.
0: Ay, bendito sea Dios.
1: Que Dios los proteja.
0: Saludos a esta hora para el P519. También dice, yo escucho Olímpica Estéreo. Saludos también para el R353, para el T688. También dice, yo escucho Olímpica. A esta hora están sintonizados con nosotros en la mañana de hoy, cuando son las 8 de la mañana 9. 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
0: Ah, fuiste, fuiste.
2: Uy, hay una heladería más bacana, chévere.
1: Bacano.
2: Sí, y le dije al vendedor ahí, le dije al heladero, le dije, señor, ¿tiene bolas de helado? Dijo, claro, todo el día al frente del refrigerador.
0: Muy bien, así ya estamos transmitiendo a través de Facebook para que ustedes nos puedan seguir. Y así de facilito cuando son las 8 o 9.
1: Saludos para el señor del carro color gris. Lleva Olímpica Estéreo en su
2: vehículo. Eso.
0: Bien.

0: esta hora, el Pico y Placa en Olímpica.
1: Hoy, el penúltimo día del mes de julio.
2: Sí, Beto.
1: El penúltimo día del mes de julio.
3: Se acabó
1: julio.
3: Sí, señor. Saludo para el L595, también está acá.
2: L595.
1: 30 de julio del año 2026. Vehículos particulares hoy jueves en Ibagué. Placas terminadas en 2 y 3. Las busetas de servicio urbano, placas terminadas en 5. Los taxis, placas terminadas en 6. Y recuerden que pueden cobrar hoy un solo ciclo adulto mayor, quien en la cédula de ciudadanía finalicen los dígitos 7 y 8.
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2: 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Yo, ¿cómo que mentira? Y si le compré una faja y nada que me rebaja.
3: 8 de la mañana, 11 en Olímpica, 8:11.
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3: Muy bien, a esta hora son las 8 de la mañana, 11 minutos.
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1: Hallaron muertos a una pareja de internos en el área conyugal de la cárcel nacional de Picaleña en la ciudad de Ibagué. El caso está siendo investigado por parte del INPEC. El hallazgo se dio cuando los guardias o guardas abrieron la puerta debido a que no respondían.
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1: Atención, Fiscalía General de la Nación judicializó a exalcalde y a secretaria del municipio de Onda Norte del Tolima por presuntas irregularidades en venta de un predio del municipio. La subasta de dos predios se habrían realizado sin cumplir con los requisitos legales.
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1: Invías avanza en la compra de predios para recuperar el paso vehicular por el municipio de Cajamarca. Al igual que se avanza en la compra de predios, los estudios de estabilización y la reubicación de las familias afectadas, el tránsito continúa habilitado a un solo carril con paso alternado.
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1: Ejército y policía frenan cargamento de autopartes para maquinaria pesada en el sur del departamento del Tolima. Los elementos encontrados tenían como destino los municipios de Ataco, Chaparral y Planadas. Con este operativo, las autoridades buscan seguir golpeando las estructuras dedicadas a la explotación ilícita de minerales.
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1: A la cárcel de Picaleña, ex contador y ex tesorero del INDRI en la ciudad de Ibagué por presuntamente apropiarse irregularmente de recursos públicos. O sea, Manilargo.
2: Sí.
1: El hoy enviado a prisión elaboraba declaraciones tributarias, manejaba documentos contables y participaba en la emisión de cheques con los que salían dinero de la entidad. El detrimento patrimonial supera los 29 millones de pesos.
2: ¡Ay, ay, ay!
1: Por aumento de incendios forestales, prohíben paseos de olla en la ciudad de Ibagué. La medida se tomó debido a que la capital tolimense ha registrado en lo corrido del año más de 230 incendios forestales, situación que ha generado afectaciones de cobertura vegetal en zonas rurales y urbanas de esta capital.
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1: Volcán Nevado del Ruiz aumentó su actividad sísmica, pero continúa en alerta amarilla. El Servicio Geológico Colombiano reportó más sismos asociados al fracturamiento de roca. El volcán sigue inestable, aunque sin emisiones de ceniza desde el mes de marzo anterior.
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1: Violento crimen sacude al municipio de Saldaña. Un joven fue muerto tras ser atacado con arma blanca. La policía desplegó un operativo de búsqueda que, según versiones preliminares, terminó con la captura del presunto agresor. La situación se presentó cerca de la glorieta ubicada en la salida de Saldaña hacia el municipio de Purificación.
3: Muy bien, a esta hora, 8 de la mañana, ya 14 minutos en Olímpica Estéreo, 8:14.
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3: Llegamos a esta hora con nuestro resumen informativo. Sí, señores, saludo para el Q008, también está acá en Olímpica Estéreo. Y a esta hora tengo para contarles las cuatro alertas fiscales que revela el presupuesto general presentado por el gobierno Petro.
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3: Aerocivil se pronuncia por caso Gabriela Muñoz. Ningún servidor público cuenta con privilegios.
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3: Dice también por acá, la razón del Consejo de Estado para suspender temporalmente el traslado de 4 billones a la UNGRD.
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3: Tragedia. En Cauca, dos personas cayeron de un parapente en Piendamó y fallecieron.
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3: Otra de las noticias, los presuntos delitos por los que Angie Rodríguez denunció a Petro en comisión de la acusación.
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3: Cuando son las 8 de la mañana 15, ascienden a 34 los muertos por el terremoto en Japón.
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3: 8 de la mañana 15 minutos en Olímpica Estéreo.
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1: Deportes Tolima se alista para viajar mañana.
2: ¿Mañana para dónde?
1: Viernes.
2: Valledupar. Ah, van a podar allá en las canchas.
1: El avión.
2: Ah, el avión, pero parece un helicóptero.
1: Sí. Bueno, se va para Valledupar porque pasado mañana sábado, 4 y 5 de la tarde.
2: Sí, señor.
1: Va a enfrentarse Alianza Valledupar, fecha 2, Liga Betplay, segundo semestre 2026. Esta jornada arranca hoy. Tendremos a las 8 de la noche Bucaramanga Llaneros. 8 de la noche. Y mañana viernes también tendremos Fortaleza Pereira a las 8 de la noche. Reitero, nuestro amado Deportes Tolima jugará pasado mañana. Póngale cuidado. Fecha 2. Pasado mañana, sábado, 4 sí, y 5, sí, frente a Alianza Valledupar.
2: Sí, señor.
1: Fecha 3, el próximo martes en Ibagué.
2: Sí, señor.
1: Frente al Deportivo Independiente de Medellín.
2: Sí.
1: A propósito, quedó eliminado ayer de Copa Sudamericana. Había empatado 2-2 como local. Ayer perdió 1-0 ya terminando el partido.
2: Comando.
1: Buena actuación del tolimense Eder Chaus. Aunque en el gol.
2: Y jugaron allá en Sao Paulo.
1: En Río de Janeiro.
2: 1-0 nomás.
1: 1-0. Pero ¿sabe qué es que Vasco da Gama no está? ¿Sabe cuál es la figura? Carlitos Gómez, el negrito.
2: Ah, el colombiano.
1: Que jugó en el mundial con Colombia.
2: Sí, que James no lo dejó jugar.
1: Es la figura. Sí, no, yo no sé si James.
2: Ay,
1: vea, es la figura. Pero el equipo está peleando de descenso.
2: Sí, señor.
1: Pero ayer le jugó bien a
2: Vasco
1: Medellín.
2: Da Gama.
1: Vasco da Gama.
2: Sí, señor.
1: Ayer le jugó bien a Medellín, que recordemos estaban dirigido por Amaranto Perea.
2: Amaranto.
1: Él va a durar poquito ahí. Ayer lo vimos en el banco peleándose con uno de los jugadores.
2: Es que, ¿verdad, Amaranto peleando?
1: ¿No hiciste esto?
2: No jodas.
1: Tiene que ir a María. Esos jugadores, esos se reúnen 3-4 y se pregunten a Hernán Torres.
2: Sí.
1: Pregúntenle al Pecoso.
2: Y acuérdese que el Amaranto y el Cargamanto son pedantes.
1: Yo no entendí.
2: Sí, pues.
1: Director, ayúdame.
2: A la asociación. Cargamanto frijol con amaranto.
1: Ahí. Para que para los directivos.
2: Sí.
1: Es más fácil echar a un técnico y no 4, 5, 6 jugadores.
2: Jugadores, claro.
1: Por lo regular, si los jugadores son del club, el patrimonio.
2: Sí,
1: del club,
2: señor. Sí, señor.
1: Es más fácil salir del técnico que no de los jugadores, ¿cierto?
2: Que no de los jugadores.
1: Entonces, tiene que tener mucho cuidado, amaranto.
2: Sí,
1: tiene que tener mucho cuidado. Bueno, señores, hoy el turno para Santa Fe. Visita a Caracas Fútbol Club.
2: Ay, Caracas, ¿no?
1: 7:30 hora de colombiana. Santa Fe empatando clasifica,
2: sí.
1: Ganando clasifica y perdiendo por diferencia de un gol.
2: Bien, bien,
1: también
2: bien.
1: Clasificará a octavos de final. Y ayer la asamblea extraordinaria de Imayor
2: que no
1: para
2: sirvió
1: tocar el tema de la plata de la televisión.
2: Sí.
1: Sirvió para tres cosas.
2: No.
1: Ayúdeme.
2: Panada y panada.
3: O sea, comieron empanadas.
2: Panadas, sí, doctor, y con ají, guacamole.
1: Director, gracias por ayudarle a embarrar.
3: El 8 de la mañana con 18 en Olímpica Estéreo. Franzo, bienvenido.
2: Muy buenos días para todos ustedes. Un abrazo cordialísimo. Bienvenidos todos ustedes a Temprano es Más Bacano.
1: Llega la seriedad del programa, director.
2: Llega la seriedad y llega en donde más se prende, la franja donde más se prende en radio, bendito Dios. Donde subimos como espuma,
1: director,
2: sí, señor. Bueno,
1: no, pues que vos sos el que manejás los resultados.
3: Toda la mañana, la verdad.
1: Ah, bueno.
2: Bueno, muchas gracias.
1: No, pero nos encanta su aporte bueno.
3: Sí, claro.
1: Su aporte
2: yo no
1: bueno.
2: Le llevo la contraria.
1: No, director, la tarde también, porque no hay en verdad cagado también.
2: Sí, también.
1: También claro.
3: De lo que estamos hablando en este momento de la mañana.
2: De la mañana, sí. No demora enviarnos una nota.
1: No nos va mal si no es 00 horas a las 4.
2: Sí.
1: Nos toca pagar.
3: Pastor,
1: toca pagar.
3: Sí. Hay que montarle un locutor a esa hora.
2: Bueno, señoras y señores, tengo chisme de la hija de James Rodríguez y las hijas del Joe Arroyo.
3: Ah, sí,
1: ¿cuál,
3: señor?
1: De tantas, ¿cuál de tantas? ¿Mari?
2: Mari, bueno, no sé.
1: ¿Hay una que llama Mari?
2: A 15
3: por la canción, ¿no?
1: Sí.
3: La
1: canción.
2: A 15 años de su muerte, hijas de Joe Arroyo anunciaron la apertura de un museo en su honor.
1: Ah, oh, qué bien.
2: A ver,
1: bien,
2: bonito.
3: Sí, qué bueno, excelente.
1: Ah, lo merece.
2: Bueno, y la hija de James.
1: En Cali lo hicieron con Jairo Varela.
3: Vea, sí, también.
1: En Quito.
2: Tiene su museo.
1: En Quito con el de Chuayacán. Lozano, Alexis.
2: Alexis
3: Lozano.
2: Bueno. Mis amores, me retiro con mi refrán.
3: ¿Cómo dice tu refrán?
1: Muy pobrecito hoy el aporte, director.
3: No, pero ya están los comerciales.
2: ¿Qué más quiere el señor? ¿Quiere más?
3: Sí, sí, no, estuvo bien, estuvo bueno. Bueno, el refrán.
2: Me voy con mi refrán que dice.
3: ¿Cómo dice tu refrán?
2: En boca cerrada.
1: No entra moscas.
2: No, en boca cerrada. No se nota el guayabo.
3: Son las 8 de la mañana, ya 20 minutos en Olímpica Serie 8:20.

0: Cuando son las 8 de la mañana 23, saludo para el Q603, también está con Olímpica. 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Son las 8 de la mañana 24 minutos. A través de Olímpica, nos vamos a esta hora con Juli. Juli, que está con la móvil Olímpica, que ya está conectado también por acá y tiene la información a esta hora.
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0: Juli, Juli, ¿qué está haciendo?
2: 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Bueno, pues continuamos en esa gira que estamos haciendo el día de hoy con Elival, con ese combo 3x1. Y en este momento llegamos hasta el sector del barrio Córdoba, donde dos calles han sido intervenidas precisamente con este plan del combo 3x1. En este momento seguimos con el arquitecto Juan Carlos Ayala, director de planeación del Elival. Bueno, así llegamos al barrio Córdoba. Ya tenemos dos calles en este momento terminadas ya para la comunidad, ¿no?
3: Así es, Juli, seguimos en el recorrido. Estamos en el sector del Córdoba, importante sector para la alcaldesa, el cual, pues como se evidencia, ya hemos culminado con la pavimentación de la calle 38 y 39, llegando a Lambalá, en donde, como ya bien sabes, la comunidad, el programa Combo 3x1 ejerce una presencia en el cambio de redes de acueducto alcantarillado y su pavimentación.
2: Bueno, en ese barrio, como el arquitecto lo mencionaba, han sido dos calles. ¿Cuál fue el trabajo como tal que se hizo en estas dos calles y la importancia, no? Porque digamos que estas conectan directamente a lo que es la avenida Ambalá.
3: Hace parte también de ese, de lo que la alcaldesa quiere en el mejoramiento de la malla vial, la interconectividad de las vías en buen estado, las comunidades, los barrios, de la accesibilidad a los barrios. Aquí sí se realizaron actividades de cambio de redes de acueducto, alcantarillado, toda su estructura. Y su posterior pavimentación domiciliarias, hay que dejar claridad que no solamente la red principal del acueducto, sino también las domiciliarias que le pertenece a cada residente.
2: Bueno, eran calles que también la comunidad también estaba pidiendo pues intervención urgente, y pues hoy le podemos decir que con el Ival, que con este combo 3x1, se han entregado ya estas dos calles, lo que son la 38 y la 39 del barrio Córdoba, y que ya le da también otro acceso, ¿no? Y otra dinámica a este sector también, que pues conecta con esa importante vía en la ciudad, como es la avenida Ambalá.
3: Juli, estamos llegando a los barrios, como te comentaba, no son las vías principales, como lo están haciendo otros programas como el CEP, infraestructura. Nosotros, el programa hace énfasis en llegar a los barrios que han estado en el olvido por más de 30 años y que la alcaldesa ha querido dignificarlo.
2: Bueno, arquitecto, recordemos rápidamente esa inversión importante, ¿no?, que implica todo este tema de obras del 3x1.
3: Claro, es un programa importante para lo cual se ha invertido más de 31 mil millones de pesos, un valor significativo para el tema de la infraestructura de la ciudad.
2: Bueno, pues es la información a esa hora. Estamos desde el sector del Córdoba, ya vamos a estar avanzando a otro sector también acá muy cerca, lo que es el sector del Gaitán, donde también estaremos pues revisando las calles y obviamente contándole a todos nuestros oyentes de Olímpica City, también para aquellos que nos ven a través de nuestras redes sociales en Facebook, yo escucho Olímpica Ibagué. Muchachos, ¿qué están haciendo?
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0: Porque nos pone y nos da de todo, gracias Juli. Primera con 26, nos reportan también a esta hora un accidente por acá, nos lo están contando a través de Olímpica Stereo. Vamos con oyentes también por acá en esta mañana, la gente que nos deja sus mensajitos también, ya saben que nos salen en simultánea. Por acá Olímpica, hola, buenos días. ¿Qué nos dice?
4: Buenos días, señores Olímpica.
0: Buenos días.
4: Espero que hayan tenido un buen día.
0: Sí, señor, muchas gracias.
4: Que hayan descansado.
0: Gracias, Dios.
4: Insólito, aquí en la ciudad de Ibagué. Ahora se hacen en los semáforos a pedir moneditas para el perrito.
0: No.
4: Para llevarlo a la veterinaria, porque el perrito ahorita se encuentra enfermo y paran un perrito en él. Semáforo.
0: Ay, veamos, y el perrito enfermito y se lo llevan para allá. Muy buenos días, señores Olímpica. Les escribo desde Calgary, Canadá. También están con Olímpica Stereo. Regálanos tu nombre ahí, la persona que nos reporta sintonía desde allí. Un abrazo por acá, Olímpica. Buen día.
5: Olímpica, muy buenos días. Se metió.
0: Eso.
5: Jefecito. Alejito. Les digo algo muy positivo para Policía Nacional, el cuadrante de la Comuna 7, exactamente, Urbanización Villas Indy. Positivo, ahí anoche estuvieron en el parque de las canchitas de arena, por lo menos guardando un poco de seguridad para los niños que practican fútbol de la escuela hay de deportes y protegiendo a los habitantes, por lo menos de la tercera edad. Muchas gracias al comandante de la estación Norte. Sin embargo, toca seguir reportando, vecinos. Más unidos, más unidos, sacamos a esos emprendedores y esos viciosos que nunca hacen espantar. A las futuras generaciones. Muchas gracias.
0: Y qué pereza lo bien, ¿verdad? No tenerse los que aguantar. Sí. Saludo para el Q672 para Don Dago. Es el papá de Don Dago. Es el papá de Don Dago, sí, señor. Y también se llama Dago entonces.
6: También escucho, llama Dago.
0: Saludo para el T698. También está con Olímpica. Ahí trajo pan de bonos. Un abrazo y muchas gracias por acá. Buen día.
7: Jefe, buenos días.
0: Buenos días. ¿Qué?
7: Para saludar a mi hermano Edwin en Tel Aviv. Y sí, una cosita. En cuanto al tema de los reductores de Mercacentro, claro, colocaron unos reductores bajitos. Si hay como 4 o 5, se forman unos trancones subiendo de padre, señor mío.
0: Eso hemos visto en
7: videos. Vieron de haber dejado el que había, uno solo. Había más movilidad con ese. Gracias, jefe.
0: Ay, muy complejo ahí, es verdad.
8: Y ahora, para Colombia mejoran las cosas con Israel, porque vuelve la venta de carbón.
6: Sí, ¿no?
8: Sí, sabemos que el carbón es. Claro. Y uno de los más compradores es Israel.
6: Israel.
8: Exactamente.
6: Israel que tenemos nosotros.
8: Exactamente. Y mucha gente se quedó desempleada, sobre todo en la zona de La Guajira
6: Cerrejón.
8: Y el Magdalena, Cerrejón.
0: También.
8: Porque se había suspendido la venta con Israel, pero ahora regresa. Sí. O sea que se mejoran las cosas para los colombianos en Israel.
0: Saludo para el T045. También está con Olímpica. Sí, señora, a esta hora tenemos más información. Buenos días.
8: Atención, qué preocupación por motociclistas que sin licencia de conducción andan por las calles de Ibagué. Recordemos que el joven que murió en accidente en la quinta con 23 no tenía licencia de conducción. ¿No?
0: Sí.
8: Lo mismo el joven del accidente donde murió el conductor de la Bola Naranja, tampoco licencia de conducción.
6: Ay, no.
8: Desde el Consejo Municipal se expone la preocupación debido a que esto ha cobrado la vida de personas y otros que él habla de acabó con la vida de un motociclista y otro que embistió a un peatón. Se refiere a el conductor de la Ola Naranja, sí, que falleció.
6: Uh-huh.
8: Listo. Atención que en el Consejo se refirieron a que sobre la situación de las muertes en accidentes de tránsito que siguen en aumento en la capital tolimense durante este año, en lo que va corrido, 55 personas. 55. Han muerto en accidentes de tránsito. Mucho, mucho,
6: no,
8: mucho. 55 personas han muerto en las vías de la ciudad de Ibagué en este 2026. Los cabildantes exponen su preocupación con el tema de los motociclistas, quienes no son todos, ¿no? Quienes son los que más se han visto implicados o afectados en dichos siniestros viales, es lo que se maneja en el Consejo de Ibagué, donde se hizo referencia a las imprudencias que ponen en riesgo a los demás actores viales.
0: Oiga, nos reportan sintonías de Chicago, Estados Unidos, conectado todos los días. Brian Salamanca está reportando sintonía. Un abrazo, Brian. Muchas gracias por escucharnos también. Y nos dicen también por acá, hola, buenos días, señores Olímpica, para pedirles el favor que ayuden a encontrar la familia de este perrito. Es un pincher. Llegó ayer a la fábrica de albercas de la 103 con Quinta. Está perdido, por favor. Se pueden comunicar al siguiente teléfono, que tienen que llevar pruebas, dice la persona. Fábrica queda en la 103 con Quinta. El teléfono es el 311-807-4714. 311-807-4714. Es un perrito pincher. Está muy triste y la verdad, la persona no lo puede tener. Entonces, por acá no lo está reportando. A ver si de pronto los dueños aparecen. 8:32 en Olímpica Estéreo. Por aquí está.
9: ¡Lengüe! ¡Sopa, lengüe, sopa, lengüe, sopa, lengüe! ¡Soy yo! ¡Lengüe, sopa, lengüe, sopa! ¡Viene con muy buen humor!
6: Señor Díaz Trump, me alegra saludarte. Bendecida esta semana.
0: Bendecido.
6: Bendecido día.
0: Bendecido
6: día.
8: Bendecido. Ay, ¿y por qué llora?
0: No, yo no sé, pregúntele a él.
8: ¿Por qué llora?
6: Porque Malejita no vuelve.
8: Con Malejita sí vuelve, hombre.
6: No fue verdad.
8: Se está recuperando.
6: Bueno, porque a mí me dijeron que no iba a volver, no, Petro sí Preña, y volvió.
8: No, sí vuelve. Por eso. Así va a ser Malejita.
6: ¿Ah?
8: Gabo también volvió ayer.
6: ¡Ay, no!
8: ¿Por qué lloras?
0: Ya.
8: ¿Por qué lloran?
0: Tranquilo, Bobby.
6: Estamos esperando que nos viene más rápido.
8: No, Gabo, si no.
6: Que Gabo está tragando lo que se le atraviese.
8: Por eso intoxicó.
6: Donde pase una vecina gorda también. ¡Mierda, mierda, mierda!
0: Ya. ¡Abracito de Beto!
6: No, ño, Dieto.
0: Bueno.
8: ¿Te maleja?
6: Se malefa así, mamón.
0: De Dianita.
6: De Dianita. También de ella.
0: Bueno, hágale, pues, hágale. Ya sin llorar.
8: Ya, hermano.
0: Sí,
8: llorón.
0: Ya. No, ay, sí, lloro.
8: Yo lo estaba feo, hermano.
0: Ya.
8: Ya, hermano, ya, ya.
0: La llorada de Tarzán, vea.
6: Ay.
0: Ya, ya, ya.
6: Ay.
8: Ya, ay.
0: Se me murió mi
8: canaria.
6: No, día Trump, tengo película. Primera escena.
0: Sí.
6: Un abuelito muerde maní sin problema.
0: Primera escena.
6: Segunda escena.
0: Espérame, yo cambio aquí de película.
6: Eso.
8: No llores tanto, hermano.
6: Mamá, llévame, mami.
8: No, todavía no.
6: ¡Mami!
0: Saluda al T688, que va riéndose, que porque usted es un llorón.
8: Debe que usted es un llorón.
0: Va a decir, sí, señor.
8: No, es que es un llorón, ¿verdad? Un llorón.
0: Llorón, es que...
6: Segunda escena.
0: Segunda escena.
6: El mismo abuelito come chicharrón y lo muerde duro.
0: ¿Cuántas escenas son?
6: Son tres, señor Dietro.
0: Tres.
8: Van dos.
6: Tercera escena. El mismo abuelito muerde con toda la fuerza de su vida.
0: Sí.
6: La panela y come sin problema.
0: Ah, ok.
6: ¿Cuarta escena?
8: Ya no más, hermano.
6: El mismo abuelito muerde un hueso sin problema.
0: También.
6: ¿Cómo se llama la película?
0: ¿Cómo se llama la película?
6: La caja fuerte.
8: ¡Llorón!
0: ¡Ay, saludos para el T360! También dice: yo escucho Olímpica. Un abrazo y saludos. Buen día, 8:35.

0: 38, aquí en Olímpica. 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Sí, señores, y tengo saludos por acá para el Z533. También dice: yo escucho Olímpica. Por ahí estamos pendientes de Julián ahorita, que nos traerá más información. ¡Juliacho! También. Ya viene en un momento a través de Olímpica Estéreo. Estoy haciendo unos reportes con Harold. Un abrazo y saludo para Harold, que es muy diligente y muy pendiente de nosotros. Señor. Un abrazo y saludo. Muy bien, por acá, a ver. A través de Olímpica, en Temprano Más Bacano. Saludos desde Villa Restrepo. John Mauricio nos está reportando sintonías de Los Pinos. Ahí dice: yo escucho Olímpica. Un abrazo y muchas gracias también. Mil y mil gracias por acompañarnos. A ver qué reporte nos regalan por acá. Buen día.
1: Bueno, jefecito de Admiro. Lindo subiendo. Del Romay de Mirolinda hacia arriba. Atrás, como comenzar, vea. Hacia la 60 con Mirolinda.
0: Está duro, un super trancón. Hace poquito, ¿no? Listo, sí, señora, y nos reporta también a las 8:20, nos los estaban reportando. Calles, muchas gracias ahí por el dato también que nos regalas a esta hora. Por Olímpica, por acá Olímpica. A ver, ¿qué dicen? Buen día.
2: Jefe, jefe, jefejito.
0: Willy, ¿cómo estamos?
2: Jefe de siempre. Yo criticando a los gobiernos.
0: Señor.
2: Para increíble, increíble. Que está Angie Rodríguez, porque está denunciando tanta corrupción.
0: Uy, de eso es.
2: Hay que desaparecerla como desapareció en el policía de las chuzadas.
3: Ay, olé.
2: Porque tal, ¿qué tal la de Gabriela Muñoz, Juliana Gómez, perdón, Juliana Guerrero? Contratos de 37 a 100 millones de pesos. En Colombia, qué corrupción tan berraca. Y lo bueno es que en Colombia a los colombianos nos gusta que nos roben y después nos quejamos. Pero después sale el Petro: yo no sabía de esto. Es una muchacha que no va a trabajar, no joda. Usted está en Colombia, ¿cómo roban dinero y nosotros no hacemos nada? Pero bueno, eso es Colombia, así estamos jodidos. Jodidos, pero en Colombia.
0: Gracias, Willy, un abrazo. Son las 8 de la mañana, 40. Acá en Temprano Más Bacano. Buen día, Olímpica.
4: Buenos días, Olímpica Estéreo. Para informarle que ayer en la mañana me encontré estos medicamentos en la buseta. Para la persona que haya dejado estos medicamentos en la buseta, se le olvidó, lo tengo yo en la casa. Mi número es 304-537-8284, por favor. Porque son medicamentos para la diabetes. Gracias, Radio Olímpica.
0: Eso, sí, señora, por acá, que se lo encontraron. Es un sucralfato, suspensión, se llama DIP. Y otra, Glucokick, Glucokick. Así se llama la otra, sí, sí, señor. Ahí está entonces la persona que dejó extraviados sus medicamentos. Ahí ya saben que la señora los tiene. 8 de la mañana, 41 en Olímpica.
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0: Franzo, con los chismes a esta hora, ¿qué es lo que tenemos?
3: Bueno, aquí están los chismes de las hijas de los famosos. Sí, señor, pues imagínate que hay... hay una hija de uno de nuestros de nuestro crack del fútbol colombiano, de nuestro referente, pues el señor James Rodríguez, ¿no? Hija de James Rodríguez y de Daniela Ospina, pues debutó como modelo en Colombia Moda.
0: ¡Ah, qué bueno!
3: Su primera experiencia, recordemos que se está llevando a cabo, se está celebrando Colombia Moda, uno de los eventos más populares, más bellos y más referentes de la moda en el mundo, pues se está llevando a cabo en Medellín. Sí, señor. Pues la señorita Salomé, tuvo su primera experiencia oficial en el mundo del modelaje. Esto se registró después de que esta chica, Salomé Rodríguez Ospina, destacara en otros campos creativos deportivos. Salomé Rodríguez debutó en Colombia Moda en el 2026, el pasado miércoles 29 de julio, cuando abrió una de las pasarelas más importantes de la jornada y se convirtió en una de las figuras centrales del evento por la trayectoria de sus padres y la forma en cómo se ha abierto su propio camino. Se trata de Game of Course. Opa, esta marca ya tiene la marca, el juego de Of Course, ¿no?
0: Sí. A ver, sí, señora. Ah, sí, señor, perdón, por acá. Sí, señor. Mientras usted ahí limpia garganta y nos cuenta también aquí a través de Olímpica Estéreo, cuando son las 8 de la mañana 43, regáleme un segundo en Droguería Alemana. 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Ahora sí.
3: Bueno, sí, señor. Casi se me va la calza anunciando esto por el camino viejo, yo. Pues se realizó en la pasarela de la Plaza Mayor en Medellín, dentro de la programación oficial de la popular feria organizada por Inés Moda. Recordemos que mañana arranca la Feria de las Flores, ¿no? La joven fue elegida para abrir el desfile como imagen principal de una propuesta dirigida a niños y adolescentes y estuvo acompañada por Daniela Ospina, que celebró con ella este nuevo paso en su vida.
0: Déjame saludar a los de la ambulancia que acaban de pasar por acá y nos bolean la mano, dicen yo escucho Olímpica.
3: Qué bonito y chusco los muchachos que van ahí. Oiga, la participación de Salomé en la pasarela. La marca había anunciado días antes su participación como uno de los momentos centrales de la colección. También promovió oficialmente la colaboración bajo el nombre de Of Course por Salomé Rodríguez Ospina. En la pasarela, Salomé recorrió el escenario con uno de los atuendos de Game On. Por su parte, Of Course indicó que su incorporación buscó celebrar momentos que se convierten en recuerdos importantes durante la adolescencia. En medio del evento, la joven fue aplaudida por los asistentes y al terminar recibió unas flores que demostraron el cariño de sus allegados que la acompañan en cada una de sus facetas. Esta niña fue contratada por esta marca de ropa infantil y de adolescente y se llevó su buena tajadita, oye, bien paga la chica, pues. Pero obvio, por ser menor de edad, ese dinero lo reciben sus padres. Bueno, más chisme de los hijos de famosos. A 15 años de su muerte, hija del gran Joe Arroyo anunciaron la apertura de su casa museo. Eikol y Nayalibia Arroyo aseguraron que trabajan para abrir al público la vivienda donde el cantante vivió parte importante de su historia. ¿Ah? Imagínense ustedes, ya han pasado 15 años desde la muerte de Joe Arroyo, pero su música continúa presente en las fiestas, las calles y la memoria de quienes crecieron escuchando canciones como La Rebelión, En Barranquilla Me Quedo y Tumba Techo, entre otras. Ahora, parte de su universo personal y creativo podría ser conocido más de cerca. Eikol y Nayalibia Arroyo, hija del inolvidable cantante, anunciaron que trabajan en la adecuación de la casa donde vivió su padre para convertirla en un museo abierto al público. El anuncio fue realizado durante la conmemoración del denominado Día del Joe en un video compartido por la Fundación Joe Arroyo. En las imágenes que se están compartiendo en las redes sociales de los jóvenes, ellos recorrieron la residencia junto a su madre Mariluz Alonso mientras recordaban al artista y mostraban algunos de los objetos que la familia ha conservado desde su fallecimiento. Bueno, durante el homenaje, Eikol dirigió un mensaje a su padre desde la misma vivienda en la que, según contó, soñó y construyó parte de su carrera. Escribió: "Hoy te escribo de tu casa, papá, la misma donde soñaste tus más grandes logros". Ahí tiene, entonces ahí en Barranquilla abrirán la casa museo del gran Joe Arroyo.
0: Qué bueno. Son las 8 de la mañana 47 en Olímpica Estéreo. 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Señoras y señores, con ustedes aquí están los Beto.
3: Triste, no son lo más bueno, pero sí, lo más barato.
7: Es sorprendente como, sorprendido como la gente le encanta mi chiste.
3: Sí, señor. Yo eso, también estoy
0: vacío. ¿Y dónde escriben? ¿Dónde dicen? No sé. No he visto eso, la verdad.
3: ¿A dónde, verdad? Muy bien. Sea serio, a ver.
7: Señor, es más, ya yo encontré patrocinio.
3: Ah, ya encontró patrocinio.
7: Toallas higiénica, la regla de excepción.
0: Sí.
7: Porque toda excepción tiene su regla.
0: No, otro chiste para un cumpleaños, no. 8 de la mañana, 48, en el Castillo, no, a lo bien.
7: Pensá
0: vos, qué chiste tan malo. Fuera de eso, el chiste, no, eso lo escribió yo creo que para allá Montecristo.
3: Por allá, sí, no, señor. Y el apunte es la excepción.
7: No. Más de 30 mil pesos por el chiste.
0: No, y gana este, ¿por qué?

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0: en la mañana de hoy, cuando son las 8 de la mañana, ya 58 minutos. 8:58. Oiga, dice por acá, nos piden un favor para enviar un saludo.
1: ¿A quién, director?
0: En Estados Unidos, a Brian Salamanca y a Cindy y la familia, que los queremos mucho desde Ibagué. David Rodríguez, siempre escuchando Olímpica. Gracias, Olímpica. Les voy a regalar a ellos también la aplicación. Si de pronto alguien quiere la aplicación, nosotros se la podemos regalar con mucho gusto ahí para que nos puedan escuchar donde quiera que se encuentre. La persona que quiera se la regalamos con mucho gusto. Me la pueden solicitar y con mucho gusto por acá se las estaremos enviando. Por acá, Olímpica, hola, buenos días. Audios cortos, hasta de 40 segundos. Buen día.
2: Buenos días.
3: Señor, me los continúe bendiciendo.
0: A ti también.
3: Ahorita escuchando la noticia sobre los incendios forestales ahí en El Salado, a una cuadra y media del parque, dirección de la iglesia, la carretera nueva que arreglaron ahí, hay un restaurante en toda la esquina.
4: Sí, sí, sí.
3: Hay un parqueadero y esta gente de ese parqueadero, no sé si es que queman cobre, no sé qué queman ahí, pero todos los días, inclusive antier, estaban quemando un...
1: ¿Hierba?
3: Eso se veía que salía el humero, la candela de ahí. Y la gente les dice a ellos que no quemen, y eso lo tratan a uno de sapo metido, que no nos importa, que eso, que ellos en el rancho de ellos pueden hacer lo que quieran. Pero eso se prendió y la candela llegó hasta la cerca viva que tenían ahí. Alcanzaron a quemar unos árboles ahí de la cerca viva.
0: Claro, obviamente, la gente se asusta. Claro. Y usted ver que están quemando ahí cerca de su casa y más todo lo que estaba pasando, pues usted obviamente
1: tan
0: preocupa.
1: Que se propaga, ¿no?
0: Sí, claro.
1: Pues, madre, ahí prendió dos cosas, la hoguera y la gente, la señora de ahí que le llevan reclamo, se prendieron
0: sí,
1: también.
0: Sí, claro. Fíjalo bien, qué susto. Bien, por acá, Olímpica, son las 9 de la mañana en punto. Saludos para el R473, también está con Olímpica.
5: Se lo llama.

0: Por uno pasar de un lado a otro,
1: la chicharra no pidiendo agua.
2: Oiga, sí.
0: Con la llegada de este nuevo secretario, como que se empeoró eso. Ya Marcelo, colabórenos, que se haga presencia a los guardas. ¿Qué se hicieron?
1: Tenemos que apretar, sí, señor. Por ahí nos hace falta también allá, sí. Posadita. Por acá, Olímpica, buen día. ¿Qué dicen?
3: Muy buenos días, saluditos desde Bogotá. Soy Carolina Murillo. Como todos los días escuchándolos, quiero decirles que sigan siendo la número uno y haga que el Señor Jesucristo los bendiga todos los días. Y para mandarle un saludito a mi familia en el barrio Ambalá, que Dios me los bendiga a todos, los amo mucho, especialmente a mi padre, que lo extraño demasiado, que espero verlo pronto nuevamente. Y para mandarle un saludito al hidráulico, a Betico,
2: oye, amor,
3: a Malejita, a Gavito, a Juli, Juli, al jefecito, no, que Dios me...
1: Y mi amor, repitaron allá. Saludos para el L908 también, muchas gracias. Dice por acá, jefecito, buenas, me pueden enviar las reflexiones, muchas gracias. Cale Ramos, desde Albacete, España, nos reporta su sintonía, muchas Cale gracias.
4: Ramos, un abrazo. Sí,
2: ¡opa!
1: Qué bueno, ahí sintonizados con Olímpica también. Muy bien, a esta hora, más oyentes por acá. A ver, Lizardo, ¿qué dice?
5: Bendecido día, hidráulico, Betún Peña, el polarizado de la información. Jefe,
1: un abrazo.
5: Jefecito, colaboreme ahí, salúdeme a mi santa y hermosa madre Marlene Rengifo desde Victoria, España. Ya lo sintonizo a través de la aplicación. A mi hermano Ober Arce en Denver, Colorado, Estados Unidos. Y mi gran amigazo William Medrano desde Orlando, Florida.
2: Oiga,
5: saludos, abrazos desde
1: Orlando. Usted fue el único que quedó. Eso sí, el único que quedó fue Lizardo.
2: Y no pasó por el hueco.
1: Tiene toda la familia para allá, para acá. Olímpica, buenos días.
6: Buenos días, señores de Olímpica. Una preguntita, ¿qué buseta me sirve de la entradita de Yusdaima a la clínica Virrey Solís? O de Varsovia, abajo en la Florida, gracias.
2: ¿De allá de Yusdaima?
1: Del Yusdaima, sí, dice
2: la 6, puede ser.
4: La 6.
2: Creo que la 6.
4: Galler, ayúdanos ahí rapidito.
2: Sí, no estoy muy seguro, pero sí también.
1: O Maní.
4: O Simpson.
1: O...
4: 81, 81.
2: Chilacón. Vaya hasta la 15, en la 15.
1: La ruta 6, dice por acá, buenos días. Ruta 6.
4: La 6, sí, la 6, la 6.
1: Que vaya hasta el centro. Alba Sánchez dice que le sirven las 6 también, lo reporta por acá, muchas gracias. A ver, Gallet, ¿qué dice?
7: No, ella dice la de la Florida, jefe, la de la Florida tiene que coger la 19 ahí no, en el Galán.
2: Ella no dijo Florida.
1: Yuldaima, Yuldaima. No, no, Yuldaima y va hasta abajo a...
2: Abajo hasta Varsovia.
4: Varsovia, yo Varsovia, Gallet.
2: Gallet, por favor.
1: Pero la Virrey Solís es en Varsovia.
2: Pero ya dijo que
4: ella iba a Varsovia.
2: Ella dijo Varsovia.
1: ¿Sí?
4: Sí. Sí. Galler, pensá.
1: Quedé con la duda.
4: Ella iba a Varsovia.
2: Escuchemos de nuevo, director.
1: Y aquí la gente dice la... No, eran audio.
4: Ya se perdió. Perdimos,
1: sí.
4: Pensá vos también, pensá.
1: Pensá.
2: Pensá
4: vos también,
1: Andrés Navidad. Andrés Navidad,
8: buenos días, buenos días. Buenos días, amigos de Olímpica, Dios bendiga. Amigos de Olímpica, un favorcito. Qué pena con ustedes. Es que me alcancé a apuntar un número bien clasificado que encontraron un pincher.
1: Sí, señor.
8: Y están buscando los dueños. ¿Me pueden regalar el número de contacto, por favor? Es que a mí se me perdió un perrito. Pincher, entonces, sí. Para verificar si es el que estoy buscando. Muchas gracias.
2: Tiene que llevar pruebas de que
4: es. Sí, de que
1: sí, es. Sí, sí. Acá dice que la 19 o la 4. Alguien está diciendo por acá. Dicen que la 6. Vamos a ver si encuentro sí, otra 6. Vez lo de la señora sí, no por la acá. 6, ver, la sí. Si la encuentro, ya les digo. A ver, que la señora estaba preguntando por eso.
6: Buenos días, señores de Olímpica. Una preguntita. ¿Qué buseta me sirve de la entradita de Yusdaima a la clínica Virrey Solís? O de Varsovia, abajo en la Florida. Gracias.
1: Pero es que ya dice Varsovia, Florida. Entonces uno se confunde, porque es que la de la Florida sería abajo por Macro, ¿no? Paría por esa es la Virrey Solís.
2: Pues director, yo creo que es la 19.
1: Que la señora nos aclare bien ahí, porque es que está la confusión. Porque es que acá queda la Florida, pero Varsovia queda en otro lado. Queda más arriba. Entonces que nos regale ahí bien no, el datico, doña señora, por favor.
2: La 6 le sirve. No pasa por allá.
4: No, la 6 le sirve si es Varsovia.
1: Si es la 6. Dice por acá.
2: A Varsovia sí le sirve.
1: La 6 no le sirve porque es la clínica de Macro. Entonces depende de eso. Es que como la señora ahí tiene una confusión, que ella nos aclare y nosotros aquí
2: si
1: le podemos
2: no
1: colaborar.
2: Si no bloquea directo porque no nos va a colaborar.
1: Jamás.
4: No, nosotros aquí no hacemos eso.
1: Listo, por acá también con Olímpica. Dice Olímpica, hola, buenos días. Por acá, buen día.
9: De tu peñera, buenos días.
2: Hola, Sardino.
9: Por favor, cuando vuelven a pagar renta ciudadana. Muchas gracias.
1: Renta ciudadana. A ver, por acá escribió la señora, póngale cuidado.
6: Sí, qué pena, es la clínica de la Florida.
1: La de la Florida, o sea, sí es la Virrey Solís. Sí es la Virrey Solís.
4: De la 19.
1: Esa es la Virrey Solís.
2: No pasa por Yundaima, Minero.
4: No, tiene que venir al centro. No, porque cayó el tío que la 19.
2: La 19 va allá a la feria.
1: Sí, dice por acá, dice.
10: La 6 si va para Varsovia. Si va para Virrey Soli, es la de Macro, le sirve la 19 y ahí tiene, pero la tiene que coger en el galán. La 6 la coge en la salida del Hyundai, ¿no?
1: So, ahí está el datico para la señora.
2: Pero la menos creo que le sirva del Yuldaima hasta allá.
1: No, tiene que salir al galán, dijo el oyente. Sí. Tiene que salir ahí. Por acá,
11: muy buenos días, señora Olímpica. No dígale a la señora que se vuelva seria, porque dice una cosa y después dice otra.
4: No, se confundió.
11: Está nombrando las dos clínicas.
4: Se equivocó. Sí.
11: La de abajo, pues la de Macro le sirve la ruta amarillita. El patch.
1: Listo, es que sí, la señora se confundió. Saludo para el P012.
4: Director, ahí está lo de ayúdame.
1: Lo programa de transferencia para renta ciudadana.
4: Miremos la fecha. Ahí habla de julio, 23 de julio, o sea que están pagando.
1: 23 de julio.
4: Y vuelven en octubre.
1: ¿Pero hasta cuándo iba? Hasta el 28 de octubre y el otro 9 de diciembre, ¿no?
4: Sí, o sea que están pagando renta ciudadana, mire. Porque hoy es. Aquí habla del 23 de julio.
1: Imagínate que ahí dice el Colombia Mayor y dice ciclo doble. Okay, eso lo tienen que corregir, director, también, sí.
4: El propio presidente, acá, sí. El propio presidente dijo.
2: Sí.
4: En una de las últimas locuciones, el mismo mío dijo. Vamos a pagar dos ciclos, junio y julio. Y obvio, todo el mundo creyó, porque como él ya se va, sí. Entonces deja saneado. Todo
2: organizado.
4: Ya el que llega, le toca solamente agosto. Comenzando que el nuevo presidente lo va a incrementar.
2: Le va a subir
4: a eso. Sí. A 400.
2: Nos podemos
4: él lo anunció en campaña. Sí. Y si no lo hace, aquí barremos el baque con él porque él lo anunció.
2: Sí,
4: es que tenemos que acostumbrar a estos manes que lo que prometen en campaña lo cumplan.
2: Sí,
4: que es el bendito problema de estos políticos. En campaña hice una cantidad de cosas,
2: sí,
4: y llegan allá y se olvidan. Entonces vamos a comenzar a exigirle a todos.
2: Sí.
4: A todos.
2: Parece novio primerizo. Le prometen y a lo último llegan y no dan nada.
1: Saludos para los 981 también, dice por acá. Oiga,
2: Beto, pero si es sabe,
1: pasajeros
2: sabe,
1: son pasados, 100 pesos, confundirlos por acá. Nos muestra que le dieron una moneda que no era. Como por confusión.
4: A mí no me pasó eso.
1: Es por ahí está. Dice por acá, sí, señores. Dice Maní, dice también por acá. Lo que pasa es que sí, la señora se equivocó.
4: Sí,
1: no fuimos nosotros y la señora no fue clara con la información, sí, pero luego ya la señora la explicó. Y que era el Virrey Solís. Sí, porque la señora dijo que Varsovia, después dijo que Virrey Solís y todo.
4: Ella no es tan terca como ustedes, toda la señora reconoció.
2: Ay, señor, ahí quien habla de tercos. Monte una universidad de tercos, verá que hasta piste y manda y todo, mano.
1: Dice por acá,
12: buen día. Olímpica, buenos días.
1: El piste.
12: Betico. Ay, Betico, tan caballeroso usted como siempre, pero creyendo en cuentos de hadas, Betico. No, hombre. Tenga buen día.
4: Sí, porque no cumplen. Clarita, por eso, porque nos tienen acostumbrado a eso.
2: Claro.
4: Yo les hago un río en la quinta con 37.
2: Voy a hacer universidades.
4: ¿Y para qué hacer río, doctor? Pues para que respiren.
1: Para que Olímpica, buen día.
13: Yo le bendiga su mesa de trabajo, hermano. No, la señora no es que dígale a ese señor que mandó el audio que la señora no es que sea seria. La señora de Ponte es que no es de aquí. Hay personas que preguntan, hombre, que no son de aquí de Ibagué. Para participar en el televisor. Muchas gracias.
1: Listo, escribe la palabra también.
4: O también te equivocaste.
1: Son las 9 de la mañana, 9 en Olímpica.
4: Un abrazo, Palito.
2: Sí, señor.
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4: Piden en esta temporada.
2: ¿Qué, mijo?
4: Ahora que la señora hablaba que la trataron mal unos vecinos en El Salado. Porque estaban haciendo unas quemas y ya les dijo, no pueden, y se emberracaron. Ojo, piden en esta temporada seca no realizar quemas de basuras en Ibagué. O sea que lo que la señora hizo, la recomendación era buena.
2: Sí, señor.
4: Era por el bien de la ciudad.
2: Sí, señor.
1: Ay, que es preocupada, porque si le queda cerquita, pues mío, se estresa.
4: ¿Cuánta gente en un minuto pierde lo que ha conseguido en 30, 40 años? ¡En un minuto!
1: Verdad.
4: Desde los bomberos exponen con el incremento de vientos, que ya se siente, ni ahora con agosto mucho más. Estas conflagraciones se pueden expandir y salir de control, poniendo en riesgo personas y viviendas. Atención, que el nuevo director de bomberos, está estrenando bomberos, director.
2: ¿A carajo?
4: Sí, de bomberos. Miguel Ángel Vargas hizo un llamado a los ciudadanos para evitar emergencias en esta época de menos lluvias. De acuerdo con el funcionario, las quemas son las principales causales de conflagraciones forestales que pueden afectar personas y viviendas, por lo que recomendó abstenerse de realizarlas. Se recomienda no realizar quemas de basura debido a que estas quemas controladas pueden ocasionar diferentes incendios de tipo estructural o incendios forestales que pueden salirse de control. por su parte expuso que los vientos empiezan a aumentar. Estamos en época de menos lluvia y entrará del Pulicagao este fenómeno del Niño.
1: Sí, que no ha entrado. Bien, a esta hora, a través de Olímpica, saludo para el P210. También está con Olímpica Estéreo. Vamos a ver si aprovechamos que Juli también está por acá con nosotros de una vez. A ver, para que nos cuente cosas. Son las 9 de la mañana, 11 minutos, y nos vamos con la móvil Olímpica. Saludo para el que acaba de pasar, no lo alcancé a ver, qué pena. Por acá en Olímpica.
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1: A ver qué nos dice Juli también a esta hora. ¿Qué está haciendo, Juli?
15: Escuchando Olímpica Estéreo 94.3, acá estamos en esa buena mañana. Seguimos con ese recorrido con la gira de obras del combo 3x1 del Ival. Acá continuamos con toda la información y es que llegamos hasta otro sector bastante importante en la ciudad de Ibagué. Bueno, para todos los que en este momento ya se conectan con nosotros también a través de las redes sociales, les damos un abrazo muy especial a todos ustedes y en este momento continuamos precisamente con el arquitecto Juan Carlos, que nos sigue contando pues acerca de la intervención importante que tiene este sector, como es en la calle de acá, una calle bastante larga, ¿no?, que tenemos acá en el barrio Gaitán. Bueno, bienvenido nuevamente, seguimos en esa gira por Ibagué, ¿no?
16: Juli, seguimos, sí, estamos en este momento en el barrio Gaitán, en la 37A, entre la 11 y la 6. Estamos en un importante sector, ya nosotros aquí hemos intervenido otras vías importantes, en la nueva fase del combo 3x1, estamos interviniendo 4 tramos en este momento.
15: Bueno, en este momento ustedes también van a poder ver ya en cuestión de minutos a través de las redes sociales. Estamos viendo cómo cómo se trabaja, ¿no? Desde ceros prácticamente. Ya se entregó una parte acá en el sector de Gaitán, pero estamos viendo también el avance de obras pues en otras calles acá precisamente en ese mismo sector que hace parte pues de las obras del combo 3x1. Hablábamos ahora extra micrófono lo que realmente significa ese trabajo, ¿no? La complejidad que tiene también el avanzar en esas obras.
16: Sí, ya hemos concluido el tramo entre la 11 y la 12, y como se evidencia en estos momentos, estamos realizando el cajeo, el cambio de la estructura de la vía. Ya se han realizado el cambio de acueducto y alcantarillado.
15: Bueno, muy bien. Hay que también, pues digamos, socializar a la gente, y es tal vez por eso, de pronto, el tiempo que se toma al entregar una calle, ¿no? Porque de pronto, pues claro, uno también entiende que la comunidad quisiera de pronto la respuesta, tenerla ya inmediatamente, tener la vía ya lista, pero eso tiene, digamos, un proceso, ¿no? Porque es que se está haciendo, por eso se denomina el combo 3x1, es un trabajo bastante completo.
16: Juli, mira, la intervención del combo 3x1, como te lo he mencionado, es la reposición de redes de acueducto, alcantarillado y su posterior pavimentación. Pero el fondo de toda esta obra de ingeniería obedece a un cambio de la estructura de la vía, el cambio de redes domiciliarias, pozos, pasacalles, andenes, sardineles, en fin, un gran ítem de actividades de ingeniería, los cuales hacen parte de esta obra.
15: Arquitecto, por hoy vamos llegando pues a la parte final de esta gira, de esta transmisión a través de Olímpica Estéreo. Recordemos cuáles son los frentes de obras que están activos en la ciudad de Ibagué en estos momentos.
16: Tenemos más de 16 frentes de obra de los 52 tramos que vamos a intervenir en la nueva fase del combo 3x1. Estamos en sectores importantes como Belén, Gaitán, Carmen Sarrocha ha terminado, Córdoba también terminado, Pueblo Nuevo que estuvimos ahorita. Estamos en Jardín Santander, Germán Huertas, Bello Horizonte. Bueno, Juli, son muchos, pues se me pasan, pero ya vamos más de 17 tramos.
15: Dale, colaboro, Las Parrales, Pedregales.
16: Pedregales, correcto.
15: Jordán, tercera etapa. Monte Carlo, 12 de octubre, no, son muchos.
16: San Carlos, Monte Carlo, Ensalado, sí, exactamente. Juli.
15: Bueno, pues arquitecto, muchísimas gracias. Y la invitación a todos los oyentes, también a los que nos escuchan y nos ven a través de las redes sociales, para que, bueno, sigan muy conectados con el Ival de todas estas importantes noticias, de estas entregas, de estas vías, y hombre, a tener también paciencia, ¿no? Y a entender también el trabajo que significa reparar esas calles.
16: Sí, Juli, a la comunidad en donde todavía estamos ejecutando las obras, que tengan paciencia, son obras que van a perdurar durante muchos años. Se está cambiando toda la integralidad de la vía, no solamente es un reparcheo, una pavimentación superficial, se está cambiando todo para que sea una vía que dure, que tenga una durabilidad de 40 años aproximadamente.
15: Bueno, muy bien, ahí está la información, ahí está ahora con Olímpica Estéreo, muchachos, ¿qué están haciendo?
1: Escuchando Olímpica, porque nos pone y nos da de todo, ahí está ahora en más noticias. Oiga, tengo para contarles también por acá, dicen que los presuntos delitos por los que Angie Rodríguez denuncia a Petro en... En comisión de acusación, dicen. Saludo a esta hora para Lizardo de los 563. Angie Rodríguez, exdirectora del DAPRE. Y saludo para el Q294. Y actual gerente del Fondo de Adaptación. Denunciará por 4 delitos al presidente de la República, Gustavo Petro. Peculado por aplicación oficial diferente, constreñimiento ilegal, injuria y calumnia y tráfico de influencias. Así lo anunció Wilson Ruiz, exministro del gobierno del expresidente Iván Duque, quien será el apoderado de Rodríguez y la acompañó a representar la denuncia ante la Comisión de Acusación de la Cámara de Representantes, que es la célula legislativa encargada de recibir, investigar y tramitar las denuncias penales o quejas disciplinarias contra altos dignatarios del Estado que cuentan con fuero constitucional.
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2: Director Beto, nos están viendo y nos están escuchando, más que todo escuchando por Puerto López y Puerto Gaitán Meta. Saludo para Alex Guzmán, ahí está con su señora Dianita escuchándonos.
1: ¿Que está esto frío?
2: Sí, papito, que están en la planta de etanol, que por allá están escuchándolos. Bueno, a todos los delegados a escuchar Olímpica
1: Estéreo. Muchas gracias.
2: Un abrazo para Alecito Guzmán y la señorita doña Diana por allá.
4: Otro tema que se va a plantear próximamente en Di Mayor. Sí. Y adelanto mi comentario antes de llegar a la noticia. Estoy de acuerdo.
2: Sí.
4: Que el campeón de la Copa Colombia.
2: Sí.
4: Le vuelvan a dar un cupo a Copa Libertadores y no a Sudamericana. Para que haya más interés.
2: ¿A la
4: Copa Colombia. Sí, señor, es que claro. No le ponen interés. Sí. Ayer, por ejemplo, Junior eliminó a Barranquilla. El hijo.
2: No, eso es una sinvergüenza.
4: No le ponen cuidado. Lo mismo el Deportes Tolima. El Deportes Tolima solo un técnico le ha puesto sería esa Copa Colombia. Gamero. Y la ganó.
2: Gamero ganó esa vaina.
4: Manita, los equipos grandes tienen que jugar hasta jugando parques.
2: Ya no le están poniendo atención.
4: No le ponen atención. ¿Sí me entienden? Entonces, ahí van a plantear dos cosas.
2: Sí.
4: Una, que al campeón no le den calcilla a Copa Sudamericana, sino a Libertadores.
2: A Libertadores.
4: Así le ponen.
2: Claro. ¿No?
4: Usted solo ha hecho clasificar Libertadores, está asegurando 3 millones de dólares.
2: Claro, eso es platica.
4: ¿Cómo?
2: ¿Y por qué no le preocupan por eso y es buena plata entonces?
4: No, por Libertadores, por eso Sudamericana no.
2: Ah, no, Sudamericana no.
4: Ya, por eso. La otra, que los dos primeros, uno vaya a Sudamericana, Libertadores, y el otro a Sudamericana. Libertadores repechaje y otro Sudamericana también repechaje, porque el equipo colombiano se elimina entre sí.
2: Bueno.
4: O sea, me parece, si eso lo hacen bueno.
2: Hay algo.
4: Claro, hay interés. Que le den una... Ayer, por ejemplo, Junior Benavito fue eliminado.
2: ¿Con el Barranquilla?
4: Claro.
2: Ah, no.
4: Y América, ahí como que si no, por poco lo elimina Cartagena. Venga,
2: ¿qué está pasando con nuestro fútbol?
4: No, porque es que interés hidráulico también. También hay que mirar. Ellos dicen, bueno, fue por el caso de Tolima. Tengo Copa Libertadores.
2: Sí.
4: Tengo Liga.
2: Sí.
4: Y me voy a gastar en un torneo que...
2: Sí, señor.
4: Mientras que sí, Copa Libertadores, no. Yo gano la Copa Colombia. Ay, sí. Y gano el año. Porque voy a Copa Libertadores. A los grandes que se le exigen, que participen en los grandes torneos. Real Madrid, Barcelona.
2: Un repechaje minero de una vez a grupo.
4: Sí, pero repechaje. Sí, porque es que no aguanta. Directamente solamente van los campeones. A Colombia le dan 4 cupos a Libertadores, 2 directos y 2 repechajes.
2: Bueno.
4: Y a directos se los dan a los campeones. Sudamericana, Colombia le dan 4 cupos.
2: 4 cupos.
4: Pero tienen que eliminar entre sí.
2: No,
4: pues bueno, ¿sabes que yo era uno que criticaba? Sí. ¿Por qué? Si ponemos que nos eliminen otros, no nos haga raro que lleguemos a fase de grupo sin ni un solo equipo.
2: Ah, ajá, sí.
4: Mientras que se elimina entre nosotros,
2: tenemos
4: asegurado 2.
2: Ajá.
4: ¿Sí me entiendes? Yo era uno que decía, ¡ah! ¿Cómo se aguanta?
2: Pues sí, uno también más pendejo.
4: Pensá.
2: Sí, un poquitico.
1: Muy bien, son las 9 de la mañana, 19. 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
1: Saludo para el P653, saludo para el 858, para el M911. También están con Olímpica. Oiga, nos regalan un reporte por acá.
17: La mancha amarilla de la 26 con primera, un accidente, taxi, una turbo. No llega tránsito y creo que hay un herido y ya pasó.
2: Ay, director.
17: No aparece tránsito todavía.
18: Ahí le mando las fotos.
1: Listo, a las 9:17 nos enviaron por acá las fotos. Gracias por compartirlo. Son las 9:20 en Olímpica. 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
2: Y allá en el Centro Comercial Conveima encontré una venta de celulares.
1: ¡Qué bueno!
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2: ¡Hola, Sardino!
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2: Llegué yo con una amiga ahí a comprar el celular. Le dije al señor que estaba vendiendo, le dije, hágame un favor, ¿me puede vender un celular? Me dijo, prepago. Le dije, no, una amiga, pero tranquilo.
4: Director, 21. Con renta ciudadana hicieron lo mismo con un adulto mayor. Han dicho que pagaban dos, están pagando uno. Con renta ciudadana, han dicho que a partir del 23 de julio van a pagar el 21 de agosto.
1: Ok, también lo movieron. O sea,
4: le dejan el chicharrón al otro copresidente.
1: No, 21.
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1: Muy bien, a esta hora llega Fumanolo.
2: ¡Qué día! ¡Monito!
1: ¿Cómo es que, Joaquín?
2: Saludos para Ani Palomino, que nos está escuchando Ani Palomino.
1: ¿Dónde está ella?
2: Sí, está aquí. ¿Dónde está? Está en sintonía. Ella vive en Medellín.
1: Allí.
2: Vive en Medellín, pero está aquí en Ibagué, Ani Palomino.
1: Okay, okay. Está aquí sí, de paseo. Señor.
2: Un abrazo para ella, qué buena muchacha, buena persona, buena amiga. Ella
1: buena también.
2: Ella también parquea el carro ahí donde yo estoy en la bahía.
1: ¿Te llevó el pichirilo?
2: Se llevó el pichirilo y ahí lo estaba parqueando en la bahía el otro día, oye.
1: No,
2: oiga, pero muy demorada para parquearlo.
1: ¿En serio?
2: Sí, más demorada que James Rodríguez leyendo un listado de medicamentos.
1: Ay, qué pecado. Son las 9:22 en Olímpica.

0: 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Hola, buenos días, señores Olímpica. Dice por acá, jefecito, un fiel oyente desde las 4 de la mañana. Saludo para los 495. Todos los días, un favorcito, felicitar a mi hija Marisela Lemus, residente del barrio Villaluces, que está cumpliendo años el día de hoy. Marisela Lemus está cumpliendo años hoy, 30 de julio. Feliz cumpleaños para ella también, de parte de Olímpica Estéreo.
1: Feliz cumpleaños, mamita linda, te queremos mucho aquí en Olímpica.
2: Eso, Marisela, pásala bueno, mamazota.
0: Eso. Que Dios la bendiga. Por acá, Olímpica, audios cortos, porfa, hasta 40 segundos. Hola, buen día.
3: Olímpica, muy buenos días.
0: Buenos días, mi señora.
3: Es muy triste la noticia del conductor de la Ola Naranja que murió tan tristemente. Uy. A causa de una persona irresponsable.
0: Muy teso.
3: Ojalá que le den una condena ejemplar, porque es que por eso es que hacen lo que hacen, porque ¿cuántas personas han muerto este año por culpa de los motociclistas? Entonces, ahí donde deben dar una condena ejemplar, 20, 30 años de cárcel, para que de verdad la gente tome conciencia de que un vehículo, una moto, cicla, carro, es un arma mortal. Entonces, de verdad que ojalá que se recupere y le den una condena ejemplar, que la familia del conductor denuncie y le den una condena ejemplar. Ahora va otra cosita. La gente comienza a tomar el fin de semana, usted pasa por los bares de Recaute, de muchos barrios aquí en Ibagué, y usted ve más de 30, 40 motos ahí parqueadas afuera y toda la gente está tomando.
0: Muy teso eso, ¿verdad? Va usted a los bares y todo el mundo tiene
2: la moto,
0: señor, el carro ahí parqueado y ya, y entonces ¿cómo salen? Y si el ángel de la guarda no la acompaña ese día, ¿qué?
2: Ay,
0: dice,
2: señor,
0: por acá, buenos días, familia Olímpica, Edwin Gutiérrez, reportando sintonía, un vendedor de jugo, repotenciando la ciudad. Dice por acá, ¿qué? Un abrazo para Edwin. Muchas gracias, Edwin, como siempre, con Olímpica Estéreo. Dice por acá, para saludar a Andrés Fierro, ahí en Buñuelos de la 10, en su cumpleaños. ¡Qué feliz cumpleaños para Andrés Fierro! Ya vamos a traer los saluditos de cumpleaños en un momento aquí en Olímpica, para que ustedes también estén ahí en la juega. Desde La Serena, Chile, saludo para mi padre Reinaldo en el barrio Calarcá. Un saludo desde la distancia, lo quiero, lo extraño muchísimo. Bendiciones, gracias. Nos escuchan a través de la aplicación. Así pueden ustedes ingresar también en la app Olímpica. Si usted la quiere y la necesita, con mucho gusto por acá a través de Olímpica se la enviamos. Hola, buenos días.
4: Señores Olímpica, muy buenos días.
0: Buenos días.
4: Aquí para que la comunidad tenga cuidado, cerca al Colegio de la Sagrada Familia, esos dos de esas motos se la pasan rondando para robar. Intentaron robarme cuando estaba dejando a un familiar ahí cerca.
0: Uy, cuidado.
4: Y prendieron la huida. Salieron a la quinta y se esparcieron. Uno se metió al Jordán, el que lleva la placa doblada.
0: Y
4: el otro siguió por la
2: prohibido.
0: Quinta.
4: Para que tengan mucho cuidado con esos ladrones.
0: Sí, señor, y nos envía la foto y aparece uno con la placa doblada. Eso es lo que muestra por acá. Sí, señor, hacia arriba está. Bien, son las 9 de la mañana con 28. 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Cuando son las 9:28, nos vamos con el horóscopo. A esta hora, por aquí ya está Malejita con nosotros. Malejita, buen día.
5: Hola, muy buenos días. Qué gusto saludarlos. Aquí les traigo el horóscopo a esta hora para todos los oyentes de Olímpica Estéreo. El horóscopo en Olímpica 94.3 y Ibagué.
6: Aries, marzo 21, abril 19. Aries.
5: ¡Olímpica! Bueno, para los nacidos bajo el signo de Aries, mucha atención. Definitivamente no está mal que manifiestes tus inconformidades. A veces buscar ayuda en los demás es lo mejor para evitar los malos entendidos. Ten calma, es lo que te digo para el día de hoy. Sientes muy incómodo al estar en medio de dos personas tratando de arreglar lo incorregible. No es sano para nadie.
6: Géminis, mayo 21 a junio 22.
5: ¡Olímpica! Géminis, es importante tener en cuenta, tu generosidad es muy grande, sin embargo debes ser muy cauteloso, pues alguien te decepcionará y saldrás muy herido. Así que tenlo muy en cuenta.
6: Cáncer, junio 23 a julio 22.
5: ¡Olímpica! Bueno, Cáncer, disfruta más a tu pareja. No creas que porque están en un momento de plenitud no debes esforzarte por conquistarlo a diario.
6: Leo, julio 23, agosto 22.
5: ¡Olímpica! Bueno, para los nacidos bajo el signo de Leo, mucha atención. Con Olímpica Estéreo 94.3 y Ibagué, pues definitivamente tener en cuenta que el ambiente está muy tenso, parece que por hacer más terminas haciendo menos. Relájate, hay algunas cosas que debes dejar ir.
6: Virgo, agosto 23 a septiembre 23.
5: como en momento adecuado o ideal es ya para descansar. Deja atrás esas cosas que alteran tu energía y te impiden avanzar. No te dejes dominar por la presión.
6: Libra, septiembre 23 a octubre 22. Libra.
5: Tanto las cosas que debes hacer, empieza a creer en ti. La falta de confianza te tiene en mal momento. Apóyate en tu pareja.
6: Escorpión, octubre 23 a noviembre 21.
5: Es necesario hablar para no caer en errores innecesarios. Las discusiones hacen parte del día a día y debes aprender a fortalecerte.
6: Sagitario, Sagitario, noviembre 22 a diciembre 22. Sagitario.
5: Persona como tú, perder el control es absolutamente caótico. La vida te está dando una lección de humildad.
6: Capricornio, diciembre 23 a enero 19. Capricornio.
5: Las ideas no pueden quedarse quietas. Estás definitivamente en un momento indicado. Es la oportunidad para comenzar de cero y hacer lo que realmente te gusta.
6: Acuario, Acuario, enero 20 a febrero 19. Acuario.
5: Por mismo con tu trabajo es total y por eso haces todo mal. Busca otros horizontes, no esperes que la vida lo haga por ti.
6: Piscis, febrero 20 a marzo 20. Piscis.
5: Bueno, para los nacidos bajo el signo de Piscis, acaba con tu relación de pareja de una vez por todas. Estás lastimándola, no la llenes de ilusiones ni tampoco de falsas expectativas. Eso es lo que debes hacer si no la amas realmente. Analiza y piensa y definitivamente dale la oportunidad a esa persona de ser feliz con alguien más. Ahí teníamos el horóscopo a esta hora de la mañana aquí en Olímpica Estéreo.
0: Muchas gracias, Malejita. Por acá son las 9:32.
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1: Muy bien, nuestra asesora espiritual está acá. Hola, buenos días, asesora.
2: Le faltan dos. Y el último.
3: ¿Cómo lo hiciste? Bien, director, me alegra saludarte en esta mañana especialísima.
1: Saludame al R300, al N708, al P653, al T990.
3: Muy bien, un abrazo para ellos. De verdad, se les quiere que en estos días vengan a para que les lea la mano. Pueden venir a que les lea la mano.
2: No.
1: ¿Con la derecha?
3: Con la derecha, director.
1: Por lo que veo, por lo que calculo.
3: Sí, por lo que veo con esta mano. Ay, ay, ay, ay, ay.
2: Pero usted sí tiene credibilidad. ¿Asesora?
3: Ah, señora.
2: ¿Usted? Señor.
3: Eso, perdón, es que...
2: ¡Bruja!
3: Su abuela también es bruja, todas son brujas, señor.
1: ¿Arriba?
3: La de arriba.
1: ¿La de abajo?
3: Tremenda bruja, la de abajo también.
1: ¿La del lado?
3: Más brava la bruja.
1: ¿La de la izquierda?
3: La de la izquierda también.
1: ¿La de la derecha?
3: Una bruja.
1: ¿La del oriente?
3: Y todas.
1: ¿La del occidente?
3: Las brujas son brujas, yo soy asesora espiritual.
2: Igual de delincuente.
3: Delincuente la abuela suya. Viejo irrespetacionador. Ha llegado al consultorio.
1: ¿Quién fue?
3: Ha llegado al consultorio.
1: ¿Quién?
3: Mayra Royave Jiménez.
1: No.
2: Ahí maleja, acabo y el director.
1: Dos enfermos y uno sin problema. Hasta el momento.
3: Llegó Mayra.
2: Los dos acaban de salir incapacidad. Todavía llega el director.
3: Mayra Royave Jiménez dijo, hermanita. La hermanita, lo que pasa es que mi hermana tiene los ojos muy grandes.
1: ¿Sí?
2: ¿Dijo Mayra?
3: Los ojos de mi hermana son muy grandes.
1: ¿La profe Karen o Johanna?
3: No, es un nombre ficticio. Ah, ya.
2: Ya. El viejo te va embalando.
1: Mire, que mire. Ay, la van a... La están esperando, asesora. La están esperando de afuera.
3: No pueden tener un empleado chusco, bonito, aquí en esta empresa, llamativo, atractivo. Me dijo, hermanita, lo que pasa es que mi hermana tiene los ojos muy grandes, muy grandes. Le dije, ¿qué tan grande, señorita? Me dijo, con decirle que el delineador se lo hace con una brocha.
1: 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Son las 9:35. Ya vienen los saludos de cumpleaños aquí en Olímpica. Contados segundos, no te lo pierdas. 9:35.

Muy bien, son las 9 de la mañana, 39 minutos, aquí en Temprano Más Bacano, 94.3. 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Cuando son las 9 de la mañana, 39, a esta hora...

0: y señores, los saludos de cumpleaños. Por acá también dice cumpleaños. Buenos días, mesa de trabajo, para desearle un feliz cumpleaños a los mellizos Adolfo Fernández y Marcela Fernández el día de hoy. También en el municipio de La Arada, Tolima, la señora Otilia Hernández. Saludo para el T990. También en el barrio Picaleña, Angie Caterine Lozada. Gracias, buen día. Qué feliz cumpleaños. Buenos días para felicitar a Ernesto Urueña en su cumpleaños. Que Dios me lo bendiga y te regale muchas bendiciones por parte de su sobrina Diana y Stephanie María también. Saludo para el R578, también está con Olímpica. Le pago. Dice, hola, buenos días, amigos Olímpica. Me regalan un saludo para mi esposo de cumpleaños, Javier Bravo, en el barrio Antonio Nariño. De parte de la esposa. Claro, queremos mucho, claro. Que Dios lo bendiga de parte de Andrea y Dana. Gracias, dice por acá. Dice, para saludar a Andrés Fierro, ahí en los Buñuelos de la 10, en su cumpleaños también.
1: Andrés.
0: En este día, Fierro, dice.
2: Saludos.
0: Cumpleaños. Queremos extender este cumpleaños para mi querida hermana Luz Mari Vargas en la Vereda del Gallo. De parte de todos sus hermanos y hermanas, que gracias por compartir estos 60 años al lado de su familia, que no se ha separado nunca de nosotros. Que es esa hermana que siempre está disponible para un abrazo, para un beso. Gracias, hermana. Espero que sea un día inolvidable, lleno de bendiciones también de parte de sus dos hijas y sus nietos, su esposo y todas sus demás familia. Que Dios la bendiga, Luz Mari Vargas, familia Tamayo Vargas. Que feliz cumpleaños. Feliz cumpleaños a la distancia para Rosario Sánchez de parte de su hija Gladys. Por parte de un abrazo, una persona hoy, te mando todo mi cariño en este mensaje. Te quiero con toda el alma. Le mandaron a decir por acá también a través de Olímpica Estéreo para felicitar a mi sobrino Christopher Rodríguez Zárrate. Sus 4 añitos, que Dios me lo bendiga de parte de sus padres y sus tías y tío y abuela y primos de México, Cajicá. Dice que lo amamos mucho. Gracias, Olímpica. Con todo gusto también. Cumpleaños para Eliana Fernández Durán. Le desea Norma Girón. Qué bendiciones. Le mandaron a decir también por acá. Olímpica, buen día.
3: Señores de Olímpica.
0: Buenos días.
3: Para pedirles un favor.
0: Señora.
3: De saludar en la ciudad de Bogotá.
0: Sí.
3: A Deira Más. La saluda Lucero, deseándole que el Dios Todopoderoso, Lucero, le dé muchísima salud, la guarde, la proteja, la llene de muchas bendiciones, que hoy la pase súper contenta, que le mando un abrazo grande y que la quiero mucho. Muchas gracias, señores de Olímpica.
0: Gracias a ti también por acá con Olímpica. Dice, buenos días, señores Olímpica, por un saludo de cumpleaños, para saludar a Rosario Sánchez en el barrio Hipódromo de parte de toda la familia, deseándole que tenga un excelente día y que cumpla muchos años más de vida, llenos de salud y bienestar. Un beso y un fuerte abrazo, la queremos mucho. Dice por acá con Olímpica Estéreo, dejaron el mensaje. Buenos días, Olímpica, de toda la mesa de trabajo, para felicitar a mi hijo Johan David Méndez y a mi esposo Eduardo Javier González en su cumpleaños. Que mi Dios me lo bendiga y lo proteja. Gracias, Olímpica, de parte de la esposa. Dice también por acá, hola, buenos días, amigos Olímpica. Me regalan un saludo para Javier Bravo en el barrio Antonio Nariño. Queremos mucho, que Dios lo bendiga, de parte de Andrea y Dana. Ahí está el saludito de cumpleaños también aquí a través de Olímpica Estéreo. Saludo para el 696, algo así. Bien, por acá un saludo para Elizabeth Rueda, que está cumpliendo años en Basconia, reservado de parte de su familia, que la queremos mucho también. Dice por acá, a ver, más saluditos para felicitar a Michelle Dayana Trujillo González, que cumple hoy 19 añitos. Un feliz cumpleaños también a través de Olímpica Estéreo. Saludo para los de la Turbo de Transporte, la transportadora verde. Un abrazo, me caliento. Dice por acá, sí, señores, con Olímpica Estéreo. Ahí están los saludos de cumpleaños que nos han dejado nuestros oyentes.
1: Por aquí tengo uno de Carito. No, la otra Carito, la de Bogotá, Murillo. Sí, que nos escribió hace poco minuto. Dice que para saludar a la señora Herminda Torres en el barrio Ambalá, que está de cumpleaños. Doña Herminda Torres, muchas felicidades de parte de Carito Murillo desde Bogotá.
0: Muy bien, saludo para ella también. En este día tan especial, saludo para el R397, para saludar a mi esposa Kelly Vargas en el barrio Villa del Río. Que Dios y la Virgen me la bendigan y me la protejan hoy en sus 23 años. Que la amo mucho, de parte de su esposo, que se llama Ismael. Bien, a esta hora, 9:44, ¿qué hay para el almuerzo?
2: Director, para el almuerzo tenemos brownie con cebolla cabezona.
0: No, ok. ¿Y de sobremesa qué hay?
1: ¿Cómo va a ser eso?
2: Sí, brownie con cebolla cabezona, así picadita, más bueno, o si no, rallada.
1: Porque yo tenía mazamorra con vino.
0: Ah, no. Son las 9:45 en Olímpica.
1: Para que hagamos incapacites 2 días más.
0: No, es que vos y gana este, no.

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2: Saludos para el Q414, para el Q237, para el Q327, para el R543, para el P280, para el Q327. 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

0: Bueno, son las 10 de la mañana, 10 minutos en Olímpica Estéreo. Por acá, oiga, tengo para contarles, se encontraron documentos de, póngale cuidado, ¿para quién?
1: Olímpica, para reportar que se encontró una tarjeta de propiedad de una moto. ¿Sí? Yamaha Trito, a nombre de la señora Nidia Rocío Luzano Prada.
0: Nidia Rocío, listo.
1: Cualquier cosa, comunicarse a este número.
0: A nombre de Nidia Rocío se encontraron la tarjeta de propiedad y ya saben entonces, usted la conoce, dígale que en Olímpica la estamos nombrando. Buenos días, Olímpica, reportando sintonía también desde el Espinal todos los días, desde el carro o la casa, yo escucho Olímpica, mil y mil gracias también, como siempre, por estar sintonizados con Olímpica, Olímpica Estéreo. Vamos a ver por acá. Dice que feliz cumpleaños en la distancia, daría lo que fuera por darte un abrazo, es una persona hoy, te mando todo mi cariño. En este mensaje te quiero con toda el alma, Rosario Sánchez, de parte de su hija Gladys, Rosario Sánchez. Ahí está, que un feliz día, le deseo un lindo día para todos, saludos desde España. Y está dejando por acá el mensajito a través de Olímpica Ibagué 94.3. Ahí está el mensajito, ya lo pasamos. También por acá con Olímpica, otro saludo de cumpleaños, un gran saludo de cumpleaños para Vidal Andrés García, que está en España. Dios le continúe bendiciendo abundantemente y todos sus anhelos y aspiraciones se hagan realidad en nombre de Cristo Jesús. Su amigo Lizardo le da también el mensajito por acá en Olímpica Estéreo. Por acá, ¿qué nos dicen? Hola, buenos días.
2: Olímpica, muy buenos días.
0: Buenos días, ¿cómo están?
2: ¿Todos bien?
0: Señor.
2: Me habla con José Acosta.
0: Don José.
2: Me habla Amarilla.
0: Señor, ¿cómo estamos?
2: Sí, el día lunes de esta semana.
0: ¿Y?
2: Después me salió una cita médica y en Cádiz se me cayó una cédula de ella, Jacqueline Rueda, y la mía José Díaz Acosta. Si aparte, si alguien sabe, pues yo la ofrezco.
0: Listo. Gratificación.
2: Yo le ofrezco. Me ayuda a la persona que me la entregue, si de pronto la tiene.
0: Listo, regálame los daticos escritos. Saludo para el M570 también. Con los daticos escritos, porfa. Se vende taxi afiliado a Servitaxi. Mayores informes en el siguiente teléfono. 315-708-9422. 315-708-9422. Se pueden comunicar a ese número. Por acá, saludo de cumpleaños para quién.
3: Amigos, buen día. De Olímpica Estéreo, para darle un gran saludo a Johan David Méndez Johan López, David que Méndez. Se encuentra en el barrio Independiente. Bien. Ahorita está trabajando en barrio Las Brisas.
0: Sí.
3: De parte de Adriana y todas las tías que la quieren mucho.
0: También.
3: De felizos. No sé cuántos años está cumpliendo, pero creo que está cumpliendo como 26 años.
0: 26 creo. Años.
3: Que Dios la pase bien, que Dios la bendiga, que también. Me cuide mucho y de parte de toda la familia que lo quiere mucho y lo ama.
0: Eso.
3: Es que ojalá lo escuche, Johan, y nos repita. Y claro, todos sí. Los que están complaciéndome lo complazca, ¿vale? Dios lo bendiga. Gracias.
0: Listo, mi señora, con todo gusto. Hola, buenos días. Dice por acá Olímpica, para un saludo para Elizabeth Rueda, que está cumpliendo años en Baskonia, reservado de parte de su familia, que la queremos mucho, que un feliz cumpleaños también. Por acá nos reportan que se encontraron una cédula, me encontré la cédula de Lenny Karime Jiménez, Lenny Karime Jiménez Torres, por el sector de la variante. Para mayor información al celular 318-129-0573, 318-129-0573. También con Olímpica por acá, buen día.
4: Hola, jefecito, buen día. Entonces, ahora le tocó hacerle las estrellas a Malejita, no será que Malejita por fin se le dio por encargarle el nené, porque ya está pasándose la hora de Malejita, ¿no? Jefecito, que no hace que sea un resultado pues de 9 meses y ay, de padrino, jefecito, que jefecito por aquí, labrando andamos, aquí al lado de Jardín Palermo.
0: Abrazo, Freddy, dice por acá, Marisela Lemus, cumpliendo años el día de hoy, Marisela Lemus, está de cumpleaños el día de hoy. Sí, señores, ahí está, cumpliendo hoy 30 de julio. Qué feliz cumpleaños para ella en el barrio Villaluces. Son las 10 de la mañana, 14, 10, 15. Ya cambia el reloj, escuchas Olímpica.

0: aquí sonando en Olímpica Stereo. Saludo para Lu 343, para el Lere 325. También están con Olímpica, igual que el Lere 328, T774. También dicen, yo escucho Olímpica. Oiga, nos dicen por acá, un perrito que dejaron abandonado, amarrado en una reja de una casa ubicada en la manzana A, casa esquinera, sobre la avenida en Gualandayes. Dice, buenos días, por favor, ayudar a compartir esta perrita. Desde la semana pasada anda abandonada o perdida. Mil gracias, dice, esta belleza la abandonaron y dejaron amarrado en un portón en el barrio Cañaveral. Por favor, compartir, busca hogar de paso. Lo que nos dice por acá, una persona nos está escribiendo al respecto. Si alguien la quiere ver, pues podemos enviar la fotico. Los papeles de José Edier Acosta y Jacqueline Rueda Muñoz se extraviaron, si alguien los ha visto. Teléfono 321-332-8658, 321-332-8658. Ya les voy a decir qué palabra activo para que ustedes entren a participar. Saludo para el R067. También dicen, yo escucho Olímpica por acá. ¿Qué dicen? Buen día.
1: Buenos días, señores Olímpica. Dios me los bendiga, hombre. Otra vez, qué pena y molestarlo para ver si ustedes no... Somos una familia de Chinú, Córdoba. Queremos trabajar aquí en una finca para cuidar o de mayordomo, lo que sea. Tengo experiencia en todo lo que es el campo. Necesitamos laborar, hermano. Muchas gracias. Dios me los bendiga. Esto, cualquier persona que esté interesada, que nos colabore para trabajar, hombre. Tenemos una niñita también un poquito enfermita y la persona de buen corazón con una lechita, hermano. Yo le agradezco con una leche clean. Muchas gracias. Dios le bendiga y que... Sí, el que esté interesado para yo camellar, irme a trabajar, le agradezco.
0: Dice que en una finca.
1: Dios nos bendiga.
0: Claro, Dios te bendiga también. Un abrazo, buen día.
2: Jefecito, jefecito, buen día. Por la sintonía, siente piedra pintada. Qué alegría escucharlo, jefe.
0: Ah, tan lindo.
2: Que Dios lo bendiga y lo guarde.
0: Gracias, mi amor.
2: Y ojalá lo tengamos todos los días, todo el día.
0: Ay, no. Muchas gracias, mi amor. Un abracito para ti. Muchas gracias, gracias, de verdad. Por acá, buenos días, Olímpica.
3: Hola, María, pues, jefecito, yo escuchando Olímpica Estéreo. Yeah,
0: María,
3: salada, María, pues, hombre. Olímpica Estéreo se metió. ¿Qué?
0: Este es primo de Gerardo, de Gerardo, de Gerardo, de Gerardo, de Gerardo. Un abrazo, Sergio. Gracias por escucharnos. Dice por acá también un saludo de cumpleaños. Pues, mandémoslo de nuevo. Saludos de cumpleaños para mi hija Marisela Lemus, de parte de su papá Ramiro Lemus, que Dios la llene de muchas bendiciones, que la quiero mucho. Ahí está, ahí le repetimos el mensajito también. Un abrazo, saludos. Acá Olímpica, hola, ¿qué dicen?
4: Hola, Jaime.
0: ¿Qué, Steven?
4: Estuviste como Olímpica. ¿Qué?
0: ¿Qué? Eso, Steven. Gracias por acá también con Olímpica. Un abrazo y saludos. Bien, a esta hora, oigan, les invito para que ustedes entren a participar. Pilas, que con la Bolirrana ya tenemos los finalistas. Ya los estamos cuadrando para poderlos invitar acá para que hagamos un torneito de Bolirrana. Y el que gane, obviamente, se va a llevar la Bolirrana para su casa, para que juegue con la familia, para que juegue con el parche, para que la pase bien también. Por acá me dicen, jefe, buenos días. ¿Qué? Buenos días. ¿Cómo estamos? Y resulta que también pueden participar ustedes en varias cosas, entre ellas el televisor de 65 pulgadas. Televisor de 65 pulgadas. Escriba la palabra televisor. Escriba la palabra TV, puede ser, puede escribirla así también. Y ahí puede entrar a participar. Facilito. TV, televisor. Solo escriba la palabra. Los que no sepan nuestro WhatsApp, o para que se lo informen a otras personas, a los amigos, a los familiares, para que también nos puedan tener ahí. Lo que pueden hacer es que el WhatsApp Olímpica 320-671694-3, 320-671694-3, ahí nos escriben.
5: Jefecito, solita, reportando sintonía, ¿no?
0: Eso.
5: Con 94.3 Olímpica Estéreo, la emisora del primer lugar de sintonía.
0: Eso.
5: Ahorita la más escuchada, jefecito.
0: Abrazo.
5: Jefecito.
0: ¿Cómo vamos?
5: Bendiciones y bendiciones para toda mi familia Olímpica Estéreo, para mí y para mi tigre, para él, los fríos. Gracias, gracias.
0: Eso.
5: Tu sintonía desde los talleres.
0: Eso. ¿Qué? Un abrazo, Mancholita. Saludo para los 190. Saludo para la mamacita del R369, que también pasa por acá diciendo, yo escucho Olímpica.
6: Jefe, muy buenos días.
0: Buenos días.
6: Aquí en la casa descansando en Piquiplaca y escuchándolos.
0: Estamos pues.
6: Es una pregunta.
0: Señor.
6: Usted que viaja harto por la vía de Murillo Manizales, por la vía bonita de los Nevados.
0: Señor.
6: ¿Usted sabe pronto cómo averigua uno para el tema del Piquiplaca ambiental? ¿Dónde averiguan eso, jefe? Gracias.
0: Sí, señor. Se busca por el intermedio de las de las gobernaciones, pero igual ya te lo voy a buscar y ya te lo regalo por ahí. Ese parche por ahí es muy bacano, se ve muy bonito. Hay que ayudar a conservar. La gente no entendió cuando dijeron lo del pico y placa y eso, se pasaban por ahí como si nada y volvieron una nada también el ecosistema, y es triste. Es muy linda la pasada, pero pues hay que hacer las cosas. Uno quiere fotos y uno se baja, se toma su fotico. No hay que pisar los frailejones. Hay sitios donde uno se sabe que no se puede meter, pues hasta allá no se mete. Y ya, pero de verdad es bonito. Ya te lo regalo, Pablo. Abrazo, gracias por escucharnos. Por acá, Olímpica, buen día.
7: Olímpica, quiero participar en la Olimpirana. Gracias.
0: La Bolirrana, ya tenemos los finalistas, mi amor, pero tenemos el televisor. Solo escribe la palabra, no en audio, sino escribe la palabra televisor y así entras a participar. Nuestro WhatsApp 320-6716-943. 320-6716-943.

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1: En Olímpica son las 10 de la mañana 48.
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1: En Olímpica, 10 de la mañana, 49.
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0: los Tucanes de Tijuana. Panada, panada y panada. Son las 11 de la mañana, ya 3 minutos. Oiga, les tengo por aquí algo de Olympic clasificados. Póngale cuidado por acá. Se buscan especialistas en ventas comerciales. Horarios de 10 de la mañana a 7 de la noche. Saludo para Lo 934. También dice yo, escucho Olímpica. Horarios de 10 de la mañana a 7 de la noche, domingo a domingo. Info en el siguiente teléfono, 350-544-9074. Llamen de una vez allá a ese teléfono. 350-544-9074. Dice que me encontré la cédula, yo no, un oyente. Licencia de conducir y tarjetas del banco del señor Carlos Antonio Medina Morales. Si usted lo conoce, dígale que en Olímpica lo estamos nombrando. Carlos Antonio Medina Morales, cualquier información, comunicarse al 310-667-3198, 310-667-3198. Dice por acá una persona que se está ofreciendo como empleada interna en Ibagué, teléfono 311-278-3554, 311-278-3554, se pueden comunicar a ese teléfono también. Por acá con Olímpica, hola, buenos días.
1: Hola, señor Olímpica, muy buenos días.
0: Buenos días, mi señor, ¿cómo está?
1: Para felicitarlos por excelentes programas que tienen, los de las mañanas, los de las tardes.
0: Sí.
1: Muy buenos, muy entretenidos, nos sacan de esa rutina que tenemos de trabajo.
0: Muchas gracias.
1: Para enviarle un saludito a todos los compañeros de las diferentes empresas de aseo y mantenimiento, de centros comerciales, de conjuntos residenciales de Ibagué.
0: Sí, señor.
1: Dios los bendiga, un abrazo para todos de parte de Lucho.
0: Eso, Lucho.
1: Dios los bendiga, muchas gracias.
0: También, claro que sí. Oiga, dice por acá que se vende una estética integral también, nos reportan por acá. El cuento tiene, como todo, excelente ubicación, está completamente equipada, lista para continuar operando desde el primer día, excelente ubicación, clientela establecida, equipos inmobiliarios incluidos, ideal para profesionales de la belleza o inversionistas. Mire, se pueden comunicar al teléfono 302-401-9607, 302-401-9607, se comunican ustedes a ese teléfono y ahí con mucho gusto pues le darán más información. Desde el Jordán, Julie, también como siempre está sintonizada con Olímpica, un abrazo para ti, Julie. La gracia a mi vida. Dice por acá, me encontré esta tarjeta de identidad de esta niña. Está a nombre de... Ya le voy a decir. Está a nombre de Ana Victoria Rivera. Ana Victoria Rivera. Se le encontraron la tarjeta. Victoria, a ver, es que siempre envíenos el nombre escrito. Victoria Rivera. A uno poderla identificar, porque si llaman y preguntan, uno queda embalado. Uno dice, ah, lo mandaron en audio, entonces, o lo mandaron en una foto, entonces no se encuentra. Es por eso que muchas veces le solicitamos que no lo envíen y no lo envíen en el escrito. Y en escrito, pues ahí obviamente le queda a uno más fácil. Listo, este ya lo enviaron por acá también. Muy bien, así es con Olímpica 94.3. La gente que está sintonizada también a esta hora. Oiga, les tengo otra. Escriba la palabra bicimoto. Bicimoto, bicimoto. Escriba la palabra bicimoto. Si usted escribe la palabra bicimoto, también le vamos a contestar para que se pueda registrar. Recuerde nuestro WhatsApp Olímpica, se lo regalamos. Si ya lo sabe, pues bien, está bien. Pero si no se lo sabe, nuestro WhatsApp Olímpica es el 320-6716-943. 320-6716-943. Ahí está nuestro WhatsApp Olímpica también. Saludo para el señor del carro gris. También dice, yo escucho Olímpica. Por aquí está esta canción, Manny Manuel. Esto se llama Así Una Vez. Uy, qué rico bailazo esta cancioncita. Mire, qué calor sasasazo está haciendo hoy.

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1: 11 de la mañana 53, nos están reportando incendios cerca al aeropuerto. Ya lo pasamos el reporte, aquí estamos muy atentos pues de este tema.

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0: 12 del mediodía, 6 minutos, 12:06, a través de Olímpica Te Informa en el 94.3. Soy Julián Ampudia, bajo la dirección y programación de Jean Marcelo Jiménez. Con el permiso, papito Dios, que estamos dando ese feliz mediodía a todos nuestros oyentes que llegan a la sintonía con Olímpica Estéreo 94.3. Ahí está ahora también muy bien acompañados con lo mejor de la información a nivel mundial, Beto Peña. Feliz mediodía, ¿cómo vamos?
1: Hola, eres Julián Ampudia Herrán, conocido en el alto mundo como Juli Juli, el internacional, el hijo de la señora Yolima y el nieto de la profe Flor allá en Melgar. Familia Olímpica, muy buenas tardes, 12 del mediodía, 6 minutos, bienvenidos, Olímpica Te Informa.
0: Ya tenemos las 12, 6 minutos, a esta hora también habilitamos nuestro WhatsApp Olímpica para que nos envíen el reporte a esta hora a través de nuestro WhatsApp Olímpica, puede ser en nota de voz o video, me envían por ahí también el... La nota de voz, saludo para el amarillito, el Q... 421, ahí va con Olímpica, un abrazo, hombre, gracias ahí por la sintonía con Olímpica. Hay un incendio en este momento, nos están reportando, dice que cerca a la clínica y al aeropuerto, esto es por el sector de la Samaria, hay desde diferentes puntos de la ciudad se está viendo este incendio, desde horas de las 11, ¿no? Desde ahora de las 11,
1: más o menos,
0: nos están reportando este incendio, bastante fuerte, por lo que vemos en imágenes, en fotografías, desde, nos reportan desde Santa Rita, desde el sector de la Samaria, todo ese sector nos está reportando a esta hora. ¿Qué nos dicen por acá?
2: Juli, Juli, Juli, sigue prendido el incendio aquí por la vía del aeropuerto.
1: Sí,
2: no está dando abasto los bomberos.
0: Bueno, ahí está el reporte a través de Olímpica 94.3, precisamente de esta novedad, ¿no?, que tenemos en este mediodía. Dice que ya van mandando los bomberos.
1: Sí, eso te iba a decir ya. ¿No?
0: Sí. Que desde Protecho también se ve, de Protecho Topacio, por acá nos envían el video y todo. Y es que Beto es fuerte,
1: sí,
0: el incendio.
1: Claro, claro.
0: Ahí está con Olímpica, hola.
2: Juli, Juli, acá de La Esperanza se ve. Prendido eso, la vereda La Esperanza.
0: Imagínese.
2: Incendio duro.
0: Sí, porque ahí nos envía la foto y desde lejos se ve también ahí el humo, ¿no? La humarada, pues. Dice que más abajo de la miel también se ve. Es que verdad, estaba bastante fuerte ese incendio. Claro. Bueno, por acá, ¿qué nos dicen a través de Olímpica Estéreo 94.3, hola?
3: Juli, Juli, pero esto es grandísimo, sí, porque vienen apoyos de los bomberos de la 19, porque por acá, por los lados del Papayo, ahí va bajando el carro de bomberos en pura.
0: Sí, la verdad, la verdad se ve fuerte el incendio y vea que nos están reportando desde diferentes partes de Ibagué que alcanzan a ver ahí lo morada. Por acá, ¿qué nos dicen? A través de Olímpica nos envían por acá video. Uy, sí, claro, bastante fuerte. No sé desde qué lugar, creo que eso es Picaleña, si no estoy mal. Nos están reportando, este debe ser el del lado de Confenalco. Desde ahí se ve también este incendio bastante fuerte en estos momentos. Entonces, la novedad, ahí es ahora con Olímpica 094.3. También nos vamos con información del pico y placa para hoy en la ciudad de Ibagué.
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1: A las 12 del mediodía, 8 minutos en Olímpica, te informa. Lo que resta de hoy, jueves 30 del mes de julio. Pique placa para vehículos particulares terminadas en 2 y 3, 2 y 3 pique placa para vehículos particulares. Las busetas de servicio urbano, placas terminadas en 5. Los taxis, placas terminadas en 6. ¿Quiénes pueden cobrar hasta las 5 de la tarde? Recordemos, Juli Juli, que el cobro del adulto mayor se puede hacer desde las 8 de la mañana hasta las 5 de la tarde.
0: Sí, señor.
1: En cualquiera de las sedes de Seapto Ganagana. Hoy lo pueden hacer quienes la cédula de ciudadanía finalicen los dígitos 7 y 8.
0: Ay, ahí le pagan, ¿no?
1: Yo ya cobré.
0: Ah, ya, no.
1: Sí, pero me tocó prestarle todo a Julio, al hidráulico.
0: Y pero no me puedo prestar a mí, ¿no?
1: No, no, porque están pagando solo un solo ciclo. Esta mañana estuvimos aquí con la gente de Seapto Ganagana. Pese a que el gobierno nacional había anunciado que iba a pagar dos ciclos, junio y julio, solamente está pagando junio. Junio. ¿Listo? Uh-huh. Entonces, Juli, no me alcanza para prestarte. Le presté a ella Marcelo y le presté a...
0: ¿También, al jefe?
1: También. Ah. Y le presté al hidráulico.
0: No.
1: El hidráulico se perdió.
6: Oye, señores,
0: mira, para que nos envíen.
6: Estéreo, este incendio que hay como para abajo, para la vía del aeropuerto, se ve inmenso desde por acá, vean con tesorito para...
0: Imagínense, ahí está el video que vamos a estar compartiendo a través de nuestras redes sociales para que nos sigan enviando por ahí el reporte también a través de nuestro WhatsApp Olímpico. Es que se ve desde diferentes partes de Ibagué, nos están enviando entonces el sector de Martinica también se ve, desde el sector de Ancón, imagínense, bien arriba se ve el incendio. Desde la miel también se alcanza a ver, nos están escribiendo desde la gaviota que también se alcanza a ver la humarada. Está bastante fuerte ahí el incendio.
7: Viendo videos, viendo videos.
0: Van llegando los videos y también ya van camino los bomberos, ¿no? Que era lo que nos estaban comentando hace un momento también nuestros oyentes de Olímpica Estéreo. Ya tenemos las 12, 11 minutos. Ahí está, ahora también avanzamos con información. Ya venimos con más oyentes porque agradecemos que nos están enviando ese reporte, esa nota de voz que acá lo vamos a estar escuchando en Olímpica Te Informa. Ahí está ahora noticias con Beto Peña.
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7: 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Uri, esto fue rapidito. Esta semana anunciaron de condenar al exalcalde de Ibagué, Andrés Fabián Hurtado.
0: Sí, señor.
7: Y al gerente del INDRI de la época, cuando Hurtado fue alcalde, el licenciado Alejandro Ortiz. Pues, ¿cómo te parece que se fue rapidito? Había anunciado el juez que en las próximas semanas se conocería el monto de la condena. Pues, ¿cómo te parece que ya se conoce? 2 años y 6 meses de prisión para el exalcalde de Ibagué, Andrés Fabián Hurtado. 2 meses y 6 meses de prisión para el licenciado Alejandro Ortiz, quien fuera el gerente del INDRI, de la época cuando utilizaron el estadio Manuel Murillo Toro Gabriel Camargo Salamanca para una fiesta en celebración de los cumpleaños del hijo menor del exalcalde Andrés Fabián Hurtado. Aparte de ello, oído, quedarán inhabilitados durante esos 2 años y 6 meses para ejercer cargos públicos.
0: ¿Cuánto? ¿Cuánto
7: dos
0: tiempo?
7: 2 años y 6 meses. El exalcalde de Ibagué, Andrés Fabián Hurtado, recibió una condena de 2 años y 6 meses de prisión por el delito de peculado por uso al ser hallado responsable de utilizar el estadio Manuel Murillo Toro Gabriel Camargo Salamanca para celebrar el cumpleaños de su hijo menor en marzo del año 2021. La decisión fue adoptada por el juzgado octavo penal del circuito durante la audiencia de lectura de la sentencia. No se creía que esto fuera a ir tan rápido, Juli Juli. Además de la pena privativa de la libertad, el juez impuso a ambos exfuncionarios 30 meses de inhabilidad para ejercer de derecho y funciones públicas. 30 meses, que equivalen a 2 años y medio, Juli Juli. Asimismo, les negó cualquier subrogado o beneficio penal, por lo que no se concedió la suspensión condicional de la ejecución de la pena, ni la prisión domiciliaria. O sea que tendrán que ir a pagar cana, mijo. Reitero esta última parte. Se les negó cualquier subrogado o beneficio penal, por lo que no concedió la suspensión condicional de la ejecución de la pena, ni la prisión domiciliaria. Sin embargo, precisó que la orden de captura solo será librada una vez la sentencia quede ejecutoriada.
0: Sí, señor, o sea, todavía falta ese proceso, ¿no?
7: Ese proceso, claro. Cuando diga el juez, bueno, ya, va, sí. Échenle mano a estos tipos.
0: Puede, sí, puede decirlo, listo, confirmó lo que ya se ha dictado. Exacto. O puede de pronto modificarlo.
7: Claro, sí, porque de todas maneras debe haber un recurso de apelación.
0: También, claro.
7: Es decir, cuando el fallo quede en firme, tras surtirse la segunda instancia. Ahora, es mucho lo que se ha avanzado, ¿sí? ¿Qué se está diciendo con esto? Que las pruebas de la fiscalía son reales, lo que presentó la fiscalía, y que el juez los condenó a 2 años y 6 meses basado en las pruebas que presentó la fiscalía. Del mismo modo, explicó que la dosificación de la pena se realizó dentro del primer cuarto previsto para el delito, teniendo en cuenta que Andrés Fabián Hurtado y Alejandro Ortiz no registran antecedentes penales. No obstante, decidió fijar la sanción en 30 meses de prisión al máximo de ese rango, al considerar la gravedad de la conducta. Recordemos, Juli, que aquí hablábamos que la fiscalía había pedido la máxima condena para los dos. La máxima. En la misma decisión, aquí se está hablando solamente del estadio. Sí. Y no está hablando pues del puente del fallido, porque ahí no hubo ni ahí no pegaron ni siquiera un bloque. Es decir, del fallido de puente de la 60, no. Se está hablando solamente que cogieron el estadio Manuel Murillo Toro, Gabriel Camargo Salamanca, que lo construyeron para jugar fútbol, para una fiesta de celebración de los cumpleaños del hijo menor del alcalde. En la misma decisión hubo partido de fútbol, contrataron árbitros, contrataron narradores. Alguien decía por ahí, no sé si era jocosamente, que había sido yo. No, señor, yo no estuve por allá. No, señor, yo no estuve por allá.
0: ¿Se no estuvo por allá?
7: No, no, se lo juro que no. Sí supe y demás, y tampoco me invitaron.
0: ¿Se no estuvo en la repartición de no, esa torta?
7: No, señor, yo no. Ay, ¿no? Tampoco hubiese ido. Tampoco hubiese ido. En la misma decisión, no, seguro, alguien, René Rodríguez, pues no sé si lo dijo focosamente, ¿no?
0: Sí, sí, sí.
7: Pero pues no. En la misma decisión, el juzgado octavo penal del circuito también condenó al entonces gerente del INDRI, Alejandro Ortiz, al encontrar acreditada su responsabilidad en el uso indebido del escenario. Claro, porque el estadio pertenece al INDRI.
0: Claro.
7: ¿Qué fue lo que pasó con Luis H? Le mandaba a Carlos Alberto Ángel, que es el gerente del INDRI. Firme, firme, firme. Ahí estuvo encanado Carlos Alberto Ángel. Y ahorita está en prisión domiciliaria. Claro, está en prisión domiciliaria. Y Luis H. está encanado allá en el Espinal. Durante la lectura de la sentencia. Juli, si así hicieran con todos estos manes, acabamos esa vagabundería. Esta mañana hablamos del exalcalde del municipio de Honda. Un predio de la alcaldía.
0: Sí.
7: Y lo vendió. Estaba evaluado, te voy a hablar figurativamente, en 20 pesos y lo vendió en 5.
0: Ah.
7: Y lo compró un familiar del tan lindo.
0: Sí.
7: Tan lindo. Durante la lectura de la sentencia, el juez ratificó que las pruebas presentadas por la fiscalía demostraron que el principal escenario deportivo de la ciudad fue destinado a una celebración de carácter privado, configurándose el delito de peculado por uso. La investigación estableció que el 6 de marzo del 2021... el estadio Manuel Murillo Toro Gabriel Camargo Salamanca fue utilizado para realizar el cumpleaños del hijo menor del entonces alcalde Andrés Fabián Hurtado. La celebración incluyó, oído Juli, un partido de fútbol con terna arbitral y narración deportiva. Juli, averiguamos quién fue el narrador.
0: Va a tocar, sí.
7: Sí, debe ser el amigo del hidráulico. Camisetas personalizadas, Juli. Decora, ¿ya sabes cuál es?
0: No.
7: Camisetas
0: no.
7: Sí. Ya está pensionado. Camisetas personalizadas, decoración con globos y un festejo en uno de los camerinos con ponqués, pizza y gaseosa. Ni siquiera el Deporte de Tolima hace eso, mano.
0: Pero de hecho había una página por ahí también en redes de acá de Ibagué que estaban también mencionando otros periodistas deportivos.
7: Sí.
0: De ¿sí? Que supuestamente también habían estado, pero pues quién sabe.
7: ¿Tu ex compañero?
0: Sí.
7: Pero él me dijo que no.
0: ¿No?
7: Tu ex compañero me dijo que no.
0: Ay,
7: no. No, él me dijo que no. No, el que te dijo.
0: Vea, pues. Bueno. 12:18 minutos. Menos mal, no nos están viendo.
7: Pero que no tiene nada que ver. Juli,
0: pues. No. Me imagino le pasa que es como cuando.
7: Dentro de la cárcel.
0: Sí, cuando Nelson Velázquez.
7: Ah, Nelson Velázquez. A él lo contrataron. ¿Y qué pensó él? Que los que los contrataron tenían el permiso del IMPEC.
0: Sí,
7: ¿sí o no?
0: Sí, sí,
7: porque
0: sí,
7: a él
0: sí.
7: Entra como Pedro por su casa. ¿Sí o no? ¿Qué pues va a pensar uno? Entonces, el narrador, pues yo no lo voy a defender, pero aquí uno necesita que lo defienda. A él lo contrataron porque narraba el partido, lo narró.
0: Acá me están escribiendo, Juli, fue, pero me dicen como los ex compañeros de donde yo vengo.
7: No, pues,
0: de donde no, venga, yo.
7: Pinto me dijo que no. No, porque son tus ex compañeros.
0: Sí.
7: Pinto me dijo que no, güey.
0: Pues no sé, la verdad, yo ahí sí no sé.
7: De esta manera, insisto, aquí el narrador no tiene la culpa.
0: Uh-huh.
7: Los chelitos sí, pero el narrador tiene la culpa. Sé que fue narrador y comentarista. Porque él era el jefe de prensa del INDRI, ¿no? Entonces, Chelito era el jefe de prensa del INDRI. Insisto, aquí el narrador no tiene la culpa. Vuelvo y te digo, Juli, a mí me contrataron hace 2-3 años para narrar un partido en una emisora en Chaparral.
0: Sí.
7: Y yo fui, narré, me pagaron mi plata y me vine.
0: Ok.
7: Pero no tiene nada que eso, no.
0: Pues bueno, ahí está, hombre, el tema a través de Olímpica
7: Serena. Que sí le embarró Hurtado y Alejandro.
0: Pues ellos eran los del poder, hombre, ellos eran los de la orden, ¿no?
7: Ve, con la sentencia de primera instancia, la defensa anunció que apelará la decisión, por lo que el expediente será remitido al Tribunal Superior de Ibagué, que deberá revisar el fallo y decidir si lo confirma, lo modifica o lo revoca.
0: Bueno, oiga, tengo por acá rápidamente, creo que el reporte de ya están los bomberos en la
8: zona. Informando, sector La Samaria,
7: sí.
8: Llegando a Puerto Mojarra. Tremendo incendio, ya están las máquinas de bomberos.
0: Es impresionante eso.
8: Pero está incontrolable, incontrable ese incendio aquí por el sector de La Samaria.
0: Imagínense.
7: Está largo, Julio.
0: Por Dios, a través de Olímpica Estéreo. Ya, muchas gracias para todos los que nos están viendo por acá. Videos los estaremos por acá publicando también ya más adelantico en nuestras redes sociales. A ver qué nos dicen por acá a través de Olímpica Estéreo. Mándenme bien videos, porfa, traten de hablar, porque a veces no identificamos bien desde qué lugar están enviando el video, ni de pronto cuál es la información clave o ahí puntualizo. Muchísimas gracias. Bueno, muy bien, ya tenemos las 12.21 minutos, 12.21 con Olímpica Estéreo 94.3. ¿Qué me dicen por acá? A través de Olímpica Estéreo, bueno, por ahí nos están viendo también más videos de la zona. Ya venimos con oyentes, 12.21 minutos, aquí estamos en Olímpica, te informa.

0: mañana, 12:25, a esa hora en Olímpica te informa. Me voy rápidamente con oyentes, reporte a esa hora con Olímpica Estéreo. Hola, feliz mediodía, ¿quién está por acá con Olímpica?
1: Es el incendio de Brogal, incendio que se está extendiendo, es el del puente del Brogal.
0: Es que hay un incendio por acá en el puente del Brogal también, Beto. Imagínense, eso es lo que nos están enviando en este momento. También hay como, se está formando ahí un incendio, ¿no? En el puente del Brogal. Por acá, oyentes, hola.
2: Juli, Juli, esta mañana Gabo Norberto estaba diciendo de que le había prestado la plata entre Gabo y vos, Juli, Juli.
0: No, a mí no me ha prestado plata.
3: Juli, reconocé que te presté de lo que me llegó.
0: Yo acabo de decir que no me alcanzó a prestar.
3: Te presté poquito, pero pues te presté.
0: Por acá atrás de Olímpica, que Dios le pague, porque no, mejor dicho, yo no tengo como en este momento. En este momento llegarán buenos momentos. Por acá nos envían más videos, pero no me hable. Hábleme cuando me envíen videos, por favor.
4: Hola, Boli, buenas tardes. Aquí, pero a la ciudad, cuando ya sea en la cárcel, no en la casa, porque se la están casa por cárcel. De vacaciones nomás. Está que no sea en la cárcel. Aquí aprendan.
0: Vamos, oyentes, hola, feliz tarde.
5: Ya, Betico Peña, buenas tardes, Dios bendiga. Sala de Olímpica Estéreo. Venga, le digo, ¿y qué tal que hoy nos hubiera robado 10 mil pesos? ¿Cuántos años le meten? Eso es un error, un poco de billones. Cerraron fue plata y le meten 2 años y 6 meses. Son una cosa triste, lo oyente. Qué tristeza, lo oyente. Qué tristeza de Colombia, de la justicia en Colombia. Qué tristeza de toda la gente.
0: Cuidado. Oyentes, hola, feliz tarde.
6: Eso sí es castigo. Eso sí, que paguen en la cárcel. Mue Luis Hachi, cuánta plata que se robó y ya, es que pagando en el Espinal. Eso no es castigo. Eso no es castigo. Eso deberían de meterlo a la cárcel.
0: Pero Luis Hachi está
6: en la cárcel. Y eso ya es de nuevo, que no ha pagado nada. Eso en la cárcel uno no paga cárcel. Uno paga en la cárcel, que pague en la cárcel.
3: Pero Luis Hachi está en la cárcel.
0: Luis Hachi está en la cárcel.
3: Sí, él estuvo prisión domiciliaria, pero le salió otro fallo y lo mandaron otra vez para la cárcel.
0: Ajá.
3: Si él lo habían beneficiado con la prisión domiciliaria en una finca. En Chicoral y salió otro fallo. Es que lo de Luis H. eran como 10 líos, y salió otra condena y lo volvieron a mandar para la cárcel. Sí, en este momento está en la cárcel del Espinal.
0: Por acá, oyentes, hola.
7: Señores Olímpicos, muy buenas tardes. Quiero saber si de pronto tienen otro caso de que la luz, el servicio de la luz, les haya llegado muy costoso. En el caso de nosotros, acá por la calle 17, con tercera en el barrio Gaviota, nos subió demasiado. En el caso mío, el mes pasado pagué 96 mil, este mes nos llegó 212 mil.
0: Uy, ¿cómo así?
7: Quiero saber si ustedes saben sobre esto, qué fue lo que pasó. Muchísimas gracias.
3: A ver, mi amor, te voy a dar la misma respuesta que nos dieron a nosotros y se la entregamos a los de la Plaza de Mercado La 21, que han sido los más afectados.
0: Sí.
3: Gente que le llegaba el recibo por 2 millones.
0: ¿Qué?
3: De peso, porque sí, porque cool, yo manejaba refrigeradores, sí, por los productos cárnicos. Y de 2 millones le subió a 4, 5, 6 millones. Entonces, ¿qué tienen que le están diciendo? Vayan y lleven los últimos 2 recibos. Vayan. ¿Sí me entiendes? Incluso les congelaron el pago de ese recibo. Porque es que anteriormente, Juli, vos te ibas a quejar, ay, hermano, qué pena, pues, es que no sé qué, que no sé cuándo, pague, y entonces venga la otra semana, y vos tenías que pagar. Ahora no, congelaron ese recibo, pero usted tiene que ir, mi amor, vaya a Celsia, si puede ir a la sede del papá, yo que ya invitaron a los de la Plaza de Mercado La 21, mejor, ¿listo? Esa fue la respuesta que nos dio esta semana la gente de Celsia cuando les planteamos el tema de la Plaza de Mercado La 21. Al otro día enviaron funcionarios a revisar los ayúdame, Juli, los transformadores y toda esa situación.
0: Bueno, por acá más oyente rápidamente, antes de irnos con información, noticias, hola, feliz tarde.
8: Petico, ¿y para cuándo la condena del puente de la 60 con Quinta? Sí, ¿para cuándo? De ese puente fallido que hizo Hurtado.
3: No hubo puente, digo que hubo, güey. No, aparte de ello, ojo, no solamente la plata que está perdiendo, hay una demanda del contratista al municipio. Y si ese contratista gana la demanda, tendrá que el municipio pagar más de 50 mil millones de pesos. ¿Cómo te parece? Demanda. O sea, se perdió la plata y aparte tiene que el municipio pagar al contratista porque él demandó.
0: Quedamos sin pinta y con deuda.
3: No, pues, y con deuda es.
0: Oyentes, hola.
9: Olímpica, Olímpica, ya llegaron los refuerzos para los bomberos. Ya hay como unos 4 o 5 carros de bomberos botándole agua.
3: Qué bien,
9: ya,
3: qué bien.
0: Muchas gracias, sí. Muchas gracias.
9: Va llegando a Puerto Mojarra.
0: Uy, que está muy fuerte, ¿verdad? Por acá, a ver.
10: Ya vamos subiendo, Olímpica, a tener cuidado a los vehículos que bajan por este lado.
0: Sí, es verdad.
10: Y ya, pues, prácticamente... Ya el humo está llegando a
0: tapar. Está bastante fuerte, la verdad.
11: Mire, está aquí llegando al sector de
10: la sala de ventas de Amarillo. Y...
11: mire, eso como quedó, eso está... no se quemó eso porque... yo creo que los bomberos reaccionaron.
0: Y ahí está cerca de la sala de ventas, ¿verdad? De esa constructora. Todo el sector de aeropuerto está lleno de humo, mejor dicho.
10: Es lo que está.
0: Muchísimas gracias por ese reporte tan completo. Además, nos están enviando por acá nuestros Olympic Conductores también a través del WhatsApp Olímpica. Mil y mil gracias. Ahí están nuestros oyentes. Ya estaremos por ahí también publicando a través de nuestras redes sociales. Ya tenemos las 12:31 minutos. 12:31 con Olímpica Estéreo. Ahí está la información, noticias con Olímpica te informa.
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3: Ya hemos ampliado la noticia que hemos venido señalando entonces sobre el incendio que se presenta a esta hora. Incendio de padre, señor mío.
0: Uy, sí.
3: En la vía del aeropuerto. Sí, gracias a nuestros oyentes que nos están enviando videos. Además, ya en el lugar están los organismos de socorro. A propósito de ello, Juli Juli, y oyente de Olímpica te informa, por aumento de incendios forestales, prohíben paseos de olla en Ibagué. Y ahora que vienen dos puentes festivos. De mañana viernes en 8 días.
0: Los prohíben, claro.
3: Claro, de mañana, ¿y qué hablamos de los puentes festivos? Porque
0: el
3: es cuando
0: 7.
3: Más se utiliza.
0: Sí, claro.
3: De mañana viernes en 8 días festivo. Y es puente porque arranca desde el viernes.
0: Claro, sí, sí, sí.
3: Y de este lunes en 8 días también será. En 15. En 15. Uh-huh. También será festivo. Entonces, reitero, prohíben paseos de olla en la ciudad de Ibagué. La medida se tomó debido a que la ciudad de Ibagué ha registrado durante lo corrido de este año más de 230 incendios forestales. No estamos contando los de hoy, Juli Juli, porque estamos hablando de cierre 6 de la tarde de ayer miércoles. El secretario de Ambiente y Gestión de Riesgo de Ibagué, Giovanni Posada Toro, entregó a través de Olímpica Te Informa un balance de las emergencias forestales atendidas durante lo corrido del año 2026, las cuales superan las 200 y en las últimas semanas han tenido un aumento considerable. De acuerdo con el funcionario, mostró su preocupación por esta situación, que ha generado afectaciones de cobertura vegetal en zonas rurales urbanas de la capital tolimense. Tenemos un reporte de 231 incendios en lo corrido del año 2026. Estamos hablando de incendios tipo forestal. De estos, 13 han sido superiores a una más de una hectárea. Uy, ¿cómo te parece? 13, o sea, hemos tenido con... una extensión de más de una hectárea, como el que se tuvo recientemente en Guaranday. Al mismo tiempo, señaló que que como una medida preventiva para mitigar el riesgo de más incendios forestales, se prohíbe en la ciudad de Ibagué los populares paseos de olla en ríos y quebradas de la ciudad. Los paseos de olla están prohibidos, son unas actividades que están restringidas por el fenómeno del Niño, porque se espera que en los últimos meses del año sean con mayor intensidad. Entonces, debemos prepararnos para lo que viene, dijo el secretario de Gestión del Riesgo, Giovanni Posada.
0: Ya tenemos las 12:34 minutos, 12:34 con Olímpica de Serio 94.3. Ahí está también información a nivel nacional.
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0: Saludo para el 327 que pasa por acá también escuchando Olímpica Estéreo 94.3. Les contamos que hoy jueves 30 de julio el presidente de la República, Gustavo Petro, se pronunció sobre la denuncia que radicó su ex mano derecha. Denuncia que radicó el miércoles de esta semana la saliente gerente del Fondo de Adaptación, Angie Rodríguez, en la Comisión de Acusación de la Cámara de Representantes, acción que interpuso la exdirectora del DAPRE en compañía de su abogado Wilson Ruiz. En el mensaje, Petro afirmó, este exministro de Justicia, Duque, metió una demanda penal contra mí para que después un magistrado del Consejo de Estado en decisión administrativa la corroborara y para eso le acusaron de asesino y victimario. Objetivo desesperado, poner preso a Petro, fue lo que colocó pues en sus redes sociales. Frente a la denuncia que se interpuso en contra de Petro por los delitos de peculado, tráfico de influencias, constreñimiento, injuria y calumnia, el abogado Wilson Ruiz entregó detalles. Dice que hay muchísimas pruebas, tales como todos los X que él ha enviado, sacando constantemente. Lo otro, están todas las pruebas también en las cuales él intentó destinar casi $1 billón para el Ministerio de Hacienda, sacándolo del Fondo de Adaptación y llevándolo a la Unidad de Gestión del Riesgo de Desastre. Muy delicado porque esos recursos están destinados hasta 2029, así lo recalcó Wilson Ruiz. Volviendo pues a la denuncia que radicó Angie Rodríguez, en el documento se expresa que la noche del 13 de enero de 2026, antes de obligarla a renunciar, el señor Gustavo Petro Urrego realizó señalamientos injuriosos, calumniosos y machistas contra Angie Rodríguez en su afán por desacreditar su criterio para impedir el nombramiento de su amiga Juliana Guerrero. La insultó señalándola de narcotraficante paramilitar y además de sostener un romance con un supuesto paramilitar. Todo esto en voz alta en pleno Palacio de Nariño. Posterior a ello, el señor Gustavo Petro Urrego intimida a la doctora Angie Rodríguez recordándole su pasado como miembro del movimiento armado M-19 y la amenaza. Una relación cercana entre la señora Juliana Guerrero y el presidente Gustavo Petro, de allí el interés por su nombramiento. En su relato, Angie menciona que existía un grupo de mujeres muy cercana al presidente Petro que seguían sus instrucciones, abordaban las entidades para obtener favores económicos y contratos. También se desprende dentro del documento que se presentó ante la Comisión de Acusación de la Cámara de Representantes. Finalmente advierte: Angie Rodríguez en la actualidad es objeto de amenazas de muerte, llamadas extorsivas e intimidaciones por parte de, al parecer, estructuras criminales que buscan silenciarla para que no continúe denunciando públicamente lo sucedido al interior de la Casa de Nariño. Esto va, mejor dicho, para largo y creo que todos los días está dando un giro diferente, ¿no? Y ya va apareciendo algo nuevo, pues, a este caso. Ya tenemos las 12:37 minutos, 12:37 con Olímpica Estéreo. Nos reportan un caso puntual en el barrio Tolima Grande, que ya estaremos en ese momento pendientes de lo que pasa en este barrio, ¿no?
3: Sí, por acá también nos está reportando doña Esneda Medina, ya vamos a hablar del tema.
0: Listo, muy bien. Y también, a manera de información, nos dicen, bueno, estoy por corroborar la información, dice, falleció esta mañana el cura de la iglesia del barrio Gaitán. Si me pueden por ahí confirmar esta información, les agradezco. Ahí está también información a esa hora con Olímpica Estéreo 12.
3: El tema del Tolima Grande de Juli Juli es que a esta hora desalojan a varias personas. Exacto. De sus viviendas. Barrio Tolima Grande. Gracias, doña Esmeralda Medina. Ya vamos a ampliar la noticia.
0: Ya tenemos las 12:38 minutos.
3: Saludos para el T-774, lo mismo que al P-920 de la bola amarilla.

0: Ya tenemos las 12:41 minutos, 12:41 con Olímpica y Serena 94.3. Por acá nos envían también más información. Tengo por acá.
1: Marcelo, mira las situaciones que se están presentando aquí en el barrio Tolima Grande en este momento.
0: Tolima Grande.
1: Para notificar a la Olímpica Estéreo las adversidades que están haciendo. En esa casa vive un señor que está en silla de ruedas y son de la tercera edad. Y la señora es adulta mayor. Y aquí se encuentra la señora también, Shirley, que también le convulsionó y todo ahorita a través de esos atropellos que está presentando por parte de la señora que estaba ahí también. Pero...
0: eso es lo que se está viviendo en estos momentos en el sector de Tolima Grande. Nuestros oyentes que nos están enviando pues toda la información a través de nuestro WhatsApp Olímpica. Complicada entonces la situación, lo que se vive en este momento, en este mediodía. Dos noticias entonces: el incendio que avanza en ese sector de La Samaria
2: y el desalojo.
0: Y el desalojo entonces en el sector de Tolima Grande. Que me dicen por acá también más oyentes a través de Olímpica. Bueno,
3: no dan abasto los carros de bomberos.
0: Vea, es lo que en este momento se está registrando.
3: Viene aquí ya prácticamente
0: en Puerto Mojarra. Uy, pone en peligro a Puerto Mojarra también ahí el incendio.
3: Estamos la presencia de los carros del IVAL, porque está saliendo de control el incendio.
0: En este momento lo que nos dicen entonces.
3: Sí, serio, se solicitan los carros de los del IVAL.
2: Les escribimos una vez al gerente del
3: compañero. Más el incendio.
2: Roberto Santofimio.
0: Son dos situaciones que en ese momento están ocurriendo en Ibagué y que se lo contábamos a esa hora a través de Olímpica 094.3. 12:43 minutos en noticias también de Ibagué. Ahí está con Olímpica 094.3.
2: Vamos a estar atentos, ¿no? Vamos a estar atentos de estas dos situaciones. Después de la una viene Olímpica Clasificados.
0: Sí.
2: Y vamos a estar reportando sobre esta situación porque, insisto, las dos son muy graves.
0: Bueno, y muy bien. Y en noticias a nivel nacional, rápidamente, lo que se conoce hoy 30 de julio frente al caso de María Camila Potosí. Las autoridades revelaron la foto de las cinco primeras personas capturadas por el caso de María Camila Potosí, la joven de 21 años que se encontraba con 8 meses de embarazo, que fue asesinada en Cali, Valle del Cauca. Entre las cinco personas capturadas se encuentra la mujer que se ve en un video de cámara de seguridad manejando una motocicleta y que habría sido la última persona que vio con vida a la víctima. Y es que en la madrugada de este jueves se realizaron varias diligencias de allanamiento en conjunto, entre policía y fiscalía en Cali y en Tuluá. Lo que dice también la Fiscalía General de la Nación es que en medio de esos allanamientos se incautaron varios elementos tecnológicos que serán determinantes en la investigación. Además, las autoridades aseguraron tener videos de cámaras de seguridad e interceptaciones que darían cuenta de este crimen.
2: ¿Cuántos capturaron?
0: 5.
2: Uy.
0: Sí, pues la fiscalía radicará ante el juez de garantía las respectivas audiencias de judicialización de las 5 personas capturadas. Se presume que los delitos que le imputarán a estas personas son los de feminicidio agravado, secuestro simple, desaparición forzada y alteración de pruebas.
2: Recordemos que la víctima es una mujer embarazada, ¿no? Al parecer sería todo por el bebé, ¿no?
0: No, por Dios, imagínese. Lamentable este caso, por Dios. 12:44 minutos, a esta hora también Beto Peña, tenemos deportes.
2: Obvio, Juli Juli.
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2: 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Arranca hoy la fecha 2 de la Liga del Play, segundo semestre 2026, a las 8 de la noche. Bucaramanga recibirá a Llaneros. Reiteramos, Bucaramanga Llanero. Los dos vienen de ganar en la primera jornada. Bucaramanga vino a Bogotá, le ganó a Millonarios 1-0. Y Llaneros como local le ganó al Deportivo Pereira. Y hoy tendremos también la presencia de Independiente Santa Fe en territorio venezolano, Juli Juli. Buscando una casilla a octavos de final de Copa Libertadores. Corrijo, Copa Sudamericana. El único representante por Colombia en Copa Libertadores, Deportes Tolima. Santa Fe gana la serie por diferencia de 2 goles. O sea que puede darse el lujo de perder por diferencia 1 gol y clasificará. De clasificarse, su rival sería River Plate de Argentina. ¿Ah? Nada menos. Ayer eliminado Medellín, se clasificó Vasco da Gama de Brasil, que se va a enfrentar en octavos de final de Copa Sudamericana a Olimpia del Paraguay. Estamos haciendo fuerza a Santa Fe, Juli, porque recordemos que la final este año de la Copa Sudamericana se va a jugar en Barranquilla. Por ende, están remodelando el Metropolitano para la final de la Copa Sudamericana.
0: Ya tenemos las 12:46 minutos, 12:46 a través de Olímpica 094.3. Me envían por acá información precisamente de lo del padre que falleció. Dice el Seminario Mayor María Inmaculada. Desde el Seminario Mayor María Inmaculada expresamos nuestra más profunda condolencia por la muerte del presbítero Héctor Giovanni Sandoval. El rector, los padres formadores y todos los seminaristas nos unimos en oración por su eterno descanso. Es la información entonces en este momento a través de Olímpica 094.3. Muchas gracias a los que nos van enviando por acá pues la información. Ya tenemos las 12:46 minutos con Olímpica te informa.
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0: Feliz almuerzo, Beto Peña.
2: Gracias, Juli. Vamos a seguir atentos de la situación que se está viviendo en el sector de la Samaria. Incendio. Al igual que en el barrio
0: Tolima Grande,
2: Donde varias familias son desalojadas a esta hora.
0: Ya venimos con los Olympic clasificados, sin embargo sigo ahí también pendiente, como dice Beto Peña, y toda la información que nos puedan enviar, reporte de estas novedades, notas de voz y videos a través de nuestro WhatsApp Olímpica. Ya tenemos las 12:47 minutos, 12:47 con Olímpica 94.3. Acá nos vamos con esta buena programación. Ya venimos con los Olympic clasificados.

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8: No puedo creer que le pido un favor, solo un favor. Que cuide el arroz y me lo deja quemar. Usted sí es que es un bueno para nada, ¿no? Oiga, ¿usted a qué horas pretende llegar a la casa? ¿Ah? ¿Qué son esas horas? Ni siquiera ha llegado. Apúrele, ¿qué hubo, pues?

13 a través de Olímpica Estéreo 94.3. Aquí estamos con los Olympic clasificados de Olímpica Estéreo 94.3. Ya por acá nos siguen también reportando las novedades en la ciudad a través de notas de voz en el WhatsApp Olímpica. Nos comentan de pronto cómo avanza ahí el tema del control de las llamas en el sector de la Samaria. Ahí estaremos pendientes de toda la información. ¿Listo? Bueno, ya tenemos la 1:00 p.m, 13 minutos con Olímpica Estéreo. A esta hora también nos vamos con Olympic clasificados a través de Olímpica Estéreo. Si se perdieron de pronto documentos, si se encontraron, pues nos escriben completico en un solo mensaje. Que buscan, que necesita, que se perdió, que se encontró. ¿Y a qué número se pueden comunicar para más información? ¿Listo? 1:14 p.m. con Olímpica Estéreo. Nos vamos de una vez con algunos clasificados que han llegado. Dice por acá, se encontró tarjeta de identidad de la niña Rivera Ortiz, Ana Victoria. Si de pronto alguien que la conoce, algún familiar de ella, de la niña Ana Victoria Rivera Ortiz, está la tarjeta de identidad. Se pueden comunicar al 315-054-5584. Quedó pues a las afueras de una sede de la normal, dicen por acá. Pero para más información al 315-054-5584. También nos dicen por acá, buscamos especialistas en ventas comerciales. Horarios de 10 de la mañana a 7 de la noche. Domingo a domingo, información al 350-544-9074. 350-544-9074. Bueno, pues ahí está también la información, donde están buscando especialistas en ventas comerciales para trabajar de 10 de la mañana a 7 de la noche. Información al 350-544-9074. Clasificados también de trabajo a esta hora con Olímpica Estéreo. Se encontró por acá la cédula de la licencia de conducción y la tarjeta del banco del señor Carlos Antonio Medina Morales. Bueno, pues si nos está escuchando, si conocen al señor Carlos Antonio Medina Morales, que se comunique al número 310-667-3198, 310-667-3198. A ese número pueden pues obtener más información acerca pues de estos documentos que encontraron al nombre del señor Carlos Antonio Medina Morales. También por acá nos dice que se vende taxi afiliado a Servitaxi. Mayor informes al celular 315-708-9422. 315-708-9422. Ya tenemos la 1:16 p.m. Aquí estamos con los Olympic clasificados de Olympic Estéreo.

0: tarde, 36 minutos, 1:36 con Olímpica Estéreo 94.3. Seguimos con los Olympic clasificados de Olímpica Estéreo. Nos reportan a esta hora otro incendio también. Ya están como también tratando de controlarlo. Sector ahí del Conveima, ¿no? Lo que nos están reportando a esta hora. Nuestros oyentes a través de nuestro WhatsApp Olímpica 320-6716-943. Por acá está el...
1: La Olímpica, aquí más arriba de aquí en Boquero, aquí en el Conveima, la bajada de la 14, está hundiendo la parte de la montaña.
0: Bueno, ahí está el reporte también a través de Olímpica Estéreo 94.3. Ya tenemos la 1:37, nos vamos con más clasificados también a través de Olympic Estéreo. Una edición por acá, que se encontró la cédula de Lenny Karime Jiménez Torres por el sector de la variante. Para más información al 318-129-0573. Están buscando también conductor para taxi, turno solo al 315-731-9696. Están buscando conductor para taxi, turno solo al 315-731-9696. Más Olympic clasificados con Olympic Estéreo. Dice por acá que se requiere para equipo de trabajo, operarios para máquina fileteadora y collarín. Información al 321-932-2657. 321-932-2657. A ese número se pueden comunicar también para más información. Ahí están algunos de los clasificados que también van llegando a esta hora a través de nuestro WhatsApp Olímpica 320-6716-943. Avanzamos a esta hora con los Olympic clasificados de Olímpica Estéreo.

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Tres noches, aquí está sonando a Trata Olímpica Estéreo 94.1. Feliz tarde, feliz tarde, feliz tarde. Los mejores oyentes del mundo. Aquí estamos con la dirección de programación de Jean Marcelo Jiménez y Gabo Arroyave. Es un placer acompañarlos a ustedes en esta muy buena tarde con Olímpica en la capital musical de Colombia. Bendiciones enormes para todos los que se van conectando a esta hora, los que ya están listos. Para los que están pendientes de nuestra reflex de una paga, aquí vamos con toda, pidiéndole a papá Dios que nos ilumine, que nos ayude para entregar esa reflexión

como dice por ahí un personaje de Disney, hasta el infinito y más allá. A las 2 de la tarde, 12 minutos, mis oyentes, a esta hora con Olímpica Estéreo 94.3. Me dispongo obviamente a entregar esta reflexión y obviamente a compartirla con ustedes. Vamos a dejarla aquí para grabarla, de una la comparto. Así que mis oyentes de Olímpica Estéreo 94.3, prepárate porque aquí está nuestra reflexión para el día de hoy a través de Olímpica, en la capital musical de Colombia. ¿Están preparados? ¿Listo? Arrancamos en el nombre de Papá Dios. ¡Palante y con toda! ¡Amén! Hay momentos en la vida donde una palabra, un resultado médico o una preocupación por nuestra salud puede cambiar la forma en que vemos el mundo. De repente, lo que antes parecía urgente deja de importar. Dejamos de preocuparnos por cosas pequeñas y empezamos a valorar lo más grande. Despertar, respirar, abrazar, escuchar y escuchar la voz de quienes amamos. Pero quiero decirte algo, no permitas que el miedo te robe los momentos que todavía tienes. La enfermedad, la incertidumbre o una preocupación por tu salud puede tocar tu puerta. Pero no les entregues también tu alegría, tu esperanza y tu capacidad de disfrutar la vida. Hay personas que todavía no han perdido nada, pero viven como si lo hubiesen perdido todo porque el miedo les ganó la batalla. Se olvidaron de reír, de compartir, de agradecer y de vivir el presente. No cargues hoy con un mañana que todavía no ha llegado. Cuida tu salud, busca ayuda, sigue las recomendaciones de quienes saben, obviamente, luchar con valentía. Pero mientras lo haces, mientras tú también luchas con valentía, no olvides vivir. Abraza a tu familia, disfruta con conversación, contempla con un amanecer, agradece cada pequeño regalo que Dios pone en tu camino. Recuerda que tu diagnóstico no define tu identidad. Tu situación actual no determina todo tu futuro. Eres mucho más grande que una dificultad que estás atravesando. Dios conoce tus miedos, escucha tus oraciones y sostiene tu corazón en los momentos donde tus fuerzas parecen acabarse. Tal vez hoy no tienes todas las respuestas, pero sí tienes una oportunidad, la oportunidad de vivir este día con fe. No permitas que la preocupación por perder la vida te impida vivirla, porque cada día que Dios te regala es una página nueva, una oportunidad para amar más, agradecer más y recordar que incluso en medio de la prueba, la esperanza sigue teniendo la última palabra. Ten fe y cuida tu cuerpo, fortalece tu espíritu, nunca olvides que no estás caminando solo o sola. Los que estamos ahí alrededor tuyo te amamos y vamos a salir adelante y no vamos a permitir que la vida se pase simplemente en lágrimas, que lo único que pasa es tristeza en medio de una vida que todavía está ahí, presente. Un abrazo.

días que camella, que no se arrepiente de nada y que siguen con todo adelante. Un abrazo para todos nuestros oyentes a esta hora, Trata Olímpica Estéreo 94.3. Gracias por estar ahí siempre con nosotros, gracias por ser parte de esta gran familia olímpica, que Dios me los bendiga. Seguimos batallando, seguimos dándola con toda la gente de la batalla de... Cuando uno les pregunta cómo vamos, ahí batallándola. Eso a partir de este momento, nuestra gente de la tarde con la Olímpica Estéreo es la gente de la batalladera olímpica, carajo. Que Dios me lo bendiga enormemente. Saludos para Adri, por la sintonía desde Belalcázar, allá en sintonía con la Olímpica Estéreo 94.3. Ya voy a estar compartiendo.

Que de pronto algunos se alteran, obviamente, porque ven el humo desde lejos, pero allí ya también están trabajando bomberos. Ellos ya están muy atentos, obviamente, a toda esta situación que se viene presentando con el tema de incendio forestal. Vamos, mis oyentes de Olímpica Estéreo 94.3, aquí vamos ya con toda la pila puestas. Sin desfallecer, sin mirar atrás, vamos a ir mirando para adelante. Para atrás no miramos. Saludos para todos los olimpiconductores, a toda la gente de esta hora que ya está conectando en este momento también a través de nuestro Real Audio, a través de nuestra app, a través de internet, a todos los que nos van escuchando a esta hora. Escríbanme ahí los comentarios en este momento a través de Olímpica Estéreo 94.3. La gente que está conectada a través de la aplicación, ahí se van conectando a través de nuestro WhatsApp también. Dios me lo bendiga, gracias por ser parte de esta gran familia olímpica. Gran familia olímpica. Nuestro numeral para el día de hoy. Numeral para hoy a través de Olímpica Estéreo 94.3. Háblame de ese trabajito, de trabajito tuyo. Numeral, mi primer trabajo. ¿Cuál fue ese primer trabajo que usted no se olvida? Mi primer trabajo, ¿qué fue lo que usted hizo? Así que, así no haya sido con contrato ni nada para el estilo, pero que usted sabía que era un trabajito y que la empezó a ganar. Que empezó con la batalladera, carajo. Ahora ya estamos con Olímpica Estéreo 94.3. A las 2 de la tarde.

0: A esta hora con Olímpica Estéreo 94.3 a las 2:32. 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
0: Yo solo quiero decirle algo y directamente a las mujeres. A las mujeres, mujeres, mujeres.

0: Carlitos, bonito, buenas tardes.
1: Buenas tardes.
0: Hacienda Piedra Pintada. Me alegra mucho volvernos a escuchar, que esté bien, que se haya aliviado. Ante todo, que el Señor le conceda la salud. Buenas tardes. Carlitos, bendiciones.
1: Un abracito para ti, gigante. Gracias por estar en esta hora con Olímpica.
2: Buenas tardes, Diosdado. Buenas tardes, hermano. Bendiciones en tu turno. Que tengas excelente turno, ¿viste?
1: Muchas gracias.
2: Y reportando desde la gaviota TGB 399.
1: TGB 399, un abrazo, manita. Que Dios te bendiga enormemente.

0: Olímpica, muy buenas tardes, señora Olímpica, para reportar un incendio aquí por los lados del barrio Los Álamos en El Salado. Por favor, los bomberos de carácter urgente, gracias.
1: Ahí ya tienen la información, la gente bombero. Muchas gracias, Olímpica. Hola.
2: Hola.
1: ¿Sí me vieron o no? Vamos.
2: Este no vale.
1: El original.
2: Mi primer trabajo fue cuidar casa. Yo tenía el teléfono anoche.
1: El de cuidar carro, vea. Qué responsabilidad, si no. Oiga, nuestro oyente de Olímpica Estéreo, numeral, mi primer camello, mi primer trabajo, juez. Dímelo ya mismo en Olímpica Estéreo. Hola.
3: Gabito, hermosa reflexión, por favor, compártamela, que usted no me la volvió a mandar a este número de WhatsApp. Gabito,
1: ah, no, papi, pero te mandamos en directo al grupo, ahí le mando para el grupo.
3: Gabito, lo que usted dice es bien cierto, hay que batallar a diario, honestamente, honradamente, ganándose el diario. Así como muchos cuando se encuentran por ahí en celular, como ese señor de Uber, perdón, que encontró ese celular, ese iPhone 14, y ahí lo está buscando al dueño para entregárselo. Entonces, así es, Gabito, así es. Gabito, Olímpica se metió, estamos aquí en un jardín, parte alta, laborando, andamos, Gabito.
1: Vea, papi, ahí ya le he enviado varias veces, don Freddy, es simplemente entrar al grupo ahí, y le llega a todos, para que llegue de una. Hola, Olímpica.
4: Buenas tardes, Gabo. Un saludo muy especial desde aquí, desde Nueva York, el oyente de ustedes. Les habla Jorge, que es también ya un saludo muy especial a toda la familia Restrepo y llegas ahí en el barrio Hipódromo, a todas las empleadas de Camisas Especial. Un saludo muy grande desde la distancia.
1: Un abrazo gigante, bendiciones para nuestros oyentes conectados a esta hora con Olímpica Estéreo 94.3. Mi primer trabajo a los 13 años vendiendo pulpa de frutas con un amigo puerta a puerta en Tuluá Valle. Ahora tengo 35 años y dueño del mejor arroz con leche del mundo, carajo. ¡Ey, qué delicia! Le regalo para acá para descargar la aplicación. Vamos a dejarle para acá para descargar la aplicación.
5: Que dice que es parrandero, además de loco, mujeriego. Ella quiere su hombre soltero, ese hombre no lo puede.
1: El mejor arrocito con leche esta hora, que rico, así bien sabroso. Bien, bien, bien rico, un arrocito así de esos, bien sabroso.
5: No lo puede encontrar, esos hombres se acabaron ya.
1: ¿Está en domicilio? Bendito manjar, ok, vale. Olímpica, hola.
6: Buenas tardes, mi gordito de oro.
1: Yo, mi amor.
6: Saludándote, numeral. Mi primer trabajo. Desde muy pequeña trabajé al lado de mis padres en Medellín. Ya cuando me vine para acá, para Ibagué, trabajé en un almacén de confecciones de camisas. En la 16 con tercera.
1: Ok.
6: Y actualmente estoy con mi gordito de las plantas, Plaza del Jardín.
1: Eso.
6: Y aquí haciendo unos trabajos normales, un emprendimiento nuevo, ya te lo daré a saber. Acá, escuchando Olímpica, porque Olímpica se metió. Te quiero mucho.
1: Quiero enviar un saludo súper, súper especial para un gran amigo. Fuerza, papito, vamos pa'lante. Dios es grande y hace milagros. Y las cosas que hace son increíbles, son imborrables en nuestra vida. Y van a quedar por siempre. Es momento de que sigas aprovechando cada instante de la vida, de lo que tenemos en este instante. Aprovechar la familia, aprovechar el amor en cada...

con fe, a vivir cada instante, cada momento. A esta hora con Olímpica Estéreo 94.3, nuestros oyentes. Dice por acá otro incendio vía...

0: incendia lo que sea, prende fuego donde sea. ¿Qué le pasó? Lo echó la gente, no entiende nada. No le entiende nada. 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
1: Así le digo yo a la novia mía, mi gordito oro. Cuídeme, cuídeme. No, hermano, deja un espía, ni se acuerda, hermano. Y yo ya no doy más, hermano. Apenas no hago más en el toser, no más, hermano. ¿Ah? ¿Cómo la viste, mi gordito oro?
0: Mujer que todavía no tenga asegurado el suyo, que levante la mano porque queda poco. Últimos hombres.

Y eso es Samara, que estamos con la Olímpica 94.3. Vayan dejando de una vez para que participen en nuestro numeral. Numeral, mi primer trabajo fue. Saludos para el T6. Al T. ¿Qué? Al T695 y el T663 a esta hora con

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0: esta hora con Olímpica Estéreo 94.3, numeral mi primer camello, dímelo ya mismo a través de nuestro WhatsApp Olímpica 320-67-16943. ¿Cuál fue su primer trabajo? ¿Cuál fue su primer trabajo? ¿Cuál fue el primer camello? Dímelo ya mismo. Proyentes con Olímpica Estéreo, voy saludándolo para acá. Siguen con el reporte. WhatsApp Olímpica. El Chucky Chan.
1: Gabito, Gabito, Gabito, buena tarde. Mi gordito de oro, mi gordito de oro. Que tenga un feliz tarde. Con este calor.
0: ¿Cuál fue su primer camello, Chucky Chan?
2: Estos nuevecitos sacaditos del hornito para que tú conmigo lo bailes.
3: Bueno, Gabito, Gabito con Germán Bermúdez. Lo escucho enérgico. Le sirvió lo que se hizo, Gabito, porque lo veo muy
0: siempre
3: enérgico.
0: Estaba enérgico en las quedó tardes.
3: Como vamos. Nuevo, Gabito. Ahí le estaré escuchando esta tarde, Gabito.
0: ¡Ey, Olímpica! ¡Buenas, buenas!
4: Gabito, Gabito, buenas tardes. Gabito reportando full sintonía aquí de los Estados Unidos.

0: hacia el reporte de nuestro oyente desde el sector de Álamos, también que nos viene a
1: reportar. Gabito, me alegro que tú estés trabajando ya otra vez en Olímpica.
0: Muy bien,
1: gracias. Tú como siempre, amigo, la sacas del estadio, bendiciones, por algo Dios te puso en esa emisora para que cada día le des como una esperanza a la gente de la palabra de Dios. Y escuchando Olímpica 94.3, Dios te bendiga.
0: Un abrazo, mi amor, bendiciones a ti, gracias por estar con nosotros a esta hora a través de Olímpica Estéreo 24.3. Feliz y calurosa tarde, Gabito, bendiciones, Guillermo Puerta, para Guillermo, fiel oyente de Olímpica Estéreo, un abrazo gigante, gracias por estar a esta hora con nosotros en esta tarde olímpica. Numeral, mi primer caballo, mi primer trabajo, güey. ¿Cuál fue? Dímelo con Jota, con güey.
2: Gabito, mi primer empleo fue en mi juventud. ¿Por qué? Porque a mí no me iban a dar estudio, entonces yo me dediqué a trabajar en un supermercado para poder tener mis útiles, mis uniformes. Desde joven estoy luchando con la vida, Gabito, pero no me he cansado. Ahí sí.

0: Bueno, numeral, mi primer trabajo estaba el concierto de Menudo.
1: ¿Qué?
0: Y mi madre hizo empanadas para vender allá. Empanadas, menudo. Un abrazo.
1: Chao, un abrazo, bendiciones. Sí, gracias ahí por contar con la Olímpica.
2: Olímpica, buenos días. Se metió.
1: Buenas tardes.
2: Desde el barrio Ambalá para reportar sintonía. Mi primer trabajo que yo tuve fue cuando yo tenía 7 años. Cuidaba unas vacas en el barrio Ambalá. Me pagaban 30 pesos mensuales cuando eso, póngale usted, alcanzaba.
1: ¿Qué? ¿Cómo así?
2: Estaba para comprar ropa. Cada mes compraba ropa con esa platica. 7 años tenía cuando yo empecé a trabajar. Cuidaba 5 vacas en el barrio Ambalá, precisamente ahí donde queda el semáforo de la universidad. Ahí había una casa donde estaba una mujer.

Porque trabajo sí hay. Dice por acá, buscamos personal para trabajar en nuestra tienda de tecnología y celulares. Requisitos: excelente actitud de servicio, gusto por las ventas, responsable y buena presentación. Interesadas, llamar al 313-662-7007. 313-662-7007. 313-662-7007. Olimpi clasificados de camello con Olímpica Estéreo dice: buscamos especialista en ventas comerciales, horarios de 10 de la mañana a 7 de la noche. Especialistas en ventas comerciales, horarios de 10 de la mañana a 7 de la noche, domingo a domingo. Informes en el 350-544-9074. 350-544-9074. Olympic clasificado de camello con Olympic Estéreo 94.3. Dice por acá: necesito conductor para taxi, turno solo. Conductor para taxi, turno solo. Informes en el 315-731-9696. 315-731-9696. Se requiere, dice, para su equipo de trabajo, operarios de máquina fileteadora y collarín. Informes en el 321-932-2657. 321-932-2657. Pago con todo lo de ley. 321-932-2657. Olympic clasificados, atención, se necesita auxiliar de cocina y meseros para los fines de semana, sábados, domingo, incluyendo festivos. Esto vía Ambalá. Informes en el 311-269-6385. 311-269-6385. Dice: hola, por favor, necesito cocinera para panadería. Para trabajar domingo. Informes en el 320-483-0885. 320-483-0885. Atención, se necesita persona joven, proactiva para ser aprendiz de panadería, sector del Salado Modelia. Informes en el WhatsApp 304-523-4168. 304-523-4168. Buen día, necesito personal para trabajar en preparación de comidas rápidas. Preferiblemente que viva cerca de Praderas, Cofenalco. Escribir al 315-539-4214. 315-539-4214. Necesito personal para trabajar en preparación de comida rápida, preferiblemente que viva cerca de barrio Praderas, Cofenalco. Informes 315-539-4214. 315-539-4214. Se necesitan operarias para máquina collarín en Basconia. Que tengan experiencia. Comunicarse al teléfono 313-847-8268. 313-847-8268. 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
0: Aquí estamos con ustedes, nuestros oyentes de Olímpica Estéreo 94.3, disfrutando de esta buena tarde con este calor sabroso. Me ha tocado trabajar bastante.

Boté mi billetera con todos los papeles, tanto los míos como los de mi vehículo. Están a nombre de Juan Pablo Cedeño Rojas. Juan Pablo Cedeño Rojas, usted encontró estos documentos, por favor, comunicarse al 300-127-3622. Si usted encontró documentos de Juan Pablo Cedeño Rojas, si encontró los documentos de Juan Pablo Cedeño Rojas, comunicarse al 300-127-3622. Documentos de vehículo y documentos personales. Quien haya encontrado estos documentos, comuníquese ya mismo al 300-127-3622. Pero que no van a empezar a llamar los que les gusta mirar a ver cómo le tumban la plata a los demás. Ustedes no, papi, ustedes dediquen a hacer plata inteligentemente vendiendo cositas. Pongan a vender manillas, manualidades, alguna vaina. De verdad, papi. Qué pereza, gente, mano. De verdad, de verdad, de verdad. Y es que llenan ellos mismos de

pilas los que fuman, los que les gusta tirar la colilla por ahí, los que tiran la botellita, el vidrio, ojo con eso. Ojo con eso, ahí en Yerbabuena le tocó bomberos. Bomberos ha trabajado berracamente, hoy les ha tocado. Los bomberos, de una, vea, nos reportaron en el Yulday.

0: del parque mitológico del Galán, en el Yulda de Mayo, llegaron y apagaron de una vez. Les ha tocado duro. De verdad, un aplauso para estos bomberos que siguen trabajando fuertemente. Usted va la oportunidad, por favor, abrirle paso porque ellos están trabajando y están dándole con emergencia para un lado y para el otro, para un lado y para el otro. ¿Qué dice para acá, Bola Olímpica? De lo del tema de los reductores, sigue nuestro oyente de esta hora protestando obviamente por el tema de reductores ahí en el sector de El Poblado, que dice que baja obviamente el tema de congestión a los vehículos allí, lo que nos están reportando nuestros oyentes de Olímpica Estéreo 24.3. Trancón subiendo, dice, a ver, por el tema de los reductores. Ahí ya va al frente de la clínica.
1: Ya, calor de la este clínica. Tamberraco viene a Resolana de Oscas para este trancón, ¿no? Y desde acá de avión.
0: Ahí nos van reportando nuestro.
1: Impresionante lo que hacen estos ingenieros.
0: Trancón bravo, se reduce obviamente la movilidad en el sector por consecuencia los reductores que ponen ahí. Nuestro numeral en esta

0: en el 315-708-9422. 315-708-9422. Sigue nuestros oyentes pegaditos, escuchando esta hora Olímpica Estéreo 94.3 o la Olímpica.
1: Gabito, buenas tardes. Habla con José Domingo Ramos de Arboleda Campestre Yarumo. Hace como una hora pasé por la Samaria. Gabito, ¿y cómo está? ¿Cómo está ese incendio que estaba muy peligroso? Estaba que avanzaba. Ya habían dos máquinas de bomberos allá apagando el incendio, Gabito. ¿Cómo va? De paso, para saludar a mi esposita que se encuentra

0: bendiciones a esa hora. Gracias por estar con Olímpica Cero 94.3, el viejo Lucho.
1: Coito, no era mi primer trabajo, fue en una panadería. Yo lo inicié ahí a los 13 años. A los 16 años ya sabía moldar, sabía hacer los mojes, sabía. Cuando eso nos tocaba era mano. No había mojadora. No había, y por ende pues tocaba era con cilindradora, y aprendí a asar y todo. Yo era el que hacía todo el trabajo y me ganaba mi platica. Desde muy pequeño yo trabajo, papi. Desde muy pequeño. Entonces ahí me ha tocado trabajar y no gustar. Y bien, cabrón, ese fue mi primer trabajo. Panadero, papá. Y aprendí, tengo varias producciones gracias a eso. Y ejercí

0: Mi primer trabajo fue cuando tenía 12 años, haciendo aseos en apartamentos y en casas.
1: Ahí están otros oyentes, no era mi primer trabajo, la Olímpica.
2: Gavito, buenas tardes.
1: Hey, buenas
2: Olímpica.
1: Tardes.
2: Mi primer empleo fue en el cronista, vendiendo cronista, a los 12 añitos que tenía, Gavito.
1: Olímpica.
3: Hola, Gavito, mi primer trabajo fue con una empresa, pues, de gaseosa, no digo por... Y me acuerdo que era preventista.
1: Sí.
3: Me ganaba como 80 mil. No, me ganaba como 180 mil pesos. Y había un señor que cada vez que yo iba a la tienda me decía: la mejor vendedora del mundo. La mejor vendedora del mundo. Y sí, hoy soy una gran vendedora.
1: Ah,
3: gracias a Dios.
1: Ahí está nuestro oyente.
4: Gavito, buenas tardes.
1: Hey, buenas tardes.
4: Mi primer trabajo. A los 11 años pintaba llantas en Bogotá, en Palo Quemado.
1: Sí.
4: Y aquí estamos dando la vida por la vida. Buenas tardes.
1: Mi primera... Hombre, qué bueno. Ahí están los oyentes con...
5: 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Me acuerdo el día que de la chamba yo me enamoré.
1: ¿Qué dice nuestro oyente a través de nuestro WhatsApp Olímpica? 320-6716-943. Ahí a través de nuestro WhatsApp preparado, porque ya viene también nuestra ruta olímpica a las 5 en punto. Ustedes se reportan, movilidad, se conectan con nosotros, siempre con la misma.

0: Espina. Ahí está precisamente la decisión vallenata sonando en Olímpica Estéreo 94.3 en esta tarde olímpica.
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0: Estamos agüita, un poquito de agüita para calmar ya el tema de esos incendios en diferentes partes de la ciudad. Mire cómo es la vida. Están pidiendo reductores para el de cruce ahí de la 103, es que dice reductores entre el barrio Topacio y llegando al barrio Santa Ana. Necesarios por seguridad, los están reportando por acá los oyentes de la Olímpica. ¿Qué dice por acá la Olímpica? Buenas.
3: Gabito, Gabito, para el número de mi primer trabajo fue sacando y botando todo el desecho de la madera, todo el acerrín, ahí en esa morada de Jalea, en Medellín, en la tierra natal de mis abuelos, por parte de mi señor padre, los papás de mi papá, como dicen por ahí. Gavito, y eso de la edad de la 103 ahí diagonal a Yerbabuena es por la parte de atrás donde están los chutes de basuras hacia la parte de agua marina que es colindante, y de repente pasa que los señores habitantes de calle se meten ahí a quemar cosas, a quemar cobre, una cosa a otra, entonces esos son los que arman el incendio, no es ninguna colilla, no es ningún envase, Gavito, es a habitantes de calle. Maluco denunciarlos, pero así es, Gavito.
0: Ahí están nuestros oyentes con la Olímpica Estéreo. Hola, Olímpica.
4: Yo, Gavito, mi primera chamba fue cuidando niños.
0: Cuidando niños, dice por acá, numeral, mi primer trabajo, la Olímpica.
5: Gavito, Gavito, mi primer trabajo fue en una mina de carbón. Me ganaba 90 centavos en la semana.
0: 90 centavos, para que otro incendio. Tía que va para la finca Villa Caterina. Se lo reportaron por la tarde. ¿Qué pasó al fin? Es que hay en varios sectores, mano. Ah, está muy berraco esto, sí, señor.
6: Mi primer trabajo fue en Dorada Caldas, sacando el alcantarillado de agua pichas a los 14 años. Berraco, y de ahí, mano, me fui para mi glorioso Ejército Nacional. Y ahora estoy trabajando en la construcción. Desde La Esperanza.
0: Gente muy berraca.
6: Dios les juntó la séptima etapa. Hola, buena, Gabo. Dios les bendiga.
0: Un abrazo, panita. Que Dios te bendiga. Ese berraca chapa, adelante. Le ha tocado, va. Dese cuenta que se ha recorrido, avanzado. En la. Los batallosos. Hola, Olímpica. Buenas, buenas.
7: Hola, Olímpica. Buenas tardes. En cuanto a los reductores que hicieron ahí al frente del Mercacentro 10. Yo sé qué pasa y por qué las alcaldías aprueban esos reductores cuando esos reductores son prohibidos, no pueden ser, eso no se pueden hacer, deben hacer reductores los que ya, o sea, son reductores, el reductor reglamentario debe medir en su parte más alta 10 centímetros y de ancho 2 metros, ¿sí? Y me da a lo largo lo que cubre la vía. Sí, esos reductores son ilegales, no están en el manual del Ministerio de Transporte. ¿Sí? Eso no existe. ¿Por qué? Daños en los vehículos. Y, o sea, y muchas cosas, es que eso no debían ir a hacer, pues hombre, ahí lo que deben hacer es un puente peatonal. Es lo que tienen que hacer ahí. Pero esos reductores no pueden ser, esos reductores no son legales.
0: Muchas gracias. La opinión de nuestro oyente de esta hora con Olímpica Estéreo 94.3. Nuestro numeral es: mi primer trabajo fue. Hola.

0: para acá, hola Olímpica.
1: Gabito, mi primer empleo fue a los 8 años trabajando en la plaza de mercado. Ese fue mi primer empleo.
0: El primer trabajo.
2: Gabito, mi primer trabajo fue en una mina de carbón. Me ganaba 90 centavos en la semana.
0: 90 centavos, ¿qué? Hola, Olímpica, buenas.
3: Olímpica, buenas tardes. Dios los bendiga. Espero que estén muy bien. Hágame un favor. Yo empecé a trabajar desde los 14 años y le agradezco a mi padre y a mi madre con la bendición que ellos me dieron, los valores, los principios. La primer trabajo que tuve fue de niñera y después seguí estudiando, me preparé. Hoy en día soy auxiliar de enfermería gracias a lo que hice con valores y principios y trabajando duro y fuerte. Y la otra opinión que le digo son los desechables, los habitantes de la calle que le están prendiendo canela a toda la ciudad de Ibagué. En todos lados son ellos esas personas, porque la vez pasada que hubo el incendio por allá al pie de la variante, veníamos pasando y era un desechable que había prendido candela a una cosa y eso se encendió. Entonces, con todo respeto, tienen que mirar qué hacen con los habitantes de la calle. Gracias, Dios les bendiga.
0: Esa es la palabra correcta, habitante en condición de calle. Vale, un abrazo. A las 4:41 minutos, a esta hora con Olímpica Estéreo 94.3, aquí estamos disfrutando de esta programación. Habitante en condición de calle, ¿vale? Conectado siempre con la mejor, Olímpica Estéreo 94.3.

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4: ¡Hey! Para los que se acaban de conectar, aquí estamos a través de Olímpica Estéreo 94.3. Estamos en esta ruta olímpica y esta ruta olímpica la hacemos obviamente con ustedes, nuestros oyentes, los que están al otro lado de la radio, porque nos van contando exactamente cómo está el asunto, cómo va el tema de movilidad. Bendiciones enormes, enormes, enormes para cada uno de ustedes. Gracias por estar siempre a través de Olímpica Estéreo 94.3. Dice por acá, voy a pasarle por acá ese clasificado. Y es que apenas lo acaba de mandar y ya está preguntando que ya lo pasamos. Olímpica Estéreo, es que mi abuelito se acabó de bajar de un taxi con unos pañales. A ver si en el taxi se le quedó una carpeta verde. El señor lo dejó aquí en el barrio Gaitán. Si de pronto el olimpiconductor de la ola amarilla dice, vea, ahí yo encontré la carpeta verde. Que se comunique al 311-212-9661. Es muy importante la carpeta para el señor porque ahí tiene toda su información de medicina y todas estas vainas. 311-212-9661. A esta hora nuestros oyentes con Olímpica Estéreo 94.3. Bueno, ¿cómo va el reporte de movilidad, oyentes, en las calles de la ciudad de Ibagué, por acá, a la Olímpica?
5: Hola, Gabito, mi primer trabajo fue a los 9 años, cuidando a una bebé, una niña.
4: Un abrazo, ahí está.
6: Mi primer trabajo fue a los 13 años pintando casas.
4: Pintando casas, vean.
6: Fachadas. Y pintando también todo lo que son tapias.
4: Oiga, ya voy a hacer con ustedes también a través de nuestro TikTok Live. Voy a estar ahí también conectado con ustedes, mis queridos oyentes de Olímpica Estéreo 94.3. Y bueno, cositas que podemos ir hablando de entretenimiento, de la farándula, de la música. Ayer se jugó el partido de las estrellas Armenia, P243. Ya en las redes empieza a rodar imágenes de la faceta futbolística de Luis Alfonso, donde anotó tremendo gol, donde jugó tremendo partido de Luis Alfonso, y obviamente sale a relucir todo lo que hizo a nivel deportivo. Estaba en sus redes sociales, ya lo estaremos comentando, y qué dice la gente referente a esta faceta, porque hasta la Selección Colombia lo pidieron. A esta hora con Olímpica Estéreo 94.3. Estaremos con lo de un momento incómodo vivió Karol G en uno de sus conciertos. Ya les estaremos hablando qué fue lo que le pasó a Karol G, pero fue bien, bien, bien incómodo para esta gran cantante colombiana. Esto y mucho más a través de Olímpica Estéreo 94.3. Prepárate porque estamos en esta ruta olímpica y espero obviamente el reporte de ustedes ya mismo en las calles de la ciudad de Ibagué.
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0: Seguimos en esa ruta olímpica. ¿Qué tal si ustedes cogen su celular, van transitando en este momento, van por las calles de la ciudad de Ibagué? No tiene que ir manejando, obvio. Usted puede ser un pasajero de la buseta, usted puede ser un pasajero del taxi, del vehículo. Y va ahí, usted dice, venga, oiga, está duro, va a mandar el reporte de una vez y lo pueden enviar. O simplemente usted es un peatón que va a cruzar y le ha quedado difícil, o ve cómo la gente le queda difícil cruzar por tal avenida porque hay mucho vehículo, porque no dan espacio, o porque la vía está libre, tal, y pueden reportar desde donde ustedes están, desde su trabajo, desde su hogar. Ahí, que tengan la vista. Hay gente que maravillosa y que le envió un abrazo gigante a todos esos oyentes maravillosos de todos los días con Olímpica Estéreo 24.3, que cogen y aparecen desde un edificio y se asomaron a la ventana y tal, y empezaron a grabar y nos envían el reporte de movilidad desde el apartamento ahí. Ahí, qué belleza, mano, ¿ah? Qué bonito eso, ¿ah? Gracias a nuestros oyentes de Olímpica Estéreo 24.3. Gracias, y gracias. Porque esos reportes valen toda la pena del mundo. Sobre todo hay gente que me reporta en este momento tema de incendios. Desde allá, desde su casa, desde su vivienda, nos dan tiene una mejor visual y nos dicen, vea, mire lo que está ocurriendo acá. Eso es en el sector de tal, tal, tal. Y lo envía de una. Incluso muchas tragedias y muchas emergencias se han podido cubrir gracias a esos reportes que ustedes nos envían. O sea que es súper valioso, es muy importante que ustedes estén ahí en ese reporte constante a través de nuestro WhatsApp Olímpica. 320-6716-943. 320-6716-943. Ahí lo pueden hacer en este instante. Se conectan con nosotros ahí en ese WhatsApp. Ustedes nos envían el reporte inmediatamente. 5:28 minutos, 5:28 a través de Olímpica. Ya vamos a estar también. Ah, no, esto no está diciendo por acá que para. Ya vamos a estar en nuestro TikTok. Ya vamos a estar en el TikTok Live. Ya en minutos con ustedes, nuestros oyentes, también contando información, noticias. Vamos a hablar de la cantante colombiana Karol G. Oiga, y que han visto por ahí en redes sociales también, ustedes nos pueden contar. ¿Sí? No se trata este programa, no se trata de que, ay, el que está hablando ya tiene que sabérselas todas, porque entonces él es el que, no, nada. O sea, usted dice, oiga, Gabo, usted vio lo de, mire esto, tal, y me lo comparte el link, y dice, oiga, ¿qué opina de esto? Listo, lo pasamos, a ver qué opina la gente referente a eso. Vale, que no saltemos políticos. Pero, por ejemplo, por ahí vi en videos el tema de España. Una cantidad de migrantes de Marruecos, pero bárbaro. Y ahí ya prácticamente que se va a estar declarando en emergencia el asunto. Vamos a estar muy pendientes a través de Olímpica Estéreo 24.3 referente a esa información. Bueno. ¿Qué tal la que le pasó a Karol G? Bueno, primero la noticia fue de un fans que subió a la tarima y le quería arrebatar el micrófono. Habían varias tomas. Los de seguridad tuvieron que intervenir, alar al tipo, bajarlo de la tarima, retirarlo. No quería soltar a Karol G. Y pues fue bastante, bastante incómodo para ella. No es como, por ejemplo, cuando uno ve a un artista de música popular, ¿sí o no? Que usted ve al artista y le pega el abrazo y la persona se baja y ya, listo, lo que fue, fue. Pero este caso no fue así. Y obviamente que es mujer y le queda mucho más complicado, ¿no? Y por eso, obviamente, los de seguridad aparecen de una para protegerla. Pero en este caso, la cantante, esta es otra de las cosas que le ocurrieron a la cantante paisa Karol G, que protagonizó un momento tierno, inusual y muy comentado durante su más reciente concierto en Toronto, Canadá, cuando invitó a una niña al escenario y le hizo la clásica pregunta: ¿cuál es tu canción favorita? ¿cuál es tu canción favorita? Sin embargo, la respuesta no fue la que seguramente el artista o las miles de personas que presenciaron el momento esperaban. Pues la pequeña contestó que era el Die Die, el tema de Shakira para el Mundial de FIFA 2026, lo que desató risas, aplausos y una reacción espontánea del artista paisa, que obviamente sabe tomar muy bien las cosas. Lejos de incomodarse, obviamente de enojarse, y mucho menos con una niña, Karol G tomó la situación con humor y ternura. Entre risas volvió a preguntar: ¿tu canción favorita es Die Die de Shakira? Y luego invitó a la niña a cantar un fragmento de él mismo frente a miles de asistentes. Pues precisamente el público acompañó el momento con entusiasmo, obviamente convirtiendo la escena en uno de los clips más compartidos de los shows. Los internautas tomaron con gracia, obviamente, la reacción de la cantante, que fue celebrada en redes por su naturalidad y obviamente por su forma en la que convirtió una respuesta inesperada en una instantánea de alegría colectiva. En lugar, obviamente, de corregir a la niña o de desviar la atención, Karol G se sumó al juego y permitió que el fans o la fans se luciera cantando el tema, que luego fue acompañado por el público. Se ha viralizado, obviamente, en las plataformas de TikTok, Instagram y X, donde muchos usuarios destacaron la inocencia de la niña y la simpatía de la artista también. Pues surgieron comentarios sobre la posible reacción entre Karol G y... o la relación, obviamente, entre Karol G y Shakira. Aunque el video fue interpretado sobre todo como una anécdota divertida y no como una confrontación entre ambos. Esto fue lo que se vivió precisamente en este evento. Escúchenlo ustedes mismos.
1: ¿Cuál es tu canción favorita?
2: ¡Dai, dai!
1: ¡Oh! ¡Ay, qué hola, mira! ¡Vamos a cantarla! ¡Ella se la sabe! Ella acaba de decir que su canción favorita es Dai Dai de Shakira.
0: ¿La niña dice que sí?
1: ¿Ya la sabes? Una, dos y tres.
0: Se dan cuenta cuando no se echa un madrazo en medio de la canción. Que los primeros fans, los primeros seguidores, obviamente, son los niños. Y hay algunos niños que tienen prohibido escuchar algunas canciones precisamente por su contenido. Entonces hay que tener cuidado, artistas, porque eso también va llegando por ahí por otro lado. Los escucho a nuestros oyentes de Olímpica Estéreo. ¿Qué opinan, Ana Olímpica?
3: Señores de Olímpica, muy buenas tardes. Bueno. Para llamar los bomberos, hay un incendio en el... en el puente y vía a San Bernardo, por favor. Si se está extendiendo, no hay bomberos, no hay nada, por favor.
0: En el puente vía San Bernardo es lo que nos reportan nuestros oyentes a esta hora a través de Olímpica Estéreo 94.3. De una lo enviamos a ver, no olviden marcar al 123-119 también, que son las líneas de emergencia y obviamente una línea que puede estar en este momento en conexión para nuestros oyentes de Olímpica Estéreo con bomberos directo. 123-119.
3: Buenas tardes, para informar también que en Puente del País vía Pirarucú también tenemos un incendio forestal súper, súper, súper. Está la gente asustada, tratando de apagar el incendio, pero nada se lo pueden apagar. Y también el de cerca del Puente del País y a San Bernardo. Son dos sitios donde hay incendios forestales.
0: Si tienen la oportunidad en este momento, si hay, de pronto tienen la oportunidad de compartirnos en este momento a través de nuestro WhatsApp 320-6716-943, que nos puedan compartir videos, ya lo vamos a estar obviamente publicando y teniendo en cuenta para ustedes, para toda la gente que ya está en este momento conectado a través de Olímpica Estéreo 94.3. Así que estaremos atentos para que ustedes nos reporten. WhatsApp 320-6716-943. 320-6716-943. Nos pueden enviar en video y ahí estaremos también. Muy, muy atentos, mis oyentes, a esta hora con Olímpica, que estamos en esta ruta olímpica.
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0: 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Angélica María, la están escuchando ustedes aquí de fondo, que está completa en Olímpica. Esta es nuestra ruta olímpica. Ya estamos en este instante a través de nuestro TikTok Live. Para los que se van llegando a esta hora en nuestra sintonía olímpica 94.3.

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4: ¡Olímpica! Aquí nos reportan nuestros oyentes con Olímpica. Hola, Olímpica.
5: Olímpica, Olímpica. Acabé de hablar con los bomberos y me dijeron que ya lo habían apagado. Que ya lo habían apagado. Desde el puente del país, vía San Bernardo.
4: Vale, muchas gracias a nuestro oyente de esa hora con Olímpica Estéreo 94.3. A ver qué dice por acá desde bomberos.
6: Desde temprano. Hay tres móviles, hay dos camionetas y una máquina. Están en el sector. Lo que pasa es que yo no sé por qué están trabajando. Están allá metidos entre el incendio.
4: Así es el reporte que entrega precisamente bomberos. La respuesta, oyentes que de pronto pasan por allí porque ya vienen del trabajo y ven obviamente la situación. Bomberos está trabajando desde allí desde hace mucho rato. Muchas gracias, gracias por la respuesta. Obviamente son cosas que de pronto la gente no logra ver, pero allí está bomberos trabajando. Entonces evitar obviamente temas como que es que bomberos no ha llegado, es que bomberos no está, porque hoy lo dijimos en la tarde y lo hemos dicho durante todo el día. Bomberos viene trabajando fuertemente. Hay incendios en toda la ciudad, en todo el sector rural, y ahí están trabajando fuertemente. Muchas gracias a la gente de bomberos a esta hora y conectados con Olímpica Estéreo 24.3. Estamos atentos a ustedes a través de nuestro WhatsApp 320-67-16943. Saludo para los ingenieros de la 103, dice por acá. Gracias a nuestros oyentes a esta hora conectados con Olímpica. ¿Desde dónde más se reportan? WhatsApp Olímpica 320-67-16943. 320-67-16943. Aquí estamos en esta ruta olímpica. Ustedes envíen ese reporte, lo pueden hacer a través de nuestro WhatsApp. Pueden enviar imagen, con mucho gusto ahí estaremos muy atentos para ustedes.

0: Muchas gracias a nuestros oyentes a esta hora con el reporte. Hola, Olímpica.
1: Ya he visto mi primer trabajo, fue lavarle el taxi a mi papá.
0: Se ganaba el billete.
1: Y me decía, ah, ¿quiere plata? Mira, ahí está el taxi lavando. Entonces lo lavaba para ganarme 5,000 pesos hace un tiempito atrás.
0: Qué bueno. Oye,

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4: Aquí estamos en esa ruta olímpica. Saludo para los que están en este instante también a través de nuestro TikTok Live en la ciudad de Ibagué. Bueno, en TikTok nos encuentran como Olímpica de CT Ibagué. Olímpica de CT Ibagué. Ahí nos pueden encontrar ustedes en este instante. Olímpica ST Ibagué. Ahí estaremos muy conectados con ustedes, mis oyentes, para los que quieran de pronto estar ahí con información, reportes, movilidad, lo que pasa a esta hora, pues estaremos muy atentos a través de Olímpica Estéreo 94.3. Es hora de conocer los picos para el día de hoy. Hay reportes, toda la tarde nos han entregado reporte de incendios, de tema forestal, sobre todo, zona rural. Estamos obviamente recibiendo esa información, pero tener en cuenta que bomberos sí está trabajando en diferentes puntos y muy fuerte. Han estado allí desde horas de la mañana cubriendo todos estos eventos que se vienen presentando en la ciudad de Ibagué. Sin embargo, pues gracias a esos reportes que ustedes también nos han enviado, pues hemos podido ratificar si se está atendiendo la situación. Eso es lo que estamos viendo a esta hora atrás de Olímpica Estéreo 94.3. A las 6:13, ¿qué tal si nos vamos con los picos para el día de hoy en Olímpica Estéreo 94.3? Pico y placa a esa hora.
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4: Le recordamos el pico y placa en la ciudad de Ibagué para el día de hoy. Recordamos vehículos particulares. En la capital musical de Colombia para el día de hoy, jueves, placas terminadas en 2 y 3 van hasta las 9 de la noche. 2 y 3 es una restricción para el día de hoy hasta las 9 de la noche. No pueden transitar por la zona de baja emisión. Los que están en TikTok Live ahí pueden ver cuál es el mapa, obviamente, de la zona de restricción de pico y placa en la capital musical de Colombia. Para quienes están en este instante ya conectados, pues muchas gracias. Ahí está la información que tenemos la oportunidad de entregar a primera mano para ustedes, nuestros oyentes que también están en las redes sociales. Los saludamos especialmente a la gente que está en TikTok Live de Olímpica, Olímpica ST Ibagué. Y para los que también van en este momento a través de nuestro WhatsApp, saludo para Hernán, dice por acá, hola Gabo, ¿cómo vas? Un abrazo. Violet, dice por acá, hola desde Lima, Perú, un abrazo grandote. También aquí Trujillo, conectado, saludos desde Santa María Huila. Un abrazo para todos nuestros oyentes de Olímpica Estéreo 94.3. Ahí está la zona de marcada, por donde no se puede transitar con placas terminadas en 2 y 3 hasta las 9 de la noche. Es la restricción en la ciudad de Ibagué. Para el día de mañana le corresponde a vehículos con placas terminadas en 4 y 5. 4 y 5 en la ciudad de Ibagué. A las 6:15 también le recordamos el pico y cédula para los oyentes que de pronto tienen reclamo de el cobro de Colombia Mayor. Atención para los oyentes que tienen el cobro de Colombia Mayor. Los cobros que van hasta el 14 de agosto, iniciaron desde el 29 de julio. Para el día de hoy tienen 7 y 8, ya se terminaron los pagos porque van hasta normalmente hasta las 5 de la tarde. Y le correspondería para el día de mañana, viernes 9 y 0. Cédulas terminadas en 9 y 0 para adulto mayor. Para adulto mayor, Colombia Mayor, 9 y 0. El sábado y el domingo, sábado pares, domingo impares, para el cobro de adulto mayor. Gracias a nuestros oyentes a esta hora con Olímpica Estéreo 24.3. Reportes ustedes nos entregan a través de nuestro WhatsApp. Estamos atentos a ese reporte que ustedes nos pueden entregar en este instante a través de nuestro WhatsApp Olímpica 320-6716-943. Ahí ustedes nos pueden contar cómo está la situación, qué pasa a esta hora. Y pues ahí estaremos atentos, mis queridos oyentes de Olímpica Estéreo 94.3. ¿Qué tal si nos vamos con nuestro reportero del aire inmediatamente que ya está listo? Reportero, lo escuchamos a esta hora desde el chismocóptero a través de Olímpica Estéreo 94.3. Bienvenido, querido reportero, a esta hora.
5: Gracias, mi gente, gracias, familia. Señoras y señores, aquí estamos desde arriba, desde los aires, desde los vientos, desde las nubes. conectados, inyectados. Bueno, ya, hasta allá tampoco. Ya, pero sí, aquí recibiendo la señal de la transmisión de esta cadena, de esta empresa, de esta radio, de esta radiodifusora, de esta emisora, de este medio de comunicación. Así es, familia. En el helicóptero de Honorio. ¡Honorio! ¿Cómo me le va, Honorio?
0: Hermano, ya le dije que era huevón.
4: Ole, ole, ole, ole.
0: Lo bajo.
4: Ole, ole, ole. Venga.
5: Gracias, Honorio, muy amable. Contrólate un poco, Honorio. Nos escuchan los niños también a esta hora.
4: Sí, por favor.
5: Así es. Desde por aquí arriba, circulando, andeando. Mirando, observando los aires, los vientos de esta hermosa ciudad, la ciudad capital del departamento de Risaralda, la ciudad de Cartagena.
4: No, Risaralda es Pereira, papito.
5: Lo dice, señor.
4: Pereira, usted dice.
5: Efectivamente, yo no me equivoco. Así es, yo no me equivoco, dijo el corrector. Así es, señoras y señores. Desde por aquí arriba observamos, miramos un servicio social. Hay un letrero que dice, espere, me pongo las gafas. A ver qué lo... Espere. Pásame las gafas, Honorio. Eso, gracias. Así es. Me pongo las gafas. Dice aquí, atención, servicio social. Fábrica de reductores de peso requiere empleados. Sí, porque los últimos que había se fajaron en todo menos en las ventas.
4: No,
5: seguimos informando.
4: Muchas gracias, muy amable nuestro reportero del aire. Esta hora a las 6:18 a través de Olímpica Estéreo 94.3. Noticias, noticias, noticias, información a esta hora con Olímpica Estéreo 94.3. La noticia obviamente tiene que ver con el tema de la restricción, el paso restringido para el sector de Cajamarca. Es que pues, las noticias no son muy alentadoras, los trabajos buscan estabilizar el talud afectado obviamente por el deslizamiento ocurrido en Cajamarca. Y lo que busca obviamente es garantizar lo que es la seguridad de los usuarios del corredor vial, a los conductores de buses, camiones, vehículos particulares, todo aquel que transita por esa zona, este corredor vial que comunica a los departamentos del departamento del Tolima y el departamento del Quindío, además con el occidente de Colombia. Pues continuará operando con paso controlado a un solo carril. Los trancones, pues obviamente ustedes ya entenderán cómo es el asunto para este paso a un carril. Durante aproximadamente, se estipula que son 3 meses, mientras el Instituto Nacional de Vías Sin Vías ejecuta las obras necesarias para estabilizar el talud donde ocurrió el deslizamiento de tierra en el sector de Cajamarca. 3 meses. La decisión fue precisamente adoptada luego de las evaluaciones, de los estudios realizados por especialistas de Invías, quienes concluyeron que la magnitud del movimiento en masa obliga a desarrollar intervenciones de estabilización, además de contención y manejo de aguas, antes de restablecer completamente la movilidad por este importante corredor nacional. Que vaya preparándose. Los trabajos que buscan obviamente evitar nuevos deslizamientos, las labores previstas incluyen obviamente la conformación de este talud, construcción de obras de drenaje, instalación de estructuras de contención y además otras intervenciones para reducir el riesgo de nuevos desprendimientos allí de material que terminan afectando obviamente la vía. Según Invías o el Invías, esta acción o estas acciones que van a realizar son necesarias para brindar condiciones seguras a las miles de usuarios que diariamente transitan entre el centro del país y el occidente. Ya les estaremos hablando, obviamente, cuáles son las vías alternas si quieren evitar, obviamente, el trancón de allí, de este paso por Cajamarca, que se está viendo bastante, bastante afectada por esta situación. Son las 6:21 minutos a esta hora con Olímpica Estéreo 94.3. Por otra parte, pasamos a nuestros oyentes a esta hora con Olímpica.
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4: 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Para los que están conectados en este momento a través de nuestro TikTok Live, pues, quiero saludar por acá el incendio tema forestal, el tema de incendios forestales. Por acá me reporta Duván Ramírez. Buenas tardes, Gabo, ¿cómo estás? Está también reporte incendio en las afueras de Bogotá, cerca al barrio Granada. es en todo el país, bueno, por lo menos en el centro del país, que se vienen presentando estos incendios. De hecho, hay una situación también bastante compleja, la que se viene presentando referente a esta situación. Ya les voy a estar contando porque tengo oyentes a través de Olímpica Estéreo 94.3. Voy a estar mostrándoles por acá sobre todo un video nos acaba de enviar nuestros oyentes de Olímpica Estéreo 94.3 de esta dura situación. Tiene que ver con básicamente un incendio forestal que viene pues afectando a gran parte de la zona rural de la ciudad de Ibagué. Vamos a ver si ya lo tengo por acá. A ver rápidamente a nuestro oyente con Olímpica Estéreo 94.3 en esta ruta olímpica. A ver.
3: Ahora sí incrementó más, vea. Mire cómo van las llamas de para arriba, santísimo Dios. Ahí hay una hacienda allá en el fondo. Ahí hay una hacienda.
4: Eso es lo que nos reportan a esta hora nuestros oyentes a través de Olímpica Estéreo 94.3. Nos gustaría, si de pronto es posible, nos pueda regalar información exactamente de dónde se produce esta situación. Nuestro oyente a través de Olímpica Estéreo 94.3. Creo que él, bueno, temprano nos hablaba del lugar donde se presenta esta situación. Es zona rural de la ciudad de Ibagué. Nos habla de que hay una hacienda en ese punto donde se viene presentando ese incendio forestal. Nos han reportado en diferentes lugares, incluso en zona urbana. Estamos hablando también de un conjunto en Yerbabuena, en las afueras, que fue controlada rápidamente por el cuerpo de bomberos. ¿Qué dice?
6: Fuerte incendio acá sobre la variante por detrás del aeropuerto hacia el fondo. Mire cómo están las llamas consumiendo toda esa parte de adentro. Está pero muy fuerte el incendio. Desde acá estoy en estos momentos acá sobre el romboide del Salao y vea a la distancia cómo se ven las llamas tan altas. Está muy fuerte el incendio, por favor que los bomberos...
4: Bomberos ya venía trabajando desde horas de la mañana, es lo que nos estaba reportando.
6: El viento está ayudando mucho a que propague el incendio.
4: Obviamente que pues mucha gente no alcanza a ver desde el lugar, desde donde reportan la incertidumbre, obviamente la angustia de las personas de ver estos fuertes incendios. Es de decir que tal vez se ha olvidado, pero no, ahí están muy atentos bomberos. Muchas gracias a nuestros oyentes por su reporte. Nosotros pasamos estos datos, estas imágenes que ustedes nos entregan, se las entregamos a bomberos y ellos dicen inmediatamente, allí estamos cubriendo precisamente esta situación que se presenta en la ciudad de Ibagué. Muchas gracias a nuestros oyentes, siguen reportando a esta hora a través de nuestro WhatsApp Olímpica, nos envían video que nos hace mucho más fácil obviamente para compartir en este instante también a través de nuestro TikTok Live. A las 6:25, de la parte alta. Cuando ustedes nos envíen el video, por favor, para que nos digan desde dónde nos están reportando, y les agradecemos muchísimo a nuestros oyentes de Olímpica Estéreo 94.3. Agradecemos obviamente el reporte que ustedes nos pueden entregar. Ya son las 6:25, ¿qué tal si nos vamos con Noticia Nacional? Con Noticias Nacionales a esta hora a través de Olímpica Estéreo 94.

Tenemos noticia nacional con el tema de Picaleña. Ya se había hablado de esta noticia y una jornada de visita íntima en el complejo carcelario y penitenciario de alta y mediana seguridad de Picaleña en Ibagué. Terminó en una tragedia luego de que un hombre y una mujer privados de la libertad fueran pues encontrados sin vida al interior de la celda donde estaban. Su extraña muerte ahora son materia de investigación por parte de las autoridades. De acuerdo con información conocida, las víctimas fueron identificadas como John Emerson Muñoz Guerrero y Mariana Muñoz Vega, quienes eran pareja. Muñoz Guerrero cumplía una condena de 22 años de prisión por el delito de feminicidio, mientras que Muñoz Vega purgaba una pena de 4 años de cárcel por fuga de presos. Según el reporte preliminar, ambos se encontraban desarrollando una visita íntima debidamente autorizada dentro del establecimiento penitenciario. Los hechos ocurrieron cuando finalizó el tiempo asignado para la visita. En ese momento, personal del cuerpo de custodia y vigilancia inició el procedimiento habitual para informar a los internos que debían salir de la celda. Los funcionarios golpearon la puerta del lugar donde permanecía la pareja, pero al no obtener respuesta, procedieron a abrir la celda. Al ingresar, encontraron el cuerpo de la mujer sobre la cama y el hombre en el piso de la habitación. De inmediato, solicitaron la presencia de personal médico en el centro penitenciario. Tras la valoración, los profesionales de la salud confirmaron que ambos, privados de la libertad, ya no presentaban signos vitales. Hasta el momento, las autoridades no han confirmado las causas de la muerte, ni los cuerpos pues, que fueron hallados, obviamente, signos de violencia. No se encontró, no se evidenció allí en el lugar. El caso quedó en manos de organismos también competentes que adelantan las investigaciones para establecer qué fue lo que ocurrió durante la visita conyugal, sobre la visita íntima, y determinar obviamente las circunstancias en las que fallecieron los dos internos. Espera que las inspecciones judiciales, así como los exámenes de medicina legal, pues permitan esclarecer las causas del doble fallecimiento. Son las 6:28 minutos. A esta hora

0: nuevamente con nuestro reportero del aire. Ya está por ahí a través de Olímpica Estéreo 94.3, mi querido reportero. Volvemos con ustedes. Bienvenido a través de Olímpica.
1: Así es. Aquí una vez más recibiendo la señal, conectado directamente con ustedes. Desde por aquí, expresando, manifestando, comentando, contextualizando, entregando, contando, dibujando, ilustrando todo lo que acontece, lo que sucede, lo que podemos observar con nuestro amigo, querido, amado, para apreciado Honorio. ¡Honorio! ¡Qué orgullo, qué alegría compartir este momento contigo!
0: ¡Qué lambo!
1: ¡Contigo, la loca! ¡Ay, se partió la marita esta
0: vez! ¡Ole, ole, ole, ole!
1: Gracias, Honorio. Es un honor poder estar contigo a esta hora. Señoras y señores, desde por aquí arriba, desde por aquí encaramado, seguimos transitando, seguimos enarbolando, seguimos recorriendo, seguimos andando, seguimos ondeando, seguimos navegando, seguimos expresando desde por aquí arriba, desde estos aires de esta hermosa ciudad, la ciudad capital del departamento de La Guajira, la ciudad de Popayán.
0: Ah,
1: mira, que yo no me equivoco, ¿cierto, Honorio? Que yo no me equivoco. Gracias, Honorio, muy amable. Así es, desde por aquí arriba observamos, miramos. Hay otro servicio social. Otro servicio social. Fábrica de acordeones requiere gerente. Porque el último que había tenía la gota fría.
0: Muchas gracias a nuestro oyente de Sora con Olímpica Estéreo. Sigue el reporte a través de nuestro WhatsApp 320-67-16943. Incendio, dice por acá, que reporta, es en la hacienda Andorra, detrás del aeropuerto, es lo que nos reactivan. El incendio desde esta mañana, que ya venían controlando el cuerpo de bomberos. Muchas gracias a nuestro oyente de Olímpica Estéreo.
2: Bueno, buenas tardes, señor Olímpica. Nos encontramos haciendo un recorrido desde la 14 con tercera. Bajamos por la segunda hasta la 15. Volteamos de la 15 hacia la 15 con sexta. De la 15 con sexta hasta la sexta con 25. Con 26, librecito. Ahí bajamos a la izquierda, cogemos la Guabinal. Y de la Guabinal, todo suave hasta la 42 con Guabinal. Ya de la 42 con Guabinal aquí en el Caracá, ya hay un trancóncito desde la 42, pasando el semáforo, y ahí ya viene el trancóncito hasta Agua. Y rumbo a la séptima etapa del Jordán. Que tengan buena tarde, muchas gracias.
0: Oiga, me gustaría saber, de pronto, si nos pueden reportar los que van en este momento en la vía, ya que están llegando ahí al sector de Cajamarca, o los que vienen descendiendo de la línea en sentido Armenia-Ibagué, para que nos cuenten más o menos cuánto tiempo están tardando en ese trayecto para poder pasar el sector de Calle Larga, que está obviamente con paso restringido, es decir, que está un solo carril, y tienen que parar el tráfico para que pasen otros vehículos, y así es que se están movilizando. Nos gustaría saber, porque pues les hablaba obviamente del tema que tiene que ver con la ruta alterna o rutas alternas. Hay una ruta, es Armero, Líbano, Murillo, Manizales. Esta ruta permite llegar al eje cafetero sin pasar por el punto donde se presenta la emergencia. Sin embargo, las autoridades recuerdan que el corredor atraviesa una zona de alta montaña con restricciones ambientales, controles de velocidad y medidas especiales. Es decir, creo que no pueden pasar todo lo que son camiones. Tal vez vehículos pequeños podrían pasar por allí. Pero obviamente es una zona bastante, bastante complicada, bastante difícil. Además que está llena de mucha gente que va a hacer turismo, sobre todo en el sector de Murillo, hacia Manizales. En ese sector la gente sale a hacer turismo por aquello del Nevado del Ruiz. Y pues convierte la movilidad o el paso allí en algo bastante, bastante complicado. A esta hora, a través de Olímpica Estéreo 94.3, otra de las rutas recomendadas para transporte, por ejemplo, de carga larga, Onda Mariquita Fresno, Padua, Manizales. Esta vía conecta posteriormente con el eje cafetero, permite continuar hacia el occidente del país sin transitar por el tramo afectado obviamente en Cajamarca, aunque representa un recorrido más largo, actualmente es de las principales alternativas para evitar las demoras del paso controlado. Otro que tiene que ver, pues, para que usted tenga en cuenta, nuestros oyentes de Olímpica Estéreo 94.3, una de las pro es que es mucho más largo. Es más largo, por eso es importante saber si vale la pena tomar esa vía alterna, porque pues no sabemos exactamente cuánto están tardando los vehículos. Por ejemplo, el paso de Armenia hacia la ciudad de Ibagué, de Ibagué hacia la ciudad de Armenia, contando con ese paso restringido en el sector de Cajamarca, si valdría la pena tomar una de estas rutas alternas. Estaremos muy atentos a que ustedes nos reporten a través de Olímpica Estéreo 94.3. Gracias por estar ahí atentos. Aquí estamos en esto que se llama nuestra Ruta Olímpica.
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0: ¡Se metió! Gracias a los que siguen conectados a través de nuestro TikTok Live. Un abrazo grandote.

0: Sí, señor. Muchas gracias. So.
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